mañana también sangré, ¿qué puedo hacer? Ir al doctor. Puede ser que tenga una sinusitis, ¿verdad? Van a tener que verle, hay que examinarla a ver si es una sinusitis la que tiene. A ver, doctor, tengo varices, pero no me di. Soy una joven de 23 años. Quería que me recomendara algo. Vamos a ver las varices. Bueno, no son varices, tiene arañas vasculares, posiblemente. No se mira como que este haga mucho ejercicio. Entonces tiene un tejido celular abundante, subcutáneo, y eso le produce eso. Vaya donde un doctor para que le hagan, le inyecten sus venas, ¿verdad? Eso le va a quitar el problema. Doctor, dice, bendiciones, soy una mujer de 43 años, desde hace 6 meses estoy haciendo ejercicio en casa, estoy tomando creatina. ¿Usted cree que es malo tomar creatina a mi edad? No. Además que debe tomarla con las indicaciones que da por edad, ¿verdad? Hay indicaciones por edad de la creatina. Buenos días, doctor. Gracias por sus consejos. Dios me lo bendiga. Gracias. Tengo 46 años, soy mujer, estoy siempre planificado con método natural. Ahora quiero usar la pastilla Yasmín. ¿Qué días tengo que empezar a tomarla? El tercer día de la menstruación. El tercer día de la menstruación. Buenos días, doctor, soy un varón de 33 años, padezco de sinusitis. ¿Qué me recomienda? Visitar al otorrinolaringólogo para que él le haga un ultrasonido de senos paranasales y el doctor le dé una idea de qué manejo le va a dar, si es antibióticos o es cirugía, ¿verdad? Los senos paranasales infectados por una sinusitis pueden requerir cirugía. Son las 9:26 minutos de la mañana, así es que pues ya nos quedan pocas opciones para poder responder sus preguntas, pero me puede escribir al 93-69-71-73. Ya por teléfono no le puedo contestar, ¿verdad? Pero 93-69-71-73 para que...

usted nos pregunte. Hoy es día jueves 9 de julio del año. Yo conozco un montón de gente que cumple años ahora en julio. Mañana cumple un primo, Jorge, se llama Jorge Midense, cumple años. El 14 cumple Héctor Sauceda, un vecino. Antes cumplía otro amigo, José Ramírez. Joche le decíamos, ya se murió Joche. Entonces éramos varios los que cumplíamos años. ¿Usted cuándo cumple años, don Denis Moratán? En septiembre. Septiembre también. Diciembre, don Denis. No, los que cumplen años en diciembre tienen problemas porque solo les regalan una cosa. O no les regalan nada, dice don Denis. Está bueno. Bueno, quiero despedirme porque pues ya no tengo más preguntas. Quiero desearle un muy buen día. Espero que pues usted tenga este día la bendición de poder tener a su familia, poder tener un techo, poder tener comida. Y si usted tiene esa bendición y puede compartirla con alguien, sería bueno. Hasta mañana, si Dios así nos lo permite.

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0: en HRBC, las 9:29 minutos.
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Estamos hoy día jueves aquí en Alabanza y Adoración. Los días jueves es día de alabanza y adoración. Damos apertura a alabanza y adoración los días jueves. Días jueves, alabanza y adoración. Y usted se comunica con nosotros al

0: 2234-6640 y 48. 2234-6640 y 48. 2234-6640 y 48. Y el 9471-2038. 9471-2038. Pero recuerde que es alabanza y adoración. Es alabanza y adoración el día de hoy. Hola, muy buenos días. Tenemos la primera comunicación en vivo aquí en Melodías Cristianas de hoy. Buenos días. Hola, hola.
1: Buenos días.
0: Buenos días.
1: ¿Me complace con la alabanza?
0: Sí, mi hermanita, ¿le escucho?
1: Alas de paloma.
0: Fíjese de que no nos entra el día de hoy porque estamos en alabanza y adoración y esa rancherita no nos entra el día de hoy. Me imagino que es Alas de Paloma con la hermana Reina, ¿verdad? ¿Cuál es su nombre, hermanita? Hola. Hola. Pare. Ay. ¿Cómo?

Vamos en este momento importante de glorificar y exaltar este canto que se llama Mi alma te canta. Mi alma te canta, de la IBI. Sovereign Grace, soberana gracia. Mi alma te canta.

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0: 46 minutos, le repito nuevamente despacito. 94 71 20 38. 94 71 20 38. Atendemos comunicación al aire aquí en Alabanza y Adoración el día de hoy. Buenos días.
1: Buenos días, amado hermano Wilson.
0: Dios me le bendiga. ¿Con quién tenemos el gusto?
1: El hermano Juan Alberto Cerón Bustillo, hermano.
0: Hermano Juan Alberto Cerón Bustillo, ¿desde dónde?
1: Flor del Campo, hermano.
0: Flor del Campo, mi estimado hermano.
1: ¿Cómo
0: estado?
1: No, ¿cómo todo bien? Bien de salud, hermano.
0: ¿Mande?
1: ¿Ha estado bien de salud? ¿Todo bien?
0: Bendito Dios por la gracia y la misericordia de Dios.
1: Gloria aquí al nombre estamos. Señora. Sí. Gracias, Señor.
0: Sí, sí.
1: Gracias, Señor. Sí. Le llamaba para me complacer una alabanza ahí de oración acá que dice: me has tomado en tu brazo. Ajá. Y me has dado las gracias.
0: Sí, gracias de Marcos Witt. ¿Sí? Okay, con el mayor de los gustos, mi estimado hermano, un placer.
1: Un saludo de mi esposa, de Lucrecia Ordóñez también, de Lula, que pase muy feliz, un feliz día.
0: Bueno, mi hermano, Dios me le guarde, saludos.
1: Okay, feliz día, vaya, Dios me le bendiga, hermano.
0: Sí, me gusta, sí me gusta, sí me gusta, sí me gusta, muy bien. Muy bien, ya lo tenemos aquí, el canto, gracias. Recuerda que estamos en alabanza y adoración. Estamos en alabanza y adoración, alabanza y adoración, alabanza y adoración. Así de que tómelo en cuenta que estamos aquí en alabanza y adoración el día de hoy, porque los jueves es así. Los jueves es así. Muy bien, muy bien, muy bien. Vamos aquí con nuestro amado hermano Carlos Mesa. Ya le tenemos listo el canto, hermano Carlos Mesa. Dios me le bendiga. Tiene que ser otra, mi estimado hermano Elvis Castillo. Tiene que ser otra, porque estamos en alabanza y adoración el día de hoy. Ya vamos a escuchar este audio aquí que nos envían, la terminación 06, o sea, nuestra hermana Irma Gómez. Ya vamos a escuchar su audio. ¿Quién más? La hermana Areli de Que La Casque. Así es, ¿verdad, hermana Areli? Areli de Que La Casque. Bendiciones, hermano. El saldo 23, el lindo programa. Dios me le bendiga. Pero estamos en alabanza y adoración. Estamos, vamos, ¿qué pasa hoy, hombre? Ya tuvimos martes y miércoles complacencias. Hoy estamos en alabanza y adoración. ¿Recuerda usted esta lectura? Vamos a ver si la recuerdan. Vamos a ver si usted recuerda esa lectura. Hermana Paula, ya le contesto, hermana Paula. Dice,

Vamos a ver si recuerda esa lectura. Vamos a ver si recuerda esa lectura. Vamos a ver. Todo ojo lo verá. ¡Oh! ¿Pero qué ha pasado? Su palabra cumplirá. ¡Hermana Paula! Verán que nada detendrá. ¡Ya le marco!

relato bíblico estamos cantando. Vamos a ver si ya recuerda usted de qué relato bíblico estamos cantando. Vamos a ver. Mándenos ahí el texto bíblico. ¿Qué relato estamos cantando? Oh, precioso Espíritu. Vamos a ver.

¿Sí se acuerdan de qué estamos cantando? Fuego que viene del cielo. Nos dice aquí nuestro hermano Rivera Pastor Wilson. Dios me le bendiga. Salúdeme a Sandra Girón. Hasta la María José de parte de su hijo en el extranjero. A ver, envíenos por favor su nombre, mi hermano, por favor. Hola, mi hermano, su nombre completo, por favor, para mandar el saludo completo. Vamos a ver, no les creo, hermano, no les

No le creo. Vamos a revisar ahora ya los mensajes. No le creo. No le creo que nadie me diga. Dios le bendiga, hermano Wilson. Mire que tengo días de escribir porque había perdido el número. Hasta ahorita que lo volví a escuchar, me complace, por favor, con Paz en la Tormenta. Lo escucho desde la Lucerna, Ocotepeque. La terminación 27, Dios me le bendiga, hermano Wilson, complájame con la fiesta de los cristianos de Celio Brenis. Hermanos, hoy es alabanza y adoración. Buenos días, hermano Wilson, soy Nathan, quiero que me complazca con Más Allá del Sol. Saludos a mi papá. Hombre, Nathan, hoy estamos en alabanza y adoración. Ahí está, mi estimado hermano. Dios me le bendiga, hermano Wilson. Quiero que me complazca con Más Allá del Horizonte. Aquí le estamos escuchando en la colonia José Duarte. Vamos a ver. Oiga, hermano, recuérdelo.

0: Óigame, ya, ¿verdad? Ya recordaron el pasaje bíblico. Kelvin Rivera, desde Luisiana. Dios me le bendiga. Hermoso programa, mi estimado hermano. Dios me le bendiga, hermano Kelvin Rivera, grandemente. Dios me le bendiga. Estaba bien, ¿verdad? El saludo va hasta la María José de parte de su hijo en el extranjero. ¿Verdad? Así es. Hasta la María José. Vamos a ver, atendemos comunicación al aire. Buenos días.
1: Mano Wilson, Alberto Cerón.
0: Alberto Cerón, presente.
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0: ¡Cole! Así es, hermanito. Ese es el relato que estamos cantando. Así me gusta, eso es. Ese es el relato que estamos cantando allí en Primera de Reyes 18. Por ahí estamos, en Primera de Reyes. Muy bien. Ahí estamos. Excelente. Vamos con el canto que nos solicitaron. Aquí está.
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0: Ya le voy a buscar otro.

0: en HRBC, las 10.
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0: Qué hermoso tiempo estamos viviendo en este momento aquí en Alabanza y Adoración. Recuerde que es Alabanza y Adoración. Alabanza y Adoración los días jueves. Los días jueves, bueno, vamos avanzando con los cantos. Vamos avanzando con los cantos. Danzando en cada temporada con el mayor de los gustos, hermana Karina Janet Bulnes. Con el mayor de los gustos, danzando en cada temporada, danzando, aquí lo tenemos, mira hermana, aquí lo tenemos, ya lo voy a escuchar, pero déjeme aquí que lo escuche. Este es este. Ahí está, sí. Vamos a ver, 750. Y esta es. Sí, lo vamos a dejar. Para que lo escuche, mi hermana. Ahí está, ya lo tenemos listo, mi estimada hermana. Solo para que vea que lo tenemos listo ya. Ok, muy bien. Avanzando aquí en Alabanza y Adoración. ¿Cómo lo hago? Déjeme ver. No, solo le voy a poner entonces el ejemplo. Escucha este relato y usted va a saber ahí.
1: Imagínate a David, un simple pastorcito. ¿Qué futuro pudo haber tenido un simple pastorcito? Hijo ilegítimo en tiempos bíblicos. Pero se metió en la presencia de Dios y se enamoró de Dios y Dios de él. Y lo llevó a ser el rey más importante de la nación más importante del planeta. Y no conforme con eso, le dio el privilegio de preparar un lugar donde su gloria reposaría y de transportar el arca. Y ese día ese hombre se volvió loco. Loco, loco. Perdió la compostura. ¿Qué tal tú y yo? ¿Quiénes éramos y quiénes somos? ¿Qué te parece si hoy también nosotros nos volvemos locos?

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1: Hermana Sandra Girón, Dios me le bendiga grandemente. Ahí responde y devuelve el saludo a la hermana Sandra Girón. Dios me le bendiga grandemente, nuestra hermana. Saludos, mi estimada hermana. Muy bien, vamos avanzando aquí con nuestros amados hermanos. Saludos a todos los hermanos de los diferentes talleres. Y si me pongo taller de refrigeración, taller de costura, de soldadura, de banistería, de carpintería, de manualidades. Bueno, ¿qué? ¿De qué no hay talleres? Ok, muy bien, vamos avanzando aquí. Ya tenemos listo a la casa de Jehová iremos. Ya se lo tenemos listo aquí el canto, ya se lo tenemos listo. Excelente. Aquí está respuesta. Muy bien, vamos a ponerle aquí un check. Hermana Evelyn Cantarero, el relato del rey David. Muy bien. También aquí le vamos a dar. Muy bien, vamos a ver. Vamos entonces. 10:19. Búsquese bajo como suena. Ahí está el canto, pues.

0: en HRBC, las 10, 30 minutos.
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10:35. Qué rápido avanza el tiempo. Avanza, pero rapidísimo. 10:30 y hace poco, imagínese usted. Acabamos de iniciar. Y aquí está el canto que nos ha solicitado nuestra amada hermana. Con el mayor de los gustos, se lo vamos a complacer. Usted se comunica al 2234-6640-48 y también al 9471-2038. Vamos a ver.

este saludo de nuestra hermana Esther Casco. Esther Casco que saluda a Cristina Casco porque está cumpliendo 64 años de vida el día de hoy. De igual manera a su otra hermana Isabel Casco que está cumpliendo 84 años. Saludos a las hermanas que están cumpliendo el día de hoy, a la hermana Cristina Casco, Isabel Casco, de parte de Esther Casco. Así de que, a lanzarla con...

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1: 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Cuidar es amar. Nuestros hijos son hermosos tesoros que Dios nos ha regalado para cuidar de ellos. Como madres y padres nos enfocamos en cubrir sus necesidades físicas: alimentación, calzados, vestidos, techo, salud. Pero pocas veces nos enfocamos en cuidar su corazón. Eso se observa en el maltrato y las palabras hirientes que emiten nuestros labios hacia ellos, y aún más cuando los dejamos desde muy pequeños a expensas de la tecnología para que se entretengan y no molesten. No colocarles límites en el uso del televisor, los videojuegos y las redes sociales sin supervisión alguna de lo que están mirando y escuchando, exponiéndolos a riesgos muy peligrosos como el acoso cibernético, el contacto con extraños con malas intenciones, pedófilos, pedrastras, que pueden convertirlos en víctimas del abuso sexual, aunque sin contacto físico, pero sí por medio de las solicitudes de fotos y la pornografía, que comienza con un simple contacto en alguna red social. Los principios y valores que se necesita sembrar en ellos no los van a conseguir de manera efectiva a través de las redes, sino en el hogar. Como sus progenitores, tenemos la responsabilidad, la que Dios nos ha delegado, de hacerlo de la mejor manera, y una de ellas es previniendo el uso irregular de las pantallas. La tecnología no es del todo mala, pero hay que enseñarles a usarla para su beneficio. Nuestros hijos necesitan que cuidemos su corazón y su integridad física ante el riesgo de las pantallas. Esta sería también una forma de amarlos y cuidarlos. Cuidemos el corazón de nuestros hijos antes que sea demasiado tarde. Meditación escrita por Arlene Cazorla de León, Venezuela.

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0: toca despedirnos. Muchas gracias por haber estado con nosotros en esta mañana de alabanza, de oración. Saludos, hermano Carlos Moreno, Dios me le bendiga. Saludos a su esposa, a estar ahí en casita también disfrutando de la programación, escuchando el programa. Dios me les bendiga, me les fortalezca grandemente. Será hasta el día de mañana, si el Señor así nos lo permite, que ya es día viernes, sería día viernes y correspondería alabanza de oración. Colocamos nuestra vida, nuestro futuro, cada minuto que avanza lo colocamos en las manos del Señor, para que sea el Señor dirigiendo nuestros pasos, dirigiendo nuestras vidas. A un hermano, fíjense, hasta dirigiendo lo que tenemos que comer, la calle que tenemos que agarrar, la fuerza que tenemos que hacer, la palabra que tenemos que decir, la acción, la mirada que tenemos que hacer. Dios, guíame siempre a toda verdad. Guíame siempre a toda verdad a hacer lo correcto. Y ayúdame a equivocarme lo menos posible, pues el Señor tenga misericordia de cada uno de nosotros. Que el Señor les bendiga.
1: En HRBC, las 11. 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

hice humillare mi pueblo, sobre el cual mi nombre es invocado, y oraren, y se arrepintieren de sus malos caminos. Entonces, yo oiré desde los cielos, perdonaré sus pecados y sanaré.

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0: Buenos días en esta mañana, que el Señor les bendiga ahí donde usted se encuentre, en este día maravilloso donde el Señor nos ha regalado nuevamente su misericordia, donde el Señor en este día hará cosas grandes en nuestra vida.
1: Amén.
0: Muchos milagros que están ahí a la puerta de su casa, a la puerta de su vida, donde el Señor solo necesita que usted le diga: entra en mi vida, te abro mi corazón.
1: Amén.
0: Y él mismo al abrir nuestra esa puerta en nuestro corazón,
1: él está listo
0: para que usted lo reciba, ¿verdad? No sé cuál es el milagro, si es de sanidad, si es financiero o es algo imposible. Para él no hay nada imposible.
1: Amén,
0: así es. Porque para el Señor todo le es posible, y nosotros creemos. No solo este día, siempre hemos creído que tenemos un Dios maravilloso, un Dios el cual está atento a cumplir cada petición de nuestro corazón. Estamos en esta mañana disfrutando el programa que el Señor nos ha enviado, ¿verdad? A obedecer y a servir en la radio, del cual pues nosotros queremos solo ser instrumento de su gracia.
1: Amén.
0: Instrumento de su misericordia, para que usted reciba una palabra que está esperando, porque ese es el cambio, ese es el Dios que tenemos, ese es el Dios que servimos.
1: Amén.
0: Ese Dios que aunque el enemigo le diga no hay más salida, ya no tienes oportunidades, pero en él hemos visto misericordia, hemos visto en nuestro caminar que personas se sanan de una enfermedad tan grave, y el cual cuando llega el diagnóstico le dice: no tienes nada.
1: Entonces
0: ese es el Dios que servimos, y lo invitamos que en esta mañana usted abra el corazón, y si no lo ha recibido, que usted lo reciba y abrir esa puerta, ¿verdad? Hoy en este día mi nombre es Marixa Álvarez y estoy con Teresita.
1: Amén.
0: El cual vamos a estar sirviéndoles por este tiempo.
1: Así es, amén.
0: Buenos días.
1: Muy buen día, estimados hermanos. Que el Señor me los sobrebendiga, y espero que ya estén conectados, ¿verdad?, a la radio HRBC, que ustedes saben que es una radio tan bendecida. Es una radio que se escucha, bueno, en todo Honduras, y no digamos en el extranjero, ¿verdad? Y sabemos que aquí se han visto milagros, pero inmensos, hermanos. Todas las peticiones que ustedes mandan son leídas, oramos, y ahí quedan siempre en cabina, donde las hermanas de acá de La Voz Evangélica también ellas oran por esas peticiones. Y usted sabe que al orar, toda oración sube al cielo, y el Señor allá, él mira inmediatamente la necesidad más urgente que tenemos, y él nos la solventa, hermano, ¿verdad?
0: Amén.
1: Y yo le doy gracias realmente, que estar aquí es de bendición, hermano. Agradezco, pero le digo que fielmente de mi corazón, a mis pastores y aquí a HRBC, porque nos ha prestado realmente con qué amor estar aquí, hermana, todos los días en clamor por Honduras, ¿verdad? Entonces espero, hermanas, que siempre estemos, ¿verdad?, atentos a la palabra que siempre les traemos y que siempre hay aquí. Que
0: Amén.
1: El Señor me lo sobrebendiga, y vamos a ver si realmente están conectados para mandar, ¿verdad?, las peticiones, que aquí nosotros les damos leerlas, y después al final oramos por ustedes, ¿verdad? Entonces que el Señor me los sobrebendiga, y la misericordia está sobre todos el día de hoy.
2: Amén, hermana Teresita y la hermana Marixa. Recordarle a nuestros hermanos que ya estamos aquí listos en nuestra cabina para, como dijo la hermana Teresita, dar lectura a cada uno de los mensajes de petición. Recuerde nuestro número: 9471-2038. 9471-2038. Por favor, envíe sus peticiones antes de las 12 del mediodía para poder darles lectura y también orar por cada una de ellas.
1: Amén.
2: También quiero decirle que estamos a través de nuestra página de Facebook del Ministerio Jehová Gemulá. De igual manera, usted lo puede observar también. Comparta, por favor, este programa, que es de mucha bendición. Y de igual manera, ahí también usted puede dejar su petición en la cajita de comentarios y también reaccionar. Así que muchísimas gracias a todos los hermanos que nos escriben a través de nuestro WhatsApp. Hoy vamos a estar orando por la familia de nuestra hermana Leila Rivera. La hermana Leila es una fiel oyente de la Voz Evangélica de Honduras y ofrendante de este hermoso ministerio, en el cual el día de hoy han perdido un familiar, y vamos a estar orando por fortaleza para toda su familia, especialmente para nuestra hermana Leonor, que Dios pueda traer ese bálsamo a su familia y también les pueda acompañar en este momento tan difícil. Oramos también por nuestra hermana Carmen Torres. Oramos para que Dios pueda quitar toda ansiedad, toda tristeza, todo miedo en el nombre de Jesús, que Dios también pueda restablecer toda la sanidad en su cuerpo en el nombre de Jesús. Nuestra hermana Margarita Petrona, también oramos por ella, para que Dios de igual manera pueda rejuvenecer esos huesos, pueda levantarla en el nombre de Jesús, quitar toda enfermedad. Oramos por cobertura para ella y para toda su familia, para su hija Sandra, para nuestra hermana también, su hija que viene con ella, que Dios pueda bendecir la vida de cada una de ellas. Oramos también por nuestro hermano Julio, que siempre nos sintoniza allá en San Pedro Sula. Dice: bendiciones, hermana Teresita, hermana Jackie, hermana Marixa. Pido oración por mis finanzas, por mi negocio. Allá en San Pedro Sula nos estás escuchando. Bueno, aquí hay un anónimo que nos está escribiendo y nos quedamos al tanto, ¿verdad? De recibir todas las peticiones. Vamos al tiempo de la palabra, pero en ese tiempo usted puede seguir escribiendo, que al final vamos a estarle dando lectura a todos los mensajes. Hermana Teresita.
1: Así es. Bueno, hermanos, entonces, ¿verdad? El tema de hoy es un tema bien precioso, ¿verdad? A mí me encanta. La obediencia a Dios. Amén. La obediencia a Dios significa un acto voluntario, ¿verdad? De escuchar, respetar y cumplir los mandamientos. La obediencia en la fe cristiana significa cumplir los mandatos de Dios con amor y sumisión. También significa vivir conforme a los mandamientos que refleja en reverencia. Para obedecer debemos saber qué cosas realmente son las que le agradan a Dios, porque al elegir de todo corazón obedecer a Dios, desata muchas bendiciones, hermanas.
2: Amén.
1: Alcanzamos al mundo que nos rodea y Amén. Hay que obedecer realmente de todo corazón, no solo obedecer del diente al labio, como decimos, ¿verdad? Sino que la obediencia es algo tan grande, pero tan semejante ante los ojos de mi Dios, y Él sabe si nosotros realmente obedecemos a lo que Él realmente le agrada, porque el Señor, acordémonos que es un Dios tan poderoso, es un Dios que a Él no le gusta realmente la mentira. Ustedes ya deben de conocer cuáles son todos los mandamientos que Él nos mandó a que los hagamos, ¿verdad? No solo es que los vamos a practicar mientras tenemos problemas, no. El obedecerle a Dios, hermanos, es siempre, siempre, Amén. Siempre tenerlo en mente. Si yo no hago que esto que realmente a Dios es lo que le agrada, ¿va? Porque el Señor es tan celoso que a Él no le gusta. Es cierto que no lo miramos, pero lo sentimos y recibimos todos los milagros y todas las peticiones, hermanos. No crean, a veces uno se desespera, que a veces hizo petición, vaya, X tiempo. Pero la verdad es que el Señor tiene su propio día perfecto, que es su voluntad de Él. Como les decía al principio, el Señor realmente, Él va haciendo, como dijimos, memoria. Vaya, en mi caso, ¿cuál es la prioridad de mi hija Teresa? Un ejemplo. Ella me está pidiendo salud completa. Me pide que quiere viajar. Me pide que quiere salir, pues, a pasear donde pueda ir. Pero el Señor ahí me va a valorar y me va a decir: hija, primero tu salud. Y cuando acuerdo yo, todo lo demás, vaya, ya puedo tener hasta el pasaje comprado para irme, y algo va a pasar y el Señor me va a decir: no puedes viajar ahorita, tu salud. Entonces, hermanos, en eso tenemos que ser obedientes, ¿verdad? No es que vamos a agarrar como dijimos, la maleta y salir corriendo. No, hay que esperar la voz del Señor.
0: Amén.
1: ¿Verdad?
0: Amén.
1: Bueno, hermana Marixa, no
0: sí. sé qué. También, hermana Tere, yo estaba también pensando que la obediencia uh-huh. es cuando nosotros dispone nuestro corazón a recibir consejos. Porque a veces nosotros le están diciendo las cosas, no te vayas por ahí, más sí. rápido se va.
1: Así
0: no hagas esto, más rápido lo hace. Entonces ¿sí? la obediencia, si no empieza en casa, usted no la puede tomar como que usted la va a poner en ejercer fuera de su
1: Correcto.
0: Casa. Pero cuando nosotros venimos a los pies de Cristo, cuando nosotros lo recibimos a Él, la obediencia que Él pone en nuestro
1: Amén.
0: Frena, Petere.
1: Así es.
0: Es un freno
1: es
0: que
1: un
0: nos
1: freno.
0: Pone hermana Yac y le dice, vete por aquí, que aquí
1: Así
0: es la cosa. ¿Verdad? Y a veces nosotros queremos cambiar nuestro rumbo, pero al mismo tiempo Él tiene cuidado de nosotros.
1: Así es. Así
0: obedecerlo es. En todo lo que hacemos. A veces nosotros no es que somos personas que tenemos las alitas como angelitos, sino uh-huh. que tratamos
1: sí.
0: al perfecto, así tratamos al que nos
1: a mejorar.
0: Dirige cada
1: a mejorar.
0: Mañana. Así es.
1: Sí.
0: Y entonces, el ser obediente, hasta las cosas salen más fácil.
1: Todo, todo.
0: Todo, hermano,
1: así
0: todo.
1: Es.
0: Cambia su rumbo de vida, cambia
1: así
0: todo.
1: Es.
0: Entonces, esa es una palabra muy hermosa, donde tan solo, como dice la palabra, tan solo obedecer.
1: Es correcto.
0: Tan solo que me dejes hacer las cosas. Tan
1: así
0: solo
1: es.
0: Que me permitas a mí de ir delante de ti.
1: Así es.
0: Entonces, desde allí, Él toma el control. Usted le dice, me rindo.
1: Así es.
0: Cuando usted, nosotros le decimos a Él, me rindo.
1: Sí.
0: Entonces usted le está dando en Él, que Él va delante de usted, va delante de mí, va delante de Tere, va delante de Jackie. Y entonces las cosas salen bien.
1: Así
0: salen
1: es.
0: Bien. Y también, Él también nos permite, Tere,
1: Amén.
0: Equivocarnos.
1: Claro.
0: Porque
1: que
0: el momento
1: sí.
0: que usted se equivoca, que nos equivocamos y no hacemos las cosas como a Él le agrada,
1: uh-huh,
0: entonces es un proceso que tenemos que nosotros aprender.
1: Correcto.
0: Si no tenemos esa escuela, no tiene valoración,
1: así es.
0: No puede valorar lo que estamos haciendo como humanos, como personas. Mientras tanto, nosotros es ahí donde nosotros decimos, no tengo,
1: así
0: voy
1: es.
0: Al pie del maestro.
1: Así es, amén.
0: Y entonces usted dice, no, yo tengo a dónde ir. Entonces, con ese respaldo de obediencia,
1: sí.
0: Él hace las cosas increíbles.
1: Y todo
0: en
1: nuestra
0: nos
1: sale,
0: vida.
1: Pero perfecto,
0: amén.
1: ¿Verdad?
0: Amén, así es.
1: Tengo una linda palabra en Deuteronomio 28, del 1 al 6. La
0: amén.
1: Palabra de Dios se lee honrando al Padre, al Hijo, al Espíritu Santo.
0: Amén.
1: Y a su letra dice: Acontecerá que si oyeres atentamente la voz de Jehová tu Dios,
0: amén.
1: Para guardar y poner por obra todos sus mandamientos,
0: amén.
1: Que yo te prescribo. Hoy también Jehová tu Dios te exaltará
0: amén.
1: Sobre todas las naciones de la tierra, y vendrán sobre ti todas estas bendiciones, y alcanzarán si oyeres la voz de Jehová tu Dios.
0: Amén.
1: Bendito sea tú en la ciudad, y bendito tú en el campo.
0: Amén.
1: Bendito el fruto de tu vientre, y el fruto de la tierra, el fruto de tus bestias, la cría de tus vacas y los rebaños de tus ovejas. Bendita serán tu canasta y tu artesa de amasar. Y bendito serás en tu entrar y bendito en tu salir.
0: Amén.
1: Qué palabra.
0: Maravilloso.
1: ¿Verdad? Mire lo que estamos diciendo, hermano.
0: Amén.
1: Que no nos mandamos solos.
0: Amén.
1: ¿Verdad? Aunque nos creamos muy machos los hombres, no se mandan solos, hermanos. Siempre, siempre hay que orar y adorar a Dios.
0: Amén.
1: Y cumplir. Y si el Señor tiene algo destinado para nosotros, Él sabe, Él no nos va a hacer cosas malas.
0: Amén.
1: El Señor nos aparta de toda mala tentación.
0: Uh-huh.
1: Nos aparta de lugares equivocados, hermano.
0: Amén.
1: A veces hemos estado en lugares y usted solo se aparta y en segundos suceden accidentes
0: Así.
1: Terribles.
0: Amén.
1: A veces uno o llegó tarde al bus que va a tomar o al vuelo que iba a tomar y ese vuelo pasó un accidente terrible. Entonces, ¿qué es? El Señor lo quitó del peligro.
0: Amén.
1: ¿Y por qué? Porque usted ha sido un hombre obediente Y la obediencia, por eso nos trae grandes bendiciones, hermano.
0: Amén.
1: ¿Verdad? Así es que sigamos adelante obedeciendo al Señor, hermano.
0: Amén, así es. Y también, como dice la palabra, Tere, dice en el libro de Deuteronomio 28, dice, bendito será tú en la ciudad y bendito así tú es. En el campo.
1: Imagínese.
0: Nosotros tenemos que ser esa persona que Dios nos ha elegido.
1: Correcto.
0: Para cosas grandes, para que así usted es. Hable de él, para que usted sí. contagie lo que las cosas, las maravillas que él ha hecho en nuestra vida. Y dice también el libro de Deuteronomio, bendita será tu canasta y tu artesa de amasar.
1: Amén.
0: Todavía él notó una palabra y le dice que primero le habla de su ciudad, de su campo, y luego
1: así
0: le
1: es.
0: Dice, bendito serán tu canasta, o sea, que él cuida de nosotros, él cuida nuestra provisión, él cuida lo que usted quiere darle, y créame que en esta parte, en esta palabra que estábamos leyendo, es algo que nosotros lo hemos experimentado.
1: Es correcto, amén,
0: nosotros,
1: amén.
0: Hermana, ya que yo, por ejemplo, he experimentado que a veces yo me he ido a varios lugares, y cuando voy saliendo de mi casa, el enemigo dice, si no lleva dinero, no llevas nada.
1: ¿Eh?
0: Y yo entonces la mente le empieza a trabajar, pero digo yo, si soy una hija del Padre, tengo un Dios
1: amén,
0: que es dueño del oro
1: es.
0: Y de la plata, y créame que cuando me subo a ese avión, la cosa cambia.
1: ¿Sí?
0: Y es una como que usted va a descubrir lo inesperado, usted va a vivir algo que el Señor hace, y créame que en todo lo que he viajado todo este tiempo, así ha sido, sin
1: ¿cierto?
0: Nada, hermana Jackie. Pero o sea, nuestra moneda es diferente a cuando uno va a estos países, ¿verdad? Que usted dice, tengo dinero en mi país, pero aquí no lo puedo usar, porque es totalmente diferente. Y es ahí
1: así
0: donde
1: es.
0: Usted se manifiesta, donde usted le puede decir al Señor, qué maravilloso
1: sí.
0: eres. Cuando le da su, como dice la palabra.
1: Sí. O sea, que él cómo provee. Es cierto.
0: Entonces esa parte, por eso es que tenemos un Dios todopoderoso. Es algo que nosotros lo hemos experimentado.
1: Es correcto. Amén,
0: nosotros,
1: amén.
0: Hermana, ya que yo, por ejemplo, he experimentado que a veces yo me he ido a varios lugares, y cuando voy saliendo de mi casa, el enemigo dice, si no llevas dinero, no llevas nada.
1: ¿Eh?
0: Y yo entonces la mente le empieza a trabajar, pero digo yo, si soy una hija del Padre, tengo un Dios
1: amén,
0: que es dueño del oro
1: es.
0: Y de la plata, y créame que cuando me subo a ese avión, la cosa cambia.
1: Sí.
0: Y es una como que usted va a descubrir lo inesperado, usted va a vivir algo que el Señor hace, y créame que en todo lo que he viajado todo este tiempo, así ha sido. Sin
1: ¿cierto?
0: Nada, hermana, y aquí. Pero sin, o sea, nuestra moneda es diferente a cuando uno va a estos países, ¿verdad? Que usted dice, tengo dinero en mi país, pero aquí no lo puedo usar, porque es totalmente diferente. Y es ahí
1: así
0: donde
1: es.
0: Usted se manifiesta, donde usted le puede decir al Señor, qué maravilloso
1: sí.
0: eres. Cuando le da su, como dice la palabra.
1: Sí. O sea, que él cómo provee. Es cierto.
0: Entonces esa parte, por eso es que tenemos un Dios todopoderoso.

0: Sin ¿cierto? Nada, hermana Jackie. Pero sin, o sea, nuestra moneda es diferente a cuando uno va a estos países, ¿verdad? Que usted dice, tengo dinero en mi país, pero aquí no lo puedo usar, porque es totalmente diferente. Y es ahí así donde es. Usted se manifiesta, donde usted le puede decir al Señor, qué maravilloso sí. eres. Cuando le da su, como dice la palabra.
1: Sí. O sea, que él cómo provee. Ajá. Es cierto.
0: Entonces esa parte, por eso es que tenemos un Dios todopoderoso, tenemos un Dios que todo lo puede. Por eso hoy en esta mañana le invitamos.
1: Amén.
0: A que usted le diga al dolor, yo puedo salir.
1: Amén,
0: yo
1: así
0: voy
1: es.
0: A salir adelante, yo tengo un Dios que es el dueño de todo. Tengo un Dios que lo puede hacer aún más. Él se luce con cada uno de nosotros.
1: Amén, amén.
0: Y así mismo lo invitamos a que usted experimente a ese es Dios, pero sobre todo con obediencia, porque nosotros no podemos andar en la vida solo caminando.
1: No.
0: Tenemos que andar en la vida sirviéndolo, claro, hablando que sí. de Él, que, claro. que usted pueda ver sus maravillas, donde usted dice, wow, ¿Qué ha pasado? Que sí. a veces nuestra mente, nuestro corazón se tiene esa plenitud de gozo. Y así ahí donde él hace esas cosas que nosotros, yo quisiera contagiar a la hermana Jackie. Sí. Que Dios me la lleve a esos países. Y créame que en los ojitos y el corazón, cuando usted se para en el aeropuerto y usted se da cuenta que no lleva dinero. Uno se pone nervioso, pero al mismo tiempo le da un respaldo, yo soy tu padre. ¿Verdad? Así cuando te vaya por esas alturas, hermana Jackie, sí. se va a acordar de la palabra. Y
1: uno
0: sé.
1: Es cuando más ora que ven esas alturas. Yo recuerdo la primera vez que yo viajé. Y yo lo miraba allá en la pantalla que pasaban. Y tantos, ¿cómo se llaman? Pies de altura. Pies de altura, y que ahorita hay una turbulencia demasiado fuerte. Yo solo le decía, Señor, en tus manos estamos todos en este vuelo.
0: Amén.
1: Mire, se hizo una turbulencia que usted no tiene una idea, y ahí solo Dios con uno realmente.
0: Amén.
1: ¡Qué terrible!
0: Amén.
1: Al regreso era una gran lluvia que usted no tiene una idea. Bueno, amén. nunca en mi vida yo había experimentado todo eso. Y tuvimos que caer en San Pedro porque aquí estaba peor, dijeron. Ajá, e imagínese, y cómo el Señor, gracias Padre, le decía que así como me fui, así regresé.
0: Amén.
1: Sanita, sin Amén. Pasarme nada, porque sí, eso tengo yo. Yo no le salgo a ningún lado, simplemente al mercadito, que es rarísimo que vaya, ¿eh? Pero a veces uno va porque se le terminó algo y para no salir tan largo. Y yo le digo, Señor, cúbreme mi Amén. Salida y mi entrada.
0: Amén. Y él
1: me cuida, él me guarda. Amén. Entonces, ¿cómo uno va a dudar de las cosas, de sus mandamientos que él nos dejó?
0: Amén.
1: ¿Ah? Porque esto está, pero a perfección en esta palabra.
0: Amén.
1: Lo que pasa es que a veces nosotros somos un poco haraganes para leer, ¿verdad? Y no sabiendo que en la Biblia está de todo, cualquier problema que tengamos.
0: Amén.
1: Yo siempre les he dicho, hermanos, vámonos a la Biblia. Ahí está por enfermedad, por tristeza, por lo que sea el problema que uno esté pasando, y el Señor Amén. Nos escucha a la hora y en el momento adecuado.
0: Amén.
1: ¿Verdad?
0: Pero siempre, Tere, cuando el Señor hace las cosas en nuestra vida, él va teniendo siempre el control.
1: Es
0: Hija,
1: correcto.
0: Aquí estoy. No tengas miedo, yo estoy contigo, yo voy delante de ti.
1: Así es.
0: Entonces, esa es una parte de que usted forma como obedecerlo a él. Porque
1: correcto.
0: Nosotros queremos ver, queremos tocar, para nosotros creer. Pero en cambio, cuando usted viene la obediencia en el corazón, él le dice, solo créeme.
1: Así es.
0: Solo créeme. Entonces, significa que usted solo va a obedecer. Si muchas veces, Tere, nosotros nos ha tocado que vamos caminando, hermana Jackie, y dice,
1: ¿sí?
0: dale tal cosa
1: ¿sí?
0: a esta persona. Y usted dice, no me conoce, usted le da miedo porque usted le va a ir a dar ¿sí? a esa persona, tal vez sea dinero o lo que sea, y usted dice, me va a rechazar porque no me conoce. En cambio, ¿sí? él está

0: diciéndolo, dale, dale a Jackie tal cosa, dale a Jackie. Entonces ahí forma ser obediente a su palabra, ser
1: Así
0: obediente,
1: es.
0: escuchar su voz. Y
1: Amén.
0: créame que tenemos un Dios que no se queda con nada, tenemos
1: Así
0: un
1: es.
0: Dios que todo nuestro respaldo viene de lo
1: De él,
0: más lo más alto.
1: es que nosotros dependemos totalmente de él. Y eso es lo que el humano a veces no entiende.

0: uy, terribles. Entonces, no, tenemos que, como dijo usted, ponernos realmente el freno.
1: Amén.
0: ¿Verdad? Amén. Porque el Señor realmente es un Dios todopoderoso, misericordioso. Ay, no, ¿qué más les puedo decir? Es tan lindo que Él, a veces uno, como dice usted, amén, y es cierto, el Señor a veces o lo manda a hacer algo, a servir a alguien, amén, que lo necesita urgentemente. Amén. Hay personas adultas o de la cuarta edad, más adultas que yo, ¿verdad? Y a veces lo manda uno a aquella persona que está sola y necesita una ayuda. Ajá, ¿por qué no ir a ayudar a esa persona? Si sea que hay que llevarla al médico, si sea que la pobre no habrá comido porque amaneció acostada, no se pudo levantar. ¿Cuántas cosas pueden suceder? O vive sola y no tiene quién realmente, ahí solo Dios y los vecinos. Por eso amarás a tu prójimo como a ti mismo.
1: Amén, ¿verdad? Así es, amén.
0: Porque
1: así
0: es. Porque si nosotros no amamos a nuestro prójimo, no es que vamos a estar, hermanos, todo el día, como dijimos, en la casa ajena. No, pero nosotros debemos, sí, siempre le, amén, voy a decir, estar, amén, pendiente, amén, de los vecinos. Yo cuando no miro vecinas bastante tiempo, le voy a decir que me preocupo. ¿Y qué cree que hago? Yo oro, le pido al Señor y vengo y le pido de favor a un vigilante que me ayude a ver cómo averiguar dónde está tal persona, si habrá pasado algo, qué le habrá pasado. Entonces, todas esas cosas, hermano. Y hay gente que bueno, que ni el saludo, con nada, como que, amén, no vale nada otra persona, no, hermano.
1: Pero para el
0: a Dios
1: padre
0: no
1: sí
0: le
1: tenemos,
0: gusta eso, Dios
1: tener
0: mío.
1: Precio,
0: claro, sí. Hay gente que vela a los viejitos, a uno, no crea. Hay gente que ya viene, que no sé qué. No, hermanos, querrámonos todos, oremos todos unos por otros. La edad no quiere decir nada. Yo soy feliz con mi edad y le digo, Señor, gracias, porque hasta el día de hoy me ha cuidado. Gracias.
1: Amén, así es.
0: Porque cuántos quisieran llegar a mi edad y no han podido llegar a los 17 años, así porque es. Yo tengo 17 años, al revés, ¿verdad? Bendito es Dios.
1: Amén. Y también, mire, Tere, como dice en el libro de Levíticos, ajá, Levítico 26, dice en 26:12, uh-huh, y andaré entre vosotros,
0: amén,
1: y yo seré vuestro Dios, y vosotros seréis mi pueblo.
0: Amén.
1: Él,
0: amén,
1: es maravilloso, hermano. Con esto usted lo encierra, encierra todo, dice.
0: ¿Para
1: y
0: qué?
1: Se lo voy a volver a leer, dice, y andaré entre vosotros, y yo seré vuestro Dios, y vosotros seréis mi pueblo.
0: Amén.
1: Él es siempre, amén, esto lo está diciendo, hermano, en todo momento, en todo instante. En
0: así
1: el,
0: es.
1: En cualquier lugar que usted se encuentre, en el lugar que usted esté en este momento, dice que Él está
0: ahí
1: con
0: está,
1: vosotros.
0: Ahí
1: Él
0: está
1: ahí. Amén.
0: Sí, amén. Tengo otra palabra en Samuel 15:22. Samuel dijo: se complace Jehová tanto en los holocaustos y víctimas como en que se le obedezca a las palabras de Jehová. Ciertamente el obedecer es mejor que los sacrificios, y el prestar atención que la grosura de los carneros. Vea usted, hermano, lo que hace la obediencia.
1: Amén.
0: ¿Ah? Es más que los sacrificios.
1: Amén, así es.
0: Es que la obediencia, hermana Mari, no sé, yo siempre he sido bien obediente, fíjese. Desde, amén, niña he sido bien obediente. Yo medio me recuerdo cuando era niña con mi mamá, ella no, bueno, usted sabe que entre los hermanos, ¿verdad, Mari? Hay unos que son un poquito duros. Y yo siempre fui bien obediente. Y no digamos cuando fui creciendo, usted sabe cuando uno en aquellos tiempos, cómo nos criaban nuestros,
1: amén,
0: padres,
1: así,
0: ¿verdad?
1: Es.
0: No como ahora, que ahora gritan a la mamá, gritan al papá, no le obedecen a ellos. Imagínese a la mamá que la ven a cada rato, y a Dios.
1: Amén.
0: Que no lo vemos, solo lo sentimos.
1: Amén.
0: No, hermanos, no, hermanos. Hay que cambiar mucho de actitud, aunque sea poco a poco, porque realmente el perfecto

0: perfecto, solo es el nuestro Señor Jesús. Amén. Pero Él nos va moldando poco a poco.
1: Amén.
0: Y nosotros hay que ser inteligentes. Decir no, sin Dios no somos nada, hermano.
1: Así es.
0: ¿Verdad? Y hay que seguir adelante con la palabra, orando, orando, que la oración tiene una respuesta efectiva, hermano.
1: Amén.
0: Se lo digo por experiencia propia, ¿verdad?
1: Amén.
0: Entonces, sigamos.
1: Amén.
0: Sigamos. Porque la obediencia nos va a llevar a cosas grandísimas en nuestra vida, aún a toda nuestra familia.
1: Amén,
0: mire, porque el Señor cuando bendice, nos bendice a todos en diferente forma, no solo con dinero. Yo soy feliz con que me tenga sana y que me levanto en la madrugada feliz a orar, ¿verdad? Entonces, ¿tiene algo otra palabra?
1: Amén, así es, y también sobre todo dejarle a Él, ¿verdad? Dejarlo que Él haga las cosas.
0: Amén.
1: En nuestra vida. Y así mismo él va a ir dando, ¿verdad? También tenemos el libro de Deuteronomio 7:21. No desmayes delante de ellos, porque Jehová tu Dios está en medio de ti.
0: Amén.
1: Dios grande y temible. O sea,
0: amén,
1: que el Señor siempre está con todos nosotros, porque solo palabras de que Él está con nosotros.
0: Es que Él está.
1: Porque en esta mañana te está confirmando, no tengas miedo en tomar decisiones, el cual que a veces, muchas veces, hermano, nosotros tenemos que tomar decisiones de seguirlo. Si usted dice, yo voy a servir al Señor, yo tuve que determinarme en un momento dado de mi vida cuando yo conocí a Jesús, ¿verdad? Porque no es que no
0: lo,
1: porque cuando usted andamos, en el mundo, andamos con las otras religiones, entonces nosotros lo adoramos diferente, pero
0: así
1: ya
0: es.
1: Aquí es cara a cara y le decimos, Señor, yo te voy a servir, yo voy a dejar las cosas del mundo, yo voy a dejar las cosas que usted cree que le encuentra felicidad, a seguirlo a Él. Aquí solo vamos a hacerlo para adelante y aquí vamos a creer en ese Dios, y créame que hasta el día de hoy yo le puedo garantizar y le puedo decir, he tenido un Dios, he tenido a mi Padre, he tenido ese respaldo increíble que yo misma me asusto y le digo, Señor, ¿cómo no te voy a servir? ¿Cómo no lo voy a hacer? Si Él me lo ha dado todo.
0: Así es, amén.
1: ¿Verdad? Tan solo tener, como
0: amén,
1: decía Tere, no estamos pidiéndole riqueza, pero le estamos pidiendo que tengamos una sanidad en nuestro cuerpo.
0: Así es.
1: Ay. Para poder servirlo, porque también nosotros no lo podemos servir si estamos enfermos. Podremos servir ese Dios que es dueño de todo lo imposible para hacer lo posible, y seguir adelante. Amén.
0: Amén. Tengo también otra palabra en Hechos 5:29. Dice, respondiendo Pedro y los apóstoles dijeron, es necesario obedecer a Dios antes que a los hombres.
1: Amén.
0: Amén. Mira, hermano, es otra cosa que también nosotros tenemos que enfocarnos bien, que la obediencia a Dios no la tenemos que comparar con ningún hombre.
1: Amén.
0: Usted, que a veces queda la gente, ay, no, que yo no quiero ir a la iglesia porque el que tiene que predicar es el pastor, no la pastora. No, hermanos. Yo le voy a decir una cosa. Si usted es verdadero cristiano que va a la iglesia, usted no se enfoque en que es la pastora o es el pastor. Vamos a escuchar la palabra de Dios. Por eso, mire, hermano, hay que andar en nuestra iglesia con la Biblia. Porque yo ya he visto, hermanos, en algunas iglesias que lo que sacan son un papel. Bueno, yo cargo un papelito porque a mí a veces me gustan los significados de algo, ¿va? Porque a veces uno, hay significados de algunas palabras que las conoció de una forma y realmente uno anda equivocado. Entonces uno las busca, ¿verdad? Porque
1: amén,
0: no va a venir aquí uno a la radio a venir a hablar cosas de Dios, mentiras. Porque he pasado en la palabra de Dios. Y por eso, imagine lo que dijo Pedro.
1: Ajá. Amén.
0: Lo que está diciendo Pedro es una realidad. Dice, respondiendo Pedro y los apóstoles dijeron, es necesario obedecer a Dios antes que a los hombres.
1: Amén.
0: ¿Verdad? Entonces, para que nos demos cuenta, imagínense ellos que se llevaban tan de cerca con mi Señor Jesús.
1: Amén.
0: Que yo siempre digo, yo como hubiese deseado,
1: amén,
0: andar al lado de mi Señor. ¿Qué no le hubiera hecho yo? No, yo creo que no solo le hubiera lavado sus piecitos, le hubiera lavado bien el pelo,
1: amén.
0: Yo lo hubiera encremado, habrían cremas en aquel,
1: amén,
0: tiempo riquísimas. Ay, cremas Lancón le hubiera puesto a mi Dios, yo en todo su cuerpo, desde,
1: amén,
0: el pelo.
1: Amén.
0: Entonces, imagínense cómo decíamos y no pudimos, pero a ver la venida de Él en el nombre de Jesús.
1: Amén.
0: ¿Qué pasa, verdad? Porque solo el Señor sabe y conoce los corazones de cada uno de nosotros, ¿verdad?
1: Es. Amén.
0: Entonces, y hay más palabras.
1: Y ahí Él, donde cumple, Tere, Él más bien, a veces no sé si a usted le ha pasado que cuando estamos con su presencia, estamos,
0: así,
1: se vienen unas aromas bien ricas, hermana.
0: Ay, sí.
1: Yac, uno
0: sí
1: queda viendo, ¿y quién anda este perfume?
0: ¿Verdad?
1: ¿Quién anda este aroma?
0: Uh-huh.
1: Y es Él que pasa, Él pasa, dice que, como es la, sí, palabra, que Él va a estar,
0: Él
1: entre
0: va pasando
1: todos nosotros
0: y nos va dejando el perfume.
1: Amén.
0: Imagínense en el aire, no digamos, y cuando nos abrace, ay, qué rico. Y a mí que me encanta tanto el perfume, es que yo una de las mañanas que madrugo a la iglesia, yo un día, hermana, ya, que yo siempre, cuando yo entro en la mañanita a la iglesia, que yo abro la puerta, va, que ya entro al salón, yo ya voy cantando, tu fidelidad es grande. Y se me vino un olor a un perfume que nunca en mi vida, y yo le voy a decir, yo de perfumes le conozco muchos. Me encantan. Y dije yo, Dios, qué perfume más rico. Yo quisiera que me abrazaras y me llenaste de un perfume, ya le digo. Qué cosa más rica, Mari.
1: Maravilloso.
0: Y se hizo un humo. Yo creo que yo le conté una vez a la pastora y se hizo humo.
1: Amén.
0: O había humo en el ambiente
1: del perfume.
0: Sí.
1: Me hace hoy también, sí, ese aroma perfumado la tendremos en la conferencia,
0: sí,
1: que hoy iniciamos.
0: Amén. Sí.
1: Que es un tiempo maravilloso del cual la invitamos, ¿verdad? Para que forme parte de esa gran bendición que vamos a tener en,
0: sí,
1: nuestro,
0: amén,
1: ministerio.
0: Amén. Así es.
1: Y es una experimentar, hermana Jackie, lo que no hemos experimentado.
0: Así,
1: ¿verdad?
0: Es.
1: Porque Él va a hacer hoy va a hacer cosas maravillosas, y declaramos que él es el que se va a manifestar en esta conferencia de sanidad interior, y la invitamos, ¿verdad? Que forme parte a partir
0: es.
1: de 6:30, ya vamos a estar en el ministerio esperándola, y ahí ese lugar, esa silla está sentado a la diestra, va a estar el Padre, usted y yo vamos a estar ahí para que recibamos lo que el Señor tiene hoy.
0: Así
1: son tres
0: es.
1: Días maravillosos, que es jueves, viernes, y terminamos con nuestra reunión general, que es el sábado, y esperamos, Tere, lo mejor.
0: Así es.
1: Que como dice hermana Tere,
0: es.
1: Que ese aroma,
0: ¿sí?,
1: que se va a derramar hoy en nuestro ministerio.
0: Amén.
1: Declaramos que no solo vamos a ir a recibir esa sanidad interior, sino que lo vamos a ir con nuestro milagro ya realizado.
0: Amén,
1: en,
0: amén,
1: nuestra vida,
0: amén,
1: ¿verdad? Con,
0: amén,
1: esa esperanza.
0: Y bien perfumadas.
1: Amén, así es.
0: Bien perfumadas vamos a salir.
1: Amén.
0: A todos los aromas de París.
1: Amén.
0: Tengo
1: Dios
0: otra
1: es
0: palabra.
1: Maravilloso.
0: En segunda de Corintios.
1: Uh-huh. Amén.
0: Del 5:6.
1: Amén.
0: Dice, derribando argumentos y toda altivez que se levanta contra el conocimiento.
1: Amén.
0: Conocimiento de Dios, y llevando cautivo todo pensamiento a la obediencia a Cristo.
1: Amén.
0: Y estando prontos para castigar toda desobediencia cuando vuestra obediencia sea perfecta.
1: Amén, así
0: ay,
1: es.
0: Ay, santo. Ay, amén, hermana Jackie.
1: Amén.
0: Hay que obedecer. Hay que obedecer.
1: Así es.
0: Si nuestros padres nos castigaban físicamente, nuestro Señor físicamente no nos va a dar con la faja. pero sí, no vamos a recibir todas las bendiciones que hemos pedido, hermanos. Porque yo le voy a decir, todos necesitamos tanto, pero tanto, todo pues de Dios.
1: Amén.
0: Todo, de nadie más que de Dios. Es cierto que nosotros, ¿verdad? Pues gracias a Dios todavía los que tienen sus padres, padres que han sido fieles.
1: Así es.
0: Mari por lo menos todavía tiene su mamá, hermana Jackie tiene su... Mari su papá
1: mi
0: y
1: papá.
0: Hermana Jackie su mamá. Pues los míos ya están en la presencia del Señor, pero fueron bien lindos mis padres, excelentes. Padres que realmente son pocos. Mi madre fue tan linda, ni quiera Dios, y mi papá.
1: Amén.
0: Ay, no, yo por eso así soy con mis hijos así son con sus hijos. Gracias, amén. Señor, gracias, porque hemos sido obedientes, papá. Gracias, Señor.
1: Amén,
0: así es. Que sigamos adelante.
1: También, y también tenemos en el libro de José, Tere, en el libro de José 24:24 dice.
0: Amén.
1: Dice, y el pueblo respondió a Josué y a Jehová, nuestro Dios, serviremos.
0: Amén.
1: Y a su voz obedeceremos.
0: Amén.
1: Porque ¿ahí? Él tenemos ese Dios que, si él lo sirvió, y él dice que lo voy a volver a leer, y el pues está en Josué 24:24 y el pueblo respondió a Josué.
0: Amén.
1: A Jehová nuestro Dios serviremos y a su voz obedeceremos.
0: Amén.
1: Él es un Dios que le encanta que nosotros seamos obedientes,
0: claro.
1: Hermano, que nosotros le tengamos ese corazón
0: es.
1: De obedecer y de ese corazón de decirle, yo estoy creyendo.
0: Así es.
1: Que usted lo va a hacer. Yo estoy
0: creyendo.
1: Yo a veces le digo cosas imposibles hasta cuando voy manejando y el combustible lo veo bien bajito y le digo, Señor, yo estoy creyendo. Y que ese combustible se aumenta, porque ahorita no puedo llegar a la gasolinera porque estoy lejos. Y créame que usted mira esa aguja que va subiendo y subiendo
0: claro
1: de
0: sí.
1: su vehículo. Pero ese es el Dios que nosotros servimos. Ese Dios
0: es.
1: en su boca hay poder. En nuestra boca hay poder de bendición, donde usted le puede decir, abrir nuestra boca y decirle, Señor, aquí estoy.
0: Amén.
1: Aquí estoy, no lo puedo hacer sin ti.
0: Así
1: no
0: es.
1: No sé si tenemos, hermana, ya que peticiones, no sé si.
0: Deben de haber bastante.
1: Para que así podamos compartir el.
0: Es correcto.
2: Sí, por acá tenemos ya peticiones, agradecer a cada uno de los hermanos. Dice por aquí, hermanas, les pido oración para que me ayuden a decidir si debo irme a otro país. Yo tengo ya 60 años y quiero irme a Guatemala. Sabe, hermano, yo estoy con un varón que nunca ve que yo tengo la razón. Me trata como un objeto. Nunca tengo la razón y defiende más a sus hijos que a mí. También por acá dice, bendiciones, estimadas hermanas, pido oración por cobertura, por sanidad total para mi vida, o para la vida de su mamá Oneida García, y también oración por la vida espiritual y física de parte de nuestro hermano Marvin Contreras allá en la aldea San Juan.
0: Amén.
2: Bendiciones, lindo mensaje, quiero pedirles oración por cobertura de mi familia Mejía Alvarado, por la vida de mi hijo Eric Mejía, que Dios me lo guarde siempre, donde quiera que él vaya, por mi vida, por las finanzas y la salud, de parte de nuestra hermana Elizabeth Mejía desde Siguatepeque en la zona centro.
0: Amén.
2: Bendiciones, hermanas, Dios les bendiga grandemente, quiero pedir que me ayuden a orar por mi hija María, ya pronto va a nacer su bebé, que Dios me le dé fuerza, que pueda salir todo bien, y por mi salud, por esta gripe que no se me ha quitado, que Dios sea guardándome, y también a todos mis demás hijos y nietos, nuera, yernos, cobertura y protección para todos ellos, los que están allá en Estados Unidos, y también por la salud de mi mamá, que el Señor le bendiga grandemente.
0: Amén.
2: Yo quiero ver a mi hijo todos los días, y pido oración para que salga de las drogas, ya que no trabaja, aunque dice y tiene ella una úlcera en el pie y ya se cansó, dice, y quiere oración. Nuestra hermana de la terminación 18 dice, bonita palabra, hermanas, sobre la obediencia y el resultado de ser obedientes, según Deuteronomio 28, del 1 al 14. Hermana Teresa y la otra hermana, muchas bendiciones de parte del Señor Jesucristo. Saludos a la distancia de parte de la terminación 18, que es nuestra hermana Brenda Bonilla.
0: Amén.
1: Amén. Solamente creerle. tenemos que tener esa convicción de así creerle, es. Porque él hará las cosas. Si él lo hizo con nosotros, amén. Él lo va a hacer. Así y él no es un Dios que lo va a mentir, no es un Dios que va camina a nuestro ritmo. Él camina al ritmo de él. Y a veces nosotros, Tere, sí. pasamos años en estar luchando contra el viento, en querer así hacer es. Las cosas, así mientras es. Mi Padre, que esté en los cielos, ese Dios que nosotros tenemos, en segundo,
0: así es.
1: Cambia la atmósfera de nuestra vida. Así es que lo invitamos que siempre crea que la sanidad él es de él.
0: Así es, así es, amén. Es que una de las cosas realmente, como les digo, ¿verdad? Orar de todo corazón, porque Dios es tan santo que no importa, hermana, donde usted se ubique a orar, no crea, el Señor es tan sabio, tan santo, que usted puede estar en el baño.
1: Amén.
0: En sus afanes, en su hogar, puede estar barriendo, lavando loza, haciendo comida, usted ore. ¿Sabe qué me encanta a mí? Poner alabanza, fíjese. Y claro, entre la alabanza yo le adoro y mi gratitud, Señor. Gracias, amén. Señor, gracias por estos alimentos que estoy preparando. Gracias, Señor, por todo lo que me pasa, por todo lo que hago. Gracias, Señor. Seguiré siendo obediente y no volveré atrás.
1: Amén.
0: Porque también uno con el Señor no es, como decíamos anteriormente, solo decir, sí, yo soy obediente. Esa palabra a veces solo sale de la boca para afuera y adentro no hay nada. Entonces, amén. Eso nosotros creemos lo contrario, pero sabemos que es un Dios vivo de poder que no lo vamos a engañar, hermanos. Jamás. Cuando nosotros pensamos algo, el Señor ya sabe, más bien a veces nos da la solución inmediatamente. Usted piensa y dice, ay, Señor, que no tengo tal cosa, pum, le pone el Señor ahí su comida, y usted dice, ¿y esto? O alguien le tocó el portón, Mari, y le dice, amén. Y usted de gente que tal vez ni espera, hermano. Entonces, ¿por qué cree que suceden esas cosas? Porque ha sido obediente.
1: Amén, así es.
0: La obediencia es fácil, hermana.
1: Amén.
0: Solo oremos, todo temor, todo miedo se va en el nombre de Jesús.
1: Amén, así es.
0: Porque Él quita todo miedo, todo temor.
1: Así es.
0: Y sigamos orando y no permitamos que Satanás se nos meta en nuestros hogares o en nuestra mente.
1: Amén.
0: ¿Verdad? Hay que correr a la palabra de Dios, a leerla, a meditar, a decir gracias, papá, gracias. Sí, seré obediente. Si fue persona amén. Que nunca obedecía, prométale al Señor que va a ser obediente, pero sí, cúmplalo.
1: Amén.
2: Amén. Por aquí tenemos más peticiones. Nuestra hermana Miriam Hernández, saludos, muy linda palabra de la obediencia. Pido oración por mi vida espiritual y salvación de mi familia. Terminación 65, Dios me les bendiga, hermanas. Pido que me ayuden a orar por mi nieta. Ella tiene 15 años y no habla y no va al baño. Ella se llama Asla Vallecillo. Y también por la salud de ella, de parte de nuestra hermana María Rivera. La terminación 33, hermosa enseñanza. Yo di una similar. Qué bueno que la obediencia es lo mejor. Quiero oración por mi vida, por un dolor de cuerpo. Terminación 31, bendiciones. Que Dios les bendiga, pido oración por un trabajo para mi hijo que le agrade en el trabajo que le dé y por las finanzas de nuestra familia en el nombre de Jesús.
1: Amén. Y también tenemos usted en este versículo del libro de San Juan 14:21.
0: Ajá,
1: sí. El que tiene mis mandamientos y lo guarda, ese es el que me ama. Ajá, y amén. El que me ama será amado por mi Padre.
0: Amén.
1: Y yo lo amaré y él se manifestará a él. Él solamente es amarlo a él y ahí lo tenemos, amén.
0: Y él
1: dice que si lo tenemos, dice que si los mandamientos nosotros los agarramos al pie de la obediencia, como usted le dice, como ellos lo dicen, entonces usted mire,
0: amén.
1: Dice que él guarda.
0: Amén, así
1: es. Y él nos ama, dice, y como dice, primero vamos al hijo y después dice, y mi Padre.
0: Imagínese.
1: Él le está garantizando que mi Padre.
0: Claro.
1: Dice, mi Padre, y lo ama, y yo, dice, lo amaremos. O sea, estamos hablando de los dos, Padre e Hijo, que Él me amará solamente.
0: Amén, amén. Captamos. Acuérdese que todo el Espíritu, Jesucristo sube al amén. Trono de su papá y de mi papá Dios. Entonces Él allá analiza y Él le cuenta todo y Él mira, Mari, las amén. Necesidades así y cómo es. Ha sido su obediencia en así la tierra. Entonces, hermano, usted no se pierda, hermano. Sigamos adelante, como les digo, porque Dios es perfecto.
1: Amén.
0: Y no desconfiemos de nada, porque el Señor en cualquier momento nos sorprende.
1: Amén, así es.
0: Y yo les voy a decir que todos los días recibimos bendiciones grandísimas amén. De papá amén. Y a veces ni cuenta nos damos o no se le toma importancia. ¿Por amén. Qué? Porque somos unos desobedientes. Entonces, si seguimos en eso, hermano, no vamos a triunfar. No le van a salir las cosas como realmente usted quiere, porque primero hay que ir al Padre, orarle, y Él va a decidir si a usted le conviene hacer tal cosa, salir de su casa, porque a veces uno ni de su casa, Él no permite que salga, porque Él sabe que algo está pasando, tal vez a metros de la casa donde vivimos.
1: Así es.
0: Porque ahora en el tiempo que estamos, así está la cosa. Primero oremos para salir, hermano. Amén. Yo tengo eso, oro y miro bien para arriba y para abajo. Amén. Porque no sé si viene de arriba o viene de abajo. De la calle, pues, no le hablo del cielo, sino que de
1: pero
0: la calle.
1: Pero cuando nosotros confiamos en el Padre, cuando nosotros estamos confiados en Él, Él hace las cosas increíbles.
0: Así es.
1: Él hace las cosas, hermano, y como dije, no, vosotros estaréis tranquilos, dice así la palabra.
0: Es que está claro.
1: ¿Verdad? Él dice que
0: Él
1: está,
0: dice.
1: Y también como él dice en el libro de Josué 1:9, esfuércese y sed valiente.
0: Sed valiente.
1: Porque no es lo mismo que usted diga, lo voy a hacer, como que usted diga, me voy a esforzar. Y voy
0: correcto.
1: A ser valiente que en mí voy a tener a mi Padre y Él va a ser conmigo.
0: Y Él permanece con
1: porque uno. Nosotros hemos tenido testimonios increíbles en la vida, Tere, que nosotros hemos participado.
0: Que hemos aprendido de muchas
1: testimonios,
0: cosas.
1: Testimonios donde dice, yo era esto, yo formaba parte, dice, del alcohol y ahora míreme que yo ahora, o sea, no es lo mismo. Que usted lo viva como que usted lo ve.
0: Correcto.
1: Las cosas que él hace, dice uno. Entonces, si esta persona lo logró,
0: así
1: por
0: es.
1: Ejemplo, nosotros cuando mirábamos a nuestra pastora con ese pie, nosotros
0: ay,
1: Pérez
0: sí.
1: nos rompía el corazón,
0: uy,
1: va.
0: Sí.
1: Pero
0: terrible.
1: Al mismo tiempo creíamos en un Dios que iba a hacer las cosas increíbles, que iba a hacer
0: así
1: las
0: es.
1: Cosas bien. Y así mismo, hermano, cuando usted ve las cosas que son imposibles, para Él no hay nada imposible.
0: Así es. Amén,
1: vamos
0: amén.
1: Ahora porque...
0: Así es, el tiempo se nos fue.
1: Amén.
0: Quisiéramos unas 3 horas aquí para
1: amén.
0: Estar aquí, pero hay compromisos, ¿verdad,
1: amén,
0: hermano?
1: Así
0: pero
1: es.
0: Bueno, espero, ¿verdad?, que hayan aprovechado de estar con nosotros, escuchando con su Biblia en mano, ¿verdad? Y en el nombre de Jesús, esta mañana lo va a sorprender.
1: Amén.
0: Todas las personas que han mandado peticiones, hermanos, crean de todo corazón que nuestro Señor la va a ayudar grandemente,
1: amén.
0: ¿Verdad? Personas que tienen problemas con sus hijos, hermana.
1: Amén.
0: Por favor, pónganse a orar, ayuden, pídanle al Señor de todo corazón que esos hijos las entiendan, que vengan con ustedes a leer la palabra, doblen rodillas, hermano. El doblar
1: amén.
0: Rodillas es perfecto, hermano, en toda oración.
1: Así es.
0: Y pidan, Señor, de todo corazón que el Señor les escucha.
1: Amén.
0: Entonces, gracias, Padre, por este día, ¿verdad?, que hemos podido estar en la radio, agradeciendo a las autoridades, agradeciéndole mucho, hermana Jackie, que el Señor la sobrebendiga también.
1: Amén.
0: Honduras, te pedimos de todo corazón, Señor Jesús, que la bendiga como siempre lo hace. Mándanos lluvia, Padre, mándanos lluvia, por favor. Es urgente, Señor, en el nombre poderoso de Jesús. Sé que tú has escuchado, Padre, mis peticiones de hoy en la madrugada, papá, pidiendo por todos los enfermos, Padre, a donde se encuentre en tu mano poderosa, Señor.
1: Amén.
0: Ayúdanos, Padre, de todo corazón a salir adelante. Dele sabiduría a nuestros gobernantes, Padre, en el nombre de Jesús. Que hagan las cosas como a ti te placen, que
1: amén,
0: obedezcan,
1: señor,
0: papá,
1: amado.
0: Que ya no más cosas que no deben de hacerse, Padre, porque si te desobedecen, Padre, tu mano poderosa estará sobre ellos, Padre.
1: Amén, sí,
0: gracias, bendito Dios, solo te decimos, papá, gracias, Señor,
1: amén,
0: gracias, te amamos, papá, y amamos a todos los oyentes de la radio también. Bendígalos, Padre, en todo lo que usted, Padre, ya escuchó de ellos y ya escuchó de nosotros, Padre. Esta mañana se la ponemos en sus manos, papá.
1: Así es.
0: En el nombre poderoso de su Hijo amado, Cristo Jesús.
1: Así es.
0: Amén, amén.
1: Amén.
0: Estuvo con usted Teresa Betancourt del Ministerio Jehová Jemulá.
1: Y Marixa Álvarez, que el Señor les bendiga y sigamos adelante, que tenemos un Dios que todo lo puede.
0: Amén. Amén.

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14: Se marcan ya las 12:04. Gracias a usted por continuar en sintonía de la voz evangélica de Honduras y a este tiempo informarse a través de HRBC Noticias sobre noticias nacionales, internacionales y también las actividades que realiza nuestra Iglesia Evangélica en Honduras. Hoy ya el calendario marca día jueves 9 de julio de este año 2026. Le invito para que me acompañe hasta las 12:55, donde estaremos dando información importante. A esta hora, cuando se marcan las 12:04, le doy a conocer los titulares.
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14: La UMAD mantiene alerta por riesgo hídrico alto en Los Laureles y La Concepción. También le informamos que Centro Educativo suspende clases por casos sospechosos de sarampión. De igual manera, la Secretaría de Salud confirma el caso número 12 de sarampión y alerta por baja cobertura de vacunación. Estas y otras notas ahora mismo en detalle a través de HRBC Noticias.
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Se marcan ya las 12:05. Se ha informado, por parte de la UMAP, se ha informado que los embalses de Los Laureles y La Concepción continúan en riesgo hídrico alto a mantenerse por debajo del 50% de su capacidad. Los Laureles registra un almacenamiento de 40.01%, por lo que las autoridades reiteran el llamado a la población a hacer un uso responsable del agua y evitar el desperdicio. Así que, bueno, según el calendario, ahora mismo, bueno, la UMAT o el SANA ha emitido siempre un calendario mensual, ¿verdad? Pero este calendario, debido a esta emergencia hídrica, no se está llevando a cabo como lo está establecido para este mes. Hoy conversaba con alguien de el SANA y me decía que sí, los racionamientos se han extendido y estarán llegando a nuestros hogares el servicio del agua potable cada 8 días. Hablando aquí en Ciudad Capital, ¿verdad? Entonces, es importante poder acumular agua, pero siempre con responsabilidad. Recuerde que más o menos, pues uno sabe más o menos cuánto le dura el agua y también hay que tener mucho cuidado porque si almacena mucho también se pueden crear los zancudos, ¿verdad? Entonces hay que tomar precauciones. Según lo que ella me decía, pues el agua va a estar llegando cada 8 días. Así que hay que economizarla. También hay que ser empáticos con el vecino, ya que algunos cuando llega el agua no cierran la llave y en las colonias hay partes altas y por ende entonces no le llega al vecino. El vecino tiene que desvelarse, tiene que esperar que hasta que los otros vecinos pues cierren o dejen las bombas cerradas y llegue el agua. Así que hay que ser empáticos también porque todos necesitamos de este vital líquido. Se marcan ya las 12:08. La Secretaría de Salud confirma el caso número 12 de sarampión y alerta por baja cobertura de vacunación. La Secretaría de Salud confirmó un nuevo caso de sarampión en Honduras, con lo que la cifra de contagios asciende a 12 en lo que va de este año. Así lo ha informado la jefa del programa de ampliación e inmunizaciones PAI, Odalis García. La funcionaria ha detallado que el nuevo caso corresponde a un menor de 6 meses, residente en Cofradía Cortés, y explicó que está relacionado con otros 4 casos autóctonos confirmados durante este fin de semana. También ha señalado que aunque las vacunas están disponibles en los centros de salud, los padres del menor no lo inmunizaron, lo que facilitó el contagio. Además, lamenta que la cobertura nacional de vacunación apenas alcanza el 70% por debajo del 95% recomendado para garantizar la protección colectiva. Así que es importante entonces que usted acuda a los diferentes centros de salud para poder inocular a su bebé y también las personas adultas que no se acuerdan si fueron vacunadas de pequeños. Entonces usted vaya, que de igual manera le van a brindar esta vacuna. La doctora también recordó que el sarampión es una enfermedad viral altamente contagiosa que se transmite por el aire al toser o estornudar y que puede provocar fiebres altas, tos, ojos rojos, erupciones en la piel. También ha agregado que no existe un tratamiento específico, por lo que la vacuna contribuye a la principal medida de prevención. También ha advertido que una persona infectada puede contagiar hasta 18 personas, situación que ha llevado a especialistas a alertar sobre el riesgo de una posible epidemia si no aumenta la cobertura de inmunizaciones. Como son vacunas que son gratuitas, entonces las personas tienen que ir a los centros de salud. O yo vi en las semanas de inmunización, cuando están poniendo la de la influenza con el sarampión, ellos buscan estos lugares de donde pasan las personas. Por ejemplo, buscan las entradas de las colonias. Hay algunas colonias pues que tienen centro de salud o en puntos estratégicos donde hay más afluencia de las personas que viven en ese lugar. Sin embargo, las personas pasan y los ignoran al personal de salud. Le digo porque lo he visto y es importante entonces que tomemos mucha precaución en cuanto a estas enfermedades virales. Es importante que si son enfermedades que se pueden
prevenir, pues hagamos nuestra parte, ¿verdad? Te andan de casa en casa, a veces no les abren. Muchas personas le tienen miedo a las vacunas y otros pues piensan que las vacunas más bien les van a producir otras enfermedades. Pero si bien es cierto, si usted se vacuna, lo que hace, aunque la enfermedad le dé, aunque la influenza le dé, aunque el sarampión le dé, es en menor escala, y esto contribuye a que usted no vaya a un hospital a ser ingresado, en este caso, con estas enfermedades virales. Ya un centro educativo ha suspendido las clases también por un caso sospechoso de sarampión allá en Puerto Cortés. El Centro Educativo Departamental Evangélico en Cofradía suspendió las clases presenciales de la jornada vespertina como medida preventiva tras detectar dos casos sospechosos de sarampión en sus estudiantes. Así lo ha dado a conocer el director de este instituto, el señor Miguel Ángel Amaya. La institución trasladó las actividades académicas a modalidad virtual mediante trabajo asincrónico, mientras los dos alumnos permanecen en cuarentena y reciben seguimiento por parte de las autoridades sanitarias. Además, el centro educativo aisló las 13 secciones donde estudian los menores para reducir el riesgo de una propagación de este virus. Como parte de las acciones preventivas, el instituto inició una jornada de vacunación en coordinación con la Clínica Periférica de Emergencia, más conocida como la Clipper de Cofradía, donde 76 estudiantes de séptimo grado recibieron la vacuna contra el sarampión con autorización de sus padres. Las autoridades educativas informaron que esta campaña continuará con el resto de los cursos y tiene una meta de inmunizar entre 500 y 600 estudiantes, esto con el objetivo de fortalecer la protección de la comunidad educativa frente a esta enfermedad. Así que ahí está la información. ¿Qué debemos hacer? Pues acudir a los centros de atención o a los puntos donde vemos que están brindando esta vacuna, tanto de la influenza como también del sarampión, que ambas son de manera gratuita y por ende, pues que tenemos que ir de manera voluntaria.

0: Las 12:13, fíjese que hay una alerta por aumento de casos de infección intestinal, esto en los Estados Unidos. En Michigan, que es el estado más afectado por este parásito, que es el ciclopospora, esta infección causada por este parásito registra un incremento de casos en Estados Unidos, justamente en Michigan, como el estado más afectado, al reportar ya 572 contagios confirmados. La enfermedad conocida como ciclosporiasis se transmite por consumir alimentos o agua contaminados y puede provocar diarrea, dolor abdominal, náuseas y fatiga, así que las autoridades investigan el origen de este brote. También acá en Honduras, pues se ha estado llevando también casos, a menudo se están viendo más frecuente casos de personas que están llegando a los diferentes centros asistenciales, tanto privados como públicos, también con problemas gastrointestinales. Pero también de esta misma nota se desprende que si nosotros a veces nos hemos enfermado del estómago, causa que hemos visto en estos últimos días, también la temperatura que hemos estado experimentando ha influido también en estos trastornos del sistema digestivo, ya que son muchas las personas que están presentando estos síntomas, y en los recientes días donde las temperaturas en algunos lugares, días pasados, han experimentado hasta el 40% de los grados centígrados, pues se han reportado un aumento en las enfermedades gastrointestinales. ¿Y esto a qué se debe? Pues según los especialistas en infectología, esto se debe a que en muchos casos el calor favorece a la proliferación de bacterias en los alimentos cuando no se conservan de una manera adecuada. ¿Qué síntomas o qué afectaciones en la salud produce esta enfermedad? Pues ya se lo mencionaba, los náuseas, los vómitos, dolor abdominal, diarrea, fiebre y escalofríos, que son algunos de los síntomas más frecuentes. Así que mire, también hay que poner atención en cuanto al tema del clima, ya que si tenemos un clima que esté muy caluroso, debemos tener en cuenta de poder conservar de una manera adecuada los alimentos, porque hay alimentos que necesitan refrigeración, pero usted se le olvida o hace algo, o la temperatura estuvo muy fuerte, ya en la noche lo calienta y lo consume y dice, bueno, ¿y qué pasó? Que yo no comí afuera, dice, yo no comí afuera, si lo último que comí fue la cena. Entonces, imagínese, quizás también hay alimentos que necesiten un mayor cuidado. Entonces, hay que poner atención en todos esos detalles que a la larga pues nos vienen a ayudar. Hay que tomar ahora en cuenta, imagínese, en cuenta hay que tomar también las temperaturas para saber cómo debemos de consumir nuestros alimentos y poder evitar estas enfermedades gastrointestinales que estoy seguro, bueno, que si no lo ha padecido usted en este momento, en estos últimos meses, tuvo que haber visto que en su familia alguien anduvo con todos estos síntomas, alguien cercano ha estado allí. Solo en mi casa 3 personas han estado con estos síntomas uno tras otro. Entonces es bien incómodo, más hay que poner la atención siempre. No es que a los adultos, adultos jóvenes, no, pero sí es importante que usted ponga atención en los niños y en los adultos mayores, más aquellos que tienen enfermedades de base. Hay que estar pendientes porque recuerde que la diarrea y los vómitos deshidratan de una manera acelerada. Entonces, hay que poner mucha atención a nuestros niños y también a nuestros adultos mayores para poderlos proteger de estas enfermedades gastrointestinales. Se marcan ya las 12:17 en HRBC Noticias.
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Se marcan ya las 12:18 en HRBC Noticias. Gracias por continuar a través de la Voz Evangélica de Honduras y poderse informar acerca de noticias nacionales. Ya inicia el enrolamiento en escuelas para la nueva identificación de niñas y niños y adolescentes. El Registro Nacional de las Personas inició el proceso de enrolamiento en centros educativos para que niñas, niños y adolescentes entre 6 y 17 años para poder obtener el nuevo documento de identificación de niñas, niños y adolescentes. Las primeras jornadas se desarrollan en escuelas del Distrito Central y San Pedro Sula como parte de un trabajo coordinado con la Secretaría de Educación. El documento contará con tecnología biométrica mediante la captura de datos faciales y dactilares con el objetivo de garantizar un registro único, seguro y confiable que fortalezca el derecho a la identificación de los menores. Así que el Registro Nacional de las Personas informa que la meta es enrolar biométricamente a 2.3 millones de niños y niñas y adolescentes, tanto dentro como fuera del sistema educativo. Para ello, el programa se va a extender progresivamente a todo el país en los próximos meses. La institución también pidió a padres y madres o a tutores realizar la confirmación de los datos de sus hijos a través de la aplicación del Registro Nacional de las Personas Móvil para agilizar el proceso cuando las brigadas lleguen a cada centro educativo.

marcan ya las 12:21 y hablando de salud también, Panamá registra casos de calambres por calor y de deshidratación. Las autoridades de este país pues han dado a conocer o han recomendado también a la población mantenerse hidratada ante el incremento de las temperaturas y la sensación térmica que en la región del Pacífico puede superar ya los 40 grados centígrados. El Ministerio de Salud ha indicado que durante esta temporada se registran con mayor frecuencia casos de agotamiento por el calor, también calambres y deshidratación, condiciones que son atendidas en los servicios de urgencias, esto a nivel nacional. Y es que de acuerdo con especialistas del área de emergencia, la deshidratación puede provocar fatiga, dolor de cabeza y otros efectos en la salud si no se toman medidas preventivas a tiempo. Así que las autoridades señalaron que las personas con enfermedades crónicas como hipertensión o afectaciones cardíacas presentan mayor riesgo ante la exposición prolongada al calor, al igual que niños y adultos mayores. Entre las recomendaciones está el consumo constante de agua, el uso de ropa ligera, protector solar y evitar la exposición prolongada al sol, especialmente en horas de mayor intensidad.

Ya hemos llegado a las 12 con 22 minutos en HRBC Noticias. Todo lo que estamos viviendo en cuanto al calor y también las inundaciones en algunos otros países es a causa de este fenómeno climático denominado El Niño. El Niño mantendrá temperaturas al alza y menos lluvias hasta diciembre. En algunos países pues está experimentando esto y Honduras no es la excepción. Así que hay que, bueno, estamos orando para que llueva y las represas se puedan llenar y de esta manera pueda llegar agua a nuestra capital, ya que hay muchos lugares donde no llega el agua. Y por eso las personas tienen que comprarla o si no, pues buscar cómo hacen, ¿verdad? Pero el agua es

Que sigamos orando, que este fenómeno no golpee tanto nuestro país, ya que hemos visto pues la escasez en cuanto a los cultivos también, pero es importante que sabemos que el poder de Dios puede hacer grandes cosas y en este momento sí necesitamos el agua en Ciudad Capital. Se marcan ya las 12:24 en HRBC Noticias. Una brigada médica va a realizar más de 200 cirugías de cataratas. Esto en el Hospital San Felipe. Médicos de Israel y Honduras realizan entre 200 y 210 cirugías de cataratas durante una brigada médica en el Hospital General de San Felipe. Esto con el objetivo de reducir la mora quirúrgica en oftalmología. La jornada es impulsada por la Embajada de Israel, la organización Young y el Centro Médico Sheva, que en coordinación con las autoridades sanitarias hondureñas. El director del hospital, Edwin Cruz, ha informado que las intervenciones se van a desarrollar durante 7 días consecutivos y estarán dirigidas a pacientes que ya fueron evaluados previamente. Según las autoridades, el Hospital San Felipe ha superado ya las 1,000 cirugías oftalmológicas en las últimas semanas, reduciendo significativamente la lista de espera en personas que llevaban entre 2 y 4 años esperando una operación. Esta brigada busca devolver la visión a cientos de pacientes y fortalecer la cooperación entre Honduras e Israel. Esto para mejorar la atención en el sistema público de salud.

Se marcan ya las 12:26 en HRBC Noticias. Gracias por continuar a esta hora e informarse acerca de las noticias nacionales. Siempre hablando con el tema de este fenómeno climatológico denominado El Niño. Ya usted también ha escuchado que existe La Niña. ¿Qué son y cómo afectan el clima? Es bien importante conocer esta información, ya que son fases opuestas del Pacífico que alertan lluvias, vientos y temperaturas. Pero el Niño, en el fenómeno El Niño, las aguas son más cálidas, cambian los patrones de lluvia, puede causar sequía en algunas zonas y también puede provocar exceso de lluvia en otras. En caso contrario, La Niña, pues es más agua, en aguas más frías, refuerza los vientos alisios, también puede aumentar las lluvias en algunas zonas y enfriar otras regiones. Así que esto es el origen de ambos sistemas climatológicos, pues su punto de origen es el Pacífico Ecuatorial, tienen duración de meses y el efecto es un impacto global de muchos países donde están pues sufriendo. Hace poco miraba que Alemania está en alerta por las condiciones altas de calor. Panamá también estará elevada las temperaturas casi a los 41 grados centígrados. En meses anteriores también Honduras vivió una situación difícil de también estas intensas olas de calor. Ya hemos avanzado a las 12:28. La tarifa eléctrica sube 12.48% en Honduras y golpea a más de 2 millones de usuarios. Un impacto directo en las finanzas de los hondureños tendrá el nuevo ajuste a la tarifa eléctrica para más de 2.48 millón de clientes de la Empresa Nacional de Energía Eléctrica a partir del día de hoy. El costo de la energía aumenta un 12.48% al entrar en vigencia el nuevo pliego tarifario correspondiente al periodo de julio, agosto y septiembre de este año 2026. El porcentaje determinado por la Comisión Reguladora de Energía Eléctrica CRE equivale a

0: a 66 centavos, mientras que el valor promedio del kilovatio hora consumido durante el tercer trimestre por los abonados de esta estatal es de 5.98 lempiras. Desde inicio de este año, la tarifa eléctrica se ha mantenido en ascenso. Para el primer trimestre se ha mantenido en ascenso para el 4.11%, que esto equivale a 19 centavos, mientras que para el periodo comprendido del 1 de abril al 30 de junio se registró una variación de 51 centavos. Así que esta es la información en cuanto a lo que tiene que ver también con otro problema que muchas personas están experimentando, como son los racionamientos de energía eléctrica. Nos vamos a nuestra pausa, ya venimos con más aquí en HRBC Noticias.
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2: En HRBC, las 12:30 minutos.
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0: Se marcan ya las 12:31 en HRBC Noticias. Gracias por continuar en esta segunda media hora de información a través de la Voz Evangélica de Honduras. Continuamos con más información acerca de nuestra nota de salud.
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0: Y en nuestra sección de Salud para Vivir, le hablamos acerca de la población hondureña vive en severas crisis de salud mental. La población hondureña vive en severa crisis de salud mental. El Hospital Neuropsiquiátrico, más conocido como Mario Mendoza, atiende diariamente entre 15 y 20 personas con diferentes trastornos de salud mental, según datos compartidos por la investigadora Dulce Davis del Centro de Estudios para la Democracia. La situación refleja los desafíos que enfrenta Honduras en materia de atención y accesos a servicios de salud mental. Es importante ver cómo ha acrecentado más los índices de estas enfermedades de salud mental. Las que antes creíamos que solo algunas personas padecían acerca de salud mental. La salud mental es el estado que todo ser humano siente de bienestar emocional, psicológico y social que influye en cómo pensamos, cómo sentimos y cómo actuamos, también afecta la manera en que manejamos, oiga bien usted, el estrés. Nos relacionamos con otras personas y tomamos decisiones. Y es que algunas formas de cuidar la salud mental incluyen dormir lo suficiente y mantener una rutina de descanso. Ahora es muy común que muchas personas están padeciendo de insomnio. Algunos pues se inducen a insomnio por estar a través de estos aparatos digitales, pero otras personas no pueden conciliar ese tiempo de poder ir a la cama y poder descansar. Algunos pues se duermen, pero recurrentemente durante ese espacio están despertándose y esto hace que el cuerpo entonces no descanse. Una de las recomendaciones importantes que siempre le vamos a brindar es que usted puede hacer actividades físicas con regularidad. O sea que frecuentemente esté movilizándose. Hacer actividad física con regularidad, esto nos va a ayudar a mantener la serotonina en un nivel adecuado. Llevar una alimentación equilibrada también es importante. Mantener contacto con familiares o amigos de confianza. Hay personas que a veces por la tristeza, por la depresión se aíslan, o de repente personas que pasan trabajando todo el día y no tienen tiempo para tener un tiempo, valga la redundancia de palabras, con su familia o con esos amigos de confianza. Vale la pena de repente salir con una amistad.

0: o las actividades cotidianas, es recomendable poderlas hacer y de esta manera también poder consultar con un profesional de salud mental. ¿Hay algún aspecto que nosotros debemos ver y debemos identificar? Claro que sí. Ya lo hemos dicho, válido que usted un día pues se levante triste o que tenga unas horas de tristeza, pero luego se le olvida y vuelve a sus actividades habituales. Pero hay personas que sí, ya por tiempo prolongado, por meses, sienten la misma distimia. Distimia se llama cuando usted siente aquella tristeza leve, que usted de repente se le olvida, pero después lo recuerda y pasa con esa tristeza. Entonces, es importante que usted busque atención médica profesional. ¿Por qué? Porque de repente, por algunos aspectos de la vida, el entorno en los cuales nos desarrollamos, muchas de estas hormonas bajen en nuestro cuerpo y es importante entonces que veamos, que nos evalúen mediante exámenes químicos y puedan determinar si tenemos alguna deficiencia y de esta manera que nos puedan ayudar. Hay personas que están medicadas para poder relajarse y dormir. Hay otras personas que están tomando medicamentos para la ansiedad, otros para la depresión. Pero usted, si usted va a un especialista y este especialista mediante exámenes determina que usted tiene deficiencia de estas hormonas y lo medica, tómese su medicamento. Algunos tratamientos no son de por vida, son por espacios mientras usted mejora. Ore, lea la palabra del Señor. Hay muchos textos donde hablan. Uno que a mí me gusta mucho y es este que encontramos en Pedro, que dice: echad toda vuestra ansiedad sobre Él, porque Él tiene cuidado de vosotros. Pero todo es integral. Debe llevar la ayuda psicológica como también la ayuda espiritual. No vaya solo a lo psicológico y deje lo espiritual, o no vaya solo a lo espiritual y deje lo psicológico, sino que combine ambas, que mediante usted está en algún tratamiento, si así lo necesita. Por ejemplo, hay personas que están con insomnio y dicen: me recetaron estos medicamentos, pero yo no me voy a drogar. Y mejor voy a buscar cómo duermo, y pasa el tiempo y no logra conciliar el sueño. ¿Sabe que en nuestro cerebro se regenera cuando tenemos ese sueño reparador? Entonces, ¿qué pasa? Esta persona empieza con ansiedad, empieza con nerviosismo, porque la falta de sueño lleva y afecta a nuestro sistema neurológico. Entonces, todo es un complemento. Hay que declarar la palabra sobre nuestra vida, pero también hay que buscar ayuda médica si en algunos casos es necesario. Gloria a Dios por aquellas personas que han salido de estos estados de depresión o de ansiedad mediante la oración y la fe. Pero hay algunas otras que no lo pueden conseguir. Entonces es válido que usted busque una ayuda profesional. Se marcan ya las 12:40 en HRBC Noticias. Continuamos con más información a través de su noticiero de HRBC.
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1: Y en el estado del tiempo para este día jueves 9 de julio, esto según la Secretaría de Gestión de Riesgos y Contingencias Nacionales, que informa que una vaguada en superficie en combinación con el viento acelerado del este va a favorecer el ingreso de humedad desde el Mar Caribe hacia el territorio nacional, generando lluvias y chubascos de débiles a moderados, acompañados de tormentas eléctricas en varias regiones del país durante este día. Una vaguada en superficie más el viento acelerado van a favorecer el transporte de humedad en el Mar Caribe, y en ese sentido, pues esperan lluvias y chubascos débiles a moderados en dispersos lugares, acompañados de tormentas eléctricas. Mire, ojalá, porque ayer también mencionaron acerca de esta vaguada que iba a entrar, y pues ayer no solo brizó, no llovió, y en algunos sectores pues está esperando la llegada de estas lluvias, aunque sea tener agua por medio de el agua lluvia, poder allí economizar y de esta manera poder solventar algunas necesidades en cuanto a este vital líquido.
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0: marcan ya las 12:44. Quiero hablarle específicamente acerca de esta conferencias Amadas 2026. Así que mi amada hermana, oyente de la Voz Evangélica de Honduras, usted está cordialmente invitada para que nos pueda acompañar. Es una conferencia gratuita, donde usted únicamente puede anotarse. El único requisito es que usted se anote a través de nuestro número de WhatsApp, que ya le voy a estar brindando por acá, y usted de esta manera puede ya participar a través de la Voz Evangélica de Honduras. Nuestro número para que usted se pueda anotar a Conferencias Amadas 2026 con la autora y escritora argentina Alejandra Estamateas. Ella estará pues brindando el tema A veces las mujeres. ¿Cuándo se va a realizar? Pues ya en este mes de julio. Justamente el 29 de julio a partir de las 6 de la tarde. Allí nuestra cita es en el auditorio del Centro Cristiano Internacional, más conocido como CCI. Así que usted tiene que anotarse. ¿Cómo puedo ir, hermana Jackie? Pues debe anotarse. ¿Quiénes pueden ir, hermana Jackie? Todas aquellas que somos mujeres, estamos cordialmente invitadas. Así que usted, el objetivo puede ser llevar una mujer que no conozca de Cristo, una mujer que esté pasando situaciones difíciles en cuanto ya sea en su hogar, en la iglesia, es importante. Hacemos un llamado a los pastores y a las pastoras de los ministerios para que puedan llevar toda esta población femenina a esta conferencia, donde sabemos que el Espíritu Santo estará allí presente para poder ministrar la vida de todas las mujeres. Ya muchas hermanas que nos han acompañado, usted es testigo de cómo son estas conferencias de Amadas, ¿verdad? Donde ahí veo yo algunas que salen pero felices, otras salen llorando de cómo el Espíritu Santo les ministra. Y ese es el objetivo. En un mundo donde estamos viviendo muchas situaciones, donde la mujer está siendo muy golpeada en muchas áreas de nuestra vida, muchas mujeres abandonadas, muchas mujeres traicionadas, muchas mujeres con abusos sexuales, de violación, otras mujeres con el abuso psicológico, esa violencia también intrafamiliar, violencia física que muchas mujeres sufren en nuestro país y que de repente buscan la ayuda en las autoridades, y si bien es cierto, casi siempre no se hace nada. Y es por eso que vemos esas grandes cifras de asesinatos de mujeres, que algunos pues solo leemos en las noticias que ellas antes habían puesto una denuncia, pero que no se había hecho nada. Entonces, es importante poder sanar nuestro corazón, poder buscar a Dios de la manera correcta. A veces no solo es ir a la iglesia. El ir a la iglesia no la va a salvar. El ir a la iglesia no la va a hacer cambiar. Lo que la va a hacer cambiar es el Espíritu Santo en su vida y también la palabra del Señor. Porque mediante nosotros escuchamos la palabra del Señor, es ese manual donde debemos seguir esa ruta. Decimos yo soy así, pero la palabra del Señor dice que yo debo de ser así. Entonces debe de haber un cambio en nuestra vida. Y ese es el objetivo de la Voz Evangélica de Honduras, realizar estas actividades que son gratuitas. Óigame, la pastora viene desde Argentina, nos va a estar acompañando, va a hablar de este tema, A veces las mujeres. Mire, antes le hablaba en nuestra sección de salud acerca de esas actividades pequeñitas que a veces decimos, ay, qué si café yo tomo en mi casa, pero no es lo mismo que usted lo tome en el patio de su casa, que se lo tome con una amiga que ya días no la ve, o con su pastora, con su mejor amiga, con su hija, con su abuela. Son esos espacios que ayudan a nuestro ánimo, a nuestra vida. Entonces, imagínese, haga una cita. Por ejemplo, yo en lo personal ya invité a varias de mis amigas. Unas que son cristianas, otras que no están yendo a la iglesia, pero que siempre yo las invito. Entonces ellas ya están invitadas y que siento que es una alegría porque va a ser un momento donde yo voy a compartir con ellas. Es como una cita. Así se las he mostrado yo a ellas, como una cita de amigas. Yo le digo, amiga, la voy a invitar y quiero verla. Mire, y vamos a estar, vamos a disfrutar este tiempo con el Señor. Y entonces ahí viene la invitación y ella dice, sí, Jackie, apúnteme. Entonces esa misma invitación quiero hacerle yo a usted. No lo deje ya. Ay, no, si es hasta el 29. No. Agende en el nombre de Jesús. Agende. A veces alguno de los obstáculos pues es lo económico, porque decimos a saber a qué horas va a terminar, cómo me voy a regresar, pero invirtamos en nosotros, ayudemos también. A mí me encanta pastoras que siempre mandan la lista de todas sus amadas hermanas y algunas hasta coordinan de esos busitos, y allá llegan las hermanas, la pastora encabezando esa fila. Mire qué bonito, porque se ve que hay eso bonito, ese amor, ese cariño por las hermanas de la iglesia. Así que usted está cordialmente invitada. ¿De cuántos años, hermana Jackie? Yo digo que de unos 14 años usted la puede llevar. Ahora hay adolescentes que no sabemos muchas veces que están bregando en su corazón, porque la mayoría de los hijos de ahora no hablan, ¿verdad? A veces cuesta sacarles ahí, platicar, y más si el papá es estricto o la mamá es estricta, no va a hablar ese muchacho ni esa muchacha. Entonces, si tenemos esas hijas adolescentes, llevémosla, porque no sabemos muchas veces con qué carga, y usted puede decir, ay, esta cipota, ¿qué problema va a tener? Mire las estadísticas de suicidios en adolescentes, de niñas que por alguna palabra, que por algún regaño, se suicidan, ¿verdad? Entonces, veamos la realidad de lo que está pasando. Dios nos da las herramientas, si no las está dando. Mire, le está dando la oportunidad que podamos ir a esta conferencia. Es gratis, no hay ninguna excusa. Es gratis, el lugar es seguro, hay parqueo. Solo es de que nos coordinemos. Por favor, hágalo, no lo vaya a hacer ya el mero día, el 29 llamando. Hermanas, ¿será que hay algún cupo? Hermanas, mire que quiero llevar las hermanas de la iglesia. No. Por acá ya me están pidiendo el número, ya se lo voy a enviar. Es un número, hermana. Es un número, se lo repito. El 92-45-48-38. No es un link, es un número. Porque muchas hermanitas adultas o aquellas que muchas veces nos cuesta la tecnología, no nos gusta llenar ahí porque creemos que le ponemos a enviar y si no nos responde decimos, a saber si me inscribí o no. Entonces mejor escriba al 9245-4838. Ahí le va a estar contestando nuestra hermana Livia. Usted tiene que enviar su nombre completo, el nombre de su iglesia y el número de su identidad. Hermana Jackie, pero fíjese que yo ahorita he estado desanimada y no estoy yendo a ninguna iglesia y me da pena decirlo. No se preocupe. Vaya, por favor, ahí la queremos ver en nuestra conferencia de amadas con la autora y escritora argentina Alejandra Stan Mateas, con el tema A veces las mujeres. Por acá nos dice. Claro, bueno, aquí mire qué lindo, un esposo me está escribiendo, me dice, Jackie, muchas bendiciones, mi esposa, ella quiere ir a esta reunión, ¿cómo hago para inscribirla? Mire qué lindo, felicidades, hermano, que Dios lo bendiga, yo sé que Dios va a traer bendición a su vida, porque su esposa ese día, estamos seguros que va a ser llena del Espíritu Santo. Ya le voy a mandar acá el número para que usted escriba a ese número mediante un mensaje de WhatsApp y ahí usted está automáticamente inscrita para que pueda participar en esta gran reunión. celebración. Ahí me encanta porque vemos muchas de las hermanas, conocemos a muchas de nuestras oyentes y qué hermoso poder compartir con cada una de ellas, donde sentimos la presencia del Espíritu Santo. Y sé que muchas, el 30 de julio no van a ser iguales. Y no porque yo lo diga, no porque la Voz Evangélica hace las actividades más guau de Honduras. No, sino porque el Espíritu Santo ya está obrando en la vida de cada mujer que va a ir. Mire, nosotros estamos orando. Nosotros como radio de HRBC, no me lo está preguntando, pero tenemos un espacio de oración todos los días. A las 8:30 de la mañana estamos todos reunidos orando. Y a las 2 de la tarde nuevamente nos reunimos a orar. Y hay un tiempo y un día específico donde oramos por cada una de las mujeres que van a ir a esta conferencia. Entonces, ahí el Señor, yo sé que está haciendo muchas cosas. Gracias a los esposos que van a llevar a sus esposas. Gracias a los pastores que van a brindar ese permiso y le van a decir, vaya a esta conferencia que están anunciando en La Voz Evangélica. También están invitadas nuestras amadas hermanas fuera de Tegucigalpa. Si usted tiene la posibilidad de venir para esa fecha, usted tiene familiares, pues véngase. Nuestras hermanas que viven en los municipios también, coordine, por favor, que sea una cita primeramente con el Padre, donde abra su corazón y usted diga, Señor, aquí voy con todo mi corazón abierto a que usted pueda hablarle a mi vida y que también pueda compartir con su pastora, con sus amigas. Ay, Dios mío, yo ya quiero que llegue el 29 para ponerme bonita, arreglarme, poder recibir a todas nuestras amadas hermanas, pero lo más importante, poder recibir lo que Dios tiene preparado para nosotras. Así que ya voy a estar aquí enviando el número a través de mensaje, porque es un número, es el 92 45 48 38, 92 45 48 38. Se lo repito nuevamente, 92 45 48 38, para que usted se pueda anotar en esta conferencia de amadas. Queremos verle ahí. ¿Por qué la queremos ver? Porque le amamos y sabemos que Dios va a hacer grandes cosas en sus vidas. Gracias por los hermanos que están pidiendo información. Ya ahorita, terminando el noticiero, les envío para que usted pueda anotarse. Por favor, no lo deje al final, porque hay un cupo limitado, y usted sabe por qué. Porque usted no va a estar allí contenta que va a compartir la silla con otra hermana, sino que usted quiere tener su silla, ¿verdad? Que no quiere estar ahí aprisionada, el calor, incómoda, porque eso van a ser cosas que usted entonces no va a recibir, porque va a estar incómoda. Entonces queremos atenderla como usted se lo merece, como esa hija de Dios, y que más también oyente de La Voz Evangélica. Usted es muy especial para nosotros y queremos atenderla, queremos recibirla con mucho cariño, con mucho amor, con mucha delicadeza, y queremos que usted se sienta bien durante ese tiempo y que no haya ningún obstáculo para que usted pueda recibir la palabra del Señor. Así que bueno, con esto me despido, será hasta el día de mañana en punto de las 12 del mediodía, cuando estaré nuevamente con otra emisión más de su noticiero de HRBC Noticias. Jackie Espinal le ha acompañado, deseando que Jehová le bendiga y le guarde y haga prosperar su camino y que todo le salga muy bien.
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0: en HRBC, las 12:59 minutos.
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5: Las últimas palabras suelen ser palabras significativas. Hoy nos encontramos ante el lecho de muerte de uno de los grandes líderes del Antiguo Testamento, el general Josué. Esto es parte de lo que dijo Josué, que está registrado en el capítulo 24, versículos del 23 al 25. Quitad pues ahora los dioses ajenos que están entre vosotros, e inclinad vuestro corazón a Jehová Dios de Israel. Y el pueblo respondió a Josué, a Jehová nuestro Dios serviremos, y a su voz obedeceremos. Entonces Josué hizo pacto con el pueblo el mismo día y les dio estatutos y leyes en Siquem. Bienvenido a un nuevo encuentro con la palabra de Dios en A Través de la Biblia, el programa donde conocemos a Dios en su palabra. Soy su anfitrión, Heyel Ortiz. Hablando de últimas palabras, ¿sabía usted que la mañana del día en que el Dr. McGee falleció en el año 1988, se había reunido con el líder de A Través de la Biblia para darle instrucciones para el futuro de este ministerio que amaba? Una de las últimas instrucciones fue, pongan las cintas, en ese tiempo era el medio que se utilizaba, pongan las cintas de este viaje de 5 años de A Través de la Biblia hasta que se acabe el dinero y luego salgan del aire. Damos gracias a Dios porque ha mantenido este ministerio al aire, gracias a las ofrendas y donaciones de oyentes como usted. Ustedes son un soporte clave para nuestro ministerio. Así que desde el fondo de nuestro corazón, todo el equipo internacional de A Través de la Biblia les decimos gracias por ser un instrumento de Dios para nuestro ministerio. A medida que este estudio llega a los hispanohablantes, oremos por los creyentes que anhelan conocer al Señor más profundamente. También oremos por aquellos quienes recientemente han entregado su vida a Cristo. Oremos por aquellos que escuchan la palabra de Dios y para que podamos producir un fruto duradero. Sus oraciones hacen la diferencia en nuestro ministerio. Y hablando de oración, iniciemos nuestro tiempo de estudio orando. Gracias, Padre Celestial, por tu fidelidad en levantar a personas que te aman para servirte y seguirte. Ayúdanos ahora a escuchar y obedecer tu palabra con toda nuestra mente, con todas nuestras fuerzas y con todo nuestro corazón, con el objetivo de ponerla en práctica. Queremos vivir para tu gloria. Queremos honrarte con nuestras vidas. En el precioso nombre de Jesús oramos y te lo pedimos. Amén. Y ahora, abra su Biblia o encienda su Biblia en Josué capítulo 23, específicamente en el versículo 11, porque estamos iniciando nuestro recorrido bíblico de hoy con las enseñanzas del Dr. Magui en la voz inconfundible de nuestro maestro Samuel Montoya.
6: Proseguimos hoy nuestro estudio en el capítulo 23 del libro de Josué, que comenzamos en nuestro programa anterior. Y decíamos al concluir nuestro estudio anterior que hay un gran peligro en pasar el Jordán. El hacer frente a un enemigo en una tierra extraña, el dar con lo desconocido por todas partes, y el encontrar temor por todos lados, todo esto había mantenido a Israel cerca del Señor. Pero Josué reconoció que, ya que habían entrado en reposo y estaban disfrutando de prosperidad y abundancia, podrían alejarse de Dios. Y ese es precisamente el peligro que existe cuando llegamos al punto en que nos sentimos cómodos y disfrutamos de la prosperidad y la abundancia. Parece como si ya no necesitáramos a Dios y comenzamos a alejarnos de Él. Esa, amigo oyente, es la historia de la raza humana, de la naturaleza humana. Nunca cambia. Hoy, por ejemplo, tenemos una situación de contraste. Mientras muchas naciones sufren y pasan por un periodo de penalidad extremada, hay otras naciones que disfrutan de prosperidad y abundancia. Ahora, lo que pasa es que Dios bien puede estar juzgando a las naciones prósperas con la abundancia. Puede estar probándolas, y la prueba verdadera es la abundancia, porque el periodo más peligroso por el cual cualquier nación pueda pasar no es el tiempo de sufrimiento, sino el de paz y abundancia. Es en ese periodo cuando se olvidan de Dios y se alejan de Él. Y es por eso que Josué amonesta a Israel y les dice: Dios ha hecho estas cosas maravillosas por ustedes. Ahora permanezcan cerca de Él y obedézcanle. Si hacen esto, Dios continuará bendiciéndoles. Luego les advierte lo que les sucederá si se apartan de su Dios. Leamos los versículos 11 al 13 de este capítulo 23 de Josué. Guardad pues con diligencia vuestras almas para que améis a Jehová vuestro Dios. Porque si os apartareis y os uniereis a lo que resta de estas naciones que han quedado con vosotros, y si concertareis con ellas matrimonios, mezclándoos con ellas y ellas con vosotros, sabed que Jehová vuestro Dios no arrojará más a estas naciones delante de vosotros, sino que os serán por lazo, por tropiezo, por azote para vuestros costados y por espinas para vuestros ojos, hasta que perezcáis de esta buena tierra que Jehová vuestro Dios os ha dado. Josué les previene que si ellos se apartaban de Dios y le desobedecían, su juicio sería sobre ellos. Era así de sencillo, y continúa diciéndoles en los versículos 15 y 16: Pero así como ha venido sobre vosotros toda palabra buena que Jehová vuestro Dios os había dicho, también traerá Jehová sobre vosotros toda palabra mala, hasta destruiros de sobre la buena tierra que Jehová vuestro Dios os ha dado. Si traspasareis el pacto de Jehová vuestro Dios que Él os ha mandado, yendo y honrando a dioses ajenos e inclinándoos a ellos, entonces la ira de Jehová se encenderá contra vosotros y pereceréis prontamente de esta buena tierra que Él os ha dado. Esta es más una predicción que una advertencia, amigo oyente. Como bien sabemos, esta predicción es ahora historia. Y bien haríamos nosotros en prestar atención a esta advertencia también. Hay muchos cristianos en nuestras iglesias que andan con una cara larga, no tienen gozo en sus vidas, parece que les hubiera picado un alacrán. Se quejan de no recibir respuesta a sus oraciones, les parece que Dios está muy lejos de ellos. Pero si hicieran un examen de sus propias vidas, se darían cuenta que son ellos los que se han alejado de Dios y que están viviendo para ellos mismos. Amigo oyente, no podemos esperar la bendición de Dios sobre nuestras vidas si no le somos fieles y no obedecemos su palabra. El escritor de la Epístola a los Hebreos amonesta en el capítulo 2 de su epístola, versículos 1 al 3, diciendo: «Por tanto, es necesario que con más diligencia atendamos a las cosas que hemos oído, no sea que nos deslicemos. Porque si la palabra dicha por medio de los ángeles fue firme, y toda transgresión y desobediencia recibió justa retribución, ¿cómo escaparemos nosotros si descuidamos una salvación tan grande? Si no prestamos atención y obedecemos todo lo que Dios nos enseña en su palabra, amigo oyente, nos exponemos al juicio de Dios». Y esto es lo que Josué está diciéndole al pueblo de Israel aquí. Y como la historia lo confirma, esta predicción se cumplió al pie de la letra. Llegamos ahora al último capítulo de este libro de Josué, el capítulo 24. En este capítulo, Josué reúne una vez más a todo el pueblo y se presentan delante del Señor. Josué les habla y les da la reseña que Dios hace de la historia de ellos y de sus tratos misericordiosos con ellos. Tenemos también en este capítulo la renovación del pacto, la piedra del testimonio, la edad y muerte de Josué y la sepultura de los huesos de José. Josué reúne ahora a los hijos de Israel para una consagración y una consideración del pacto que Dios había hecho con ellos y que ellos habían hecho con Dios. Los primeros dos versículos de este capítulo 24 de Josué nos dicen: «Reunió Josué a todas las tribus de Israel en Siquem, y llamó a los ancianos de Israel, sus príncipes, sus jueces y sus oficiales, y se presentaron delante de Dios. Y dijo Josué a todo el pueblo: Así dice Jehová, Dios de Israel: Vuestros padres habitaron antiguamente al otro lado del río, esto es, Taré, padre de Abraham y de Nacor, y servían a dioses extraños». En realidad no es Josué sino Jehová quien habla en esta porción de la Escritura, dando una mirada retrospectiva, o sea, una mirada hacia atrás, a sus tratos misericordiosos con los hijos de Israel desde el llamamiento de Abraham hasta la conquista de la tierra de Canaán. Ahora el versículo 2 revela algo que no sabíamos antes, aunque sí lo sospechábamos. Cuando Dios llamó a Abraham de Ur de los Caldeos, le sacó de un lugar de idolatría. Taré, su padre, se nos dice aquí, servía a otros dioses. Ahora aquí surge la pregunta: ¿por qué escogió Dios a Abraham e hizo de él una nación? Bien, consideremos los antecedentes. Después de la Torre de Babel, el hombre se alejó completamente del Señor. No fueron solamente unas pocas personas que volvieron las espaldas a Dios. Hubo una apostasía total. Ninguno servía a Dios, ni aun Taré, el padre de Abraham. Cuando Dios confundió el idioma, la gente se dispersó por todas partes y llevaron consigo un conocimiento del Dios vivo y verdadero, que es la razón por la cual aún las tribus paganas hoy tienen un conocimiento del verdadero Dios, aunque no le adoran. Hubo una apostasía total después de la Torre de Babel. Ahora, ¿qué puede hacer Dios que sea consistente con su persona, sus atributos y su carácter? Dios podía juzgar a la familia humana y quitarla de la tierra. Él podía haber hecho que la tierra fuese tan desolada como la luna si hubiera querido, pero no lo hizo. Él va a recobrar a la humanidad y va a comenzar con un hombre. Ese hombre fue Abraham, quien debió tener un deseo en su corazón de conocer al Dios vivo y verdadero. Cuando Dios le llamó, le dijo que saliera de Ur y dejara atrás a toda su familia. Ahora, tal vez nos parezca extraña la forma en que Dios llamó a Abraham, diciéndole que saliera de su tierra y de su círculo familiar, pero ahora sabemos por qué Dios lo hizo así. Taré, el padre de Abraham, era idólatra. Y Dios llamó a Abraham y le sacó de todo eso para tratar con él y hacer de él una nación por medio de la cual el Mesías viniera al mundo. Ahora, Dios formó esa nación en las ladrilleras de Egipto. Y amigo oyente, si Dios va a hacer algo de usted y de mí, Él nos llevará a través del fuego para lograrlo. Podemos asegurarle que Él no va a usar a esos cristianos consentidos de nuestras iglesias contemporáneas. Hay tantos creyentes en la iglesia común y corriente hoy en día que ni siquiera saben lo que es ser fiel a Dios. No saben lo que es declararse a favor de Dios. Se apartan de una iglesia que enseña la Biblia y dentro de unos pocos meses se alejan de todo lo que han aprendido. ¿Por qué? Porque así es el corazón humano. Y Dios no va a usar a un cristiano mimado, consentido, que no tiene ese vivo interés de conocer y obedecer a Dios como lo hizo Abraham. Ahora Dios continúa hablando y dice en los versículos 5 al 7 de este capítulo 24 de Josué: Y yo envié a Moisés y a Aarón, y herí a Egipto conforme a lo que hice en medio de él, y después os saqué. Saqué a vuestros padres de Egipto, y cuando llegaron al mar, los egipcios siguieron a vuestros padres hasta el Mar Rojo con carros y caballería. Y cuando ellos clamaron a Jehová, Él puso oscuridad entre vosotros y los egipcios, e hizo venir sobre ellos el mar, el cual los cubrió, y vuestros ojos vieron lo que hice en Egipto. Después anduvisteis muchos días en el desierto. Dios continúa recordándoles el cuidado que Él tuvo de ellos, librándoles de los amorreos que pelearon contra ellos y de Balaam, quien trató de maldecirlos, trayéndolos a través del Jordán y librándolos de los habitantes de esa tierra que pelearon contra ellos. Y dice luego en el versículo 13: Y os di la tierra por la cual nada trabajasteis, y las ciudades que no edificasteis, en las cuales moráis, y de las viñas y olivares que no plantasteis, coméis. El pueblo de Israel está ahora establecido en esa tierra. Pero debido a que no destruyeron la civilización que había allí, están rodeados de idolatría. Están en un verdadero peligro. Josué se da cuenta de esto y les amonesta a que hagan una verdadera dedicación a Dios, a que le entreguen sus vidas completamente. Escuche usted lo que les dice en los versículos 14 y 15 de este capítulo 24 de Josué. Ahora pues, temed a Jehová y servidle con integridad y en verdad, y quitad de entre vosotros los dioses a los cuales sirvieron vuestros padres al otro lado del río y en Egipto, y servid a Jehová. Y si mal os parece servir a Jehová, escogeos hoy a quién sirváis, si a los dioses a quienes sirvieron vuestros padres cuando estuvieron al otro lado del río, o a los dioses de los amorreos en cuya tierra habitáis, pero yo y mi casa serviremos a Jehová. Cuanto más conozco a Josué, tanto más me agrada, amigo oyente. A través de los años se ha mantenido a la sombra de Moisés, de modo que hasta pudiéramos pensar que es algo así como un Moisés en miniatura. Pero Josué es un hombre de gran importancia. Dios no se equivocó al escoger a este hombre. Aunque Josué es un hombre corriente, este libro revela que un hombre corriente dedicado a Dios puede ser usado poderosamente por Dios. Josué le dice a la nación: ¿Quieren volver a los dioses de sus padres, esos dioses paganos a quienes ellos sirvieron? ¿O quieren servir a los dioses de los amorreos? Ustedes pueden escoger a quién van a servir. Pero yo y mi casa hemos hecho nuestra elección. Nosotros vamos a servir a Jehová. Amigo oyente, este fue un tremendo reto para todas las tribus de Israel para que consideraran su pacto con Dios. Es igualmente un reto para los cristianos de hoy para que se decidan a quién van a servir. Si van a servir a los dioses del dinero, la fama, el materialismo, la carnalidad y sus propios caprichos, o van a servir al Dios vivo y verdadero, obedeciendo fielmente su palabra. Ahora note usted la respuesta que el pueblo da. Leamos los versículos 16 al 18 de este capítulo 24 de Josué. Entonces el pueblo respondió y dijo: Nunca tal acontezca que dejemos a Jehová para servir a otros dioses, porque Jehová nuestro Dios es el que nos sacó a nosotros y a nuestros padres de la tierra de Egipto, de la casa de servidumbre, el que ha hecho estas grandes señales y nos ha guardado por todo el camino por donde hemos andado y en todos los pueblos por entre los cuales pasamos. Y Jehová arrojó de delante de nosotros a todos los pueblos y al amorreo que habitaba en la tierra. Nosotros, pues, también serviremos a Jehová, porque Él es nuestro Dios. Uno creería que debido a la manera fantástica en que Dios obraba a favor de Israel, ellas permanecerían cerca de él y le servirían. Es fácil señalar con el dedo unos 3.580 años atrás y decir que Israel era un pueblo miserable y que fueron un terrible fracaso. Pero amigo oyente, ¿qué en cuanto a nosotros hoy en día? ¿Qué tan cerca estamos nosotros del Dios vivo y verdadero? Luego Josué les dice, en los versículos 19 y 20, «Entonces Josué dijo al pueblo, «No podréis servir a Jehová, porque Él es Dios santo y Dios celoso. No sufrirá vuestras rebeliones y vuestros pecados. Si dejareis a Jehová y sirviereis a dioses ajenos, Él se volverá y os hará mal y os consumirá después que os ha hecho bien». Dios también ha sido muy bueno con nosotros, amigo oyente. Aún así, muchos viven de una manera indiferente, sin apreciar las bendiciones que Él ha derramado y continúa derramando sobre nosotros. Muchos creen que pueden hacer lo que les plazca. Es verdad que Él es un Dios de misericordia, de amor y de consuelo, pero también es un Dios de juicio. En los versículos 21 al 23 de este capítulo 24 de Josué, tenemos otra vez la respuesta del pueblo. Leamos. El pueblo entonces dijo a Josué, «No, sino que a Jehová serviremos». Y Josué respondió al pueblo, «Vosotros sois testigos contra vosotros mismos de que habéis elegido a Jehová para servirle». Y ellos respondieron, «Testigos somos. Quitad pues ahora los dioses ajenos que están entre vosotros e inclinad vuestro corazón a Jehová, Dios de Israel». Parece que los israelitas tenían buenas intenciones, pero las buenas intenciones solas no bastan, amigo oyente. Alguien ha dicho que el infierno está lleno de gente con buenas intenciones. Los israelitas necesitaban tomar acción. Debían quitar todos esos dioses ajenos que había entre ellos y demostrar así que sí estaban dispuestos a servir al Dios vivo y verdadero, inclinando su corazón a Él. Y continuamos leyendo en los versículos 25 y 26 de este capítulo 24 de Josué. Entonces Josué hizo pacto con el pueblo el mismo día y les dio estatutos y leyes en Siquem. Y escribió Josué estas palabras en el libro de la ley de Dios, y tomando una gran piedra, la levantó allí debajo de la encina que estaba junto al santuario de Jehová. En otras palabras, lo que Josué escribió fue puesto en el mismo rollo que contenía los cinco libros de Moisés. La gran piedra que Josué levantó allí fue para que sirviera como testigo silencioso del pacto que habían hecho ese día. Ahora el versículo 27 dice, «Y dijo Josué a todo el pueblo, he aquí esta piedra nos servirá de testigo, porque ella ha oído todas las palabras que Jehová nos ha hablado. Será pues testigo contra vosotros, para que no mintáis contra vuestro Dios». Y esto nos trae ahora a la muerte de Josué. Leamos los versículos 29 y 30 de este capítulo 24 de Josué. Después de estas cosas murió Josué, hijo de Nun, siervo de Jehová, siendo de 110 años. Y le sepultaron en su heredad en Timnat-Sera, que está en el monte de Efraín, al norte del monte de Gaas. Josué fue sepultado en aquel lugar árido que él había escogido para su herencia. Y en los versículos 31 y 32 podemos ver la tremenda influencia que Josué ejerció sobre el pueblo de Israel. Leamos. Y sirvió Israel a Jehová todo el tiempo de Josué, y todo el tiempo de los ancianos que sobrevivieron a Josué, y que sabían todas las obras que Jehová había hecho por Israel. Y enterraron en Siquem los huesos de José, que los hijos de Israel habían traído de Egipto, en la parte del campo que Jacob compró de los hijos de Hamor, padre de Siquem, por 100 piezas de dinero, y fue posesión de los hijos de José. A la hora de la muerte de Josué, deben haberle tenido en alta estima, porque Israel sirvió al Señor todos los días de Josué, y también durante todo el tiempo de los ancianos que sobrevivieron a Josué. Este fue el resultado de su influencia piadosa. Ahora el versículo 32 nos habla de la sepultura de los huesos de José. José era el padre de Efraín y Manasés. Cuando los descendientes de estos hijos salieron de Egipto, sacaron con ellos los huesos de su padre y los llevaron por 40 años a través del desierto. Le habían prometido a José que sepultarían sus huesos en la tierra prometida. ¿Por qué? Porque allí era donde él esperaba ser levantado de los muertos. Luego, el versículo final de este capítulo 24 de Josué, el versículo 33, dice: también murió Eleazar, hijo de Aarón, y lo enterraron en el collado de Finé, su hijo, que le fue dado en el monte de Efraín. Aarón fue el primer sacerdote que murió. Eleazar fue el segundo. El libro de Josué está limitado por la muerte. Principia con la muerte de Moisés y termina con las muertes de Josué y Eleazar. Lo que nos llama la atención en este versículo, amigo oyente, es el hecho de que sepultaron a Eleazar en el collado que pertenecía a Finés, su hijo, que le fue dado en el monte de Efraín. La pregunta es, ¿de dónde consiguió Finés esta tierra? Los sacerdotes no recibieron ningún terreno y, sin embargo, este hombre había adquirido una buena porción de propiedad raíz. Aquí vemos ahora un comienzo del alejamiento del Dios vivo y verdadero, el cual será obvio cuando lleguemos al estudio del libro de los jueces. Y así, amigo oyente, concluimos nuestro estudio del capítulo 24 de Josué. Y con él termina también nuestro estudio del libro de Josué. Continuaremos nuestra marcha por el Antiguo Testamento y en nuestro próximo programa, Dios mediante, comenzaremos a estudiar el libro de los jueces. Le invitamos a sintonizarnos. Será pues hasta entonces que Dios le bendiga ricamente.
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0: 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Y así, amigo oyente, concluimos nuestro estudio del capítulo 24 de Josué. Y con él termina también nuestro estudio del libro de Josué. Continuaremos nuestra marcha por el Antiguo Testamento y en nuestro próximo programa, Dios mediante, comenzaremos a estudiar el libro de los jueces. Le invitamos a sintonizarnos. Será pues hasta entonces, que Dios le bendiga ricamente.
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0: en HRBC, la 1:30 minutos.
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4: Te damos la bienvenida. Hoy empezamos el capítulo 6 resaltando la importancia de las grandes señales realizadas por Jesús en el Evangelio de Juan. Como ya hemos visto, Jesús nos presenta sus famosas señales, las 7 señales milagrosas que aparecen en Juan.
5: ¿Podemos repasar las que hemos visto hasta ahora, Johnny?
4: Con gusto, Kimberly. En el capítulo 2 Jesús transforma el agua en vino y en el capítulo 4 sana al hijo del funcionario del rey. Hemos visto en el capítulo 5 que el paralítico de Betesda fue sanado como la tercera señal hecha por Jesús y ahora veremos otras 2 señales más en el capítulo 6. La primera es la multiplicación de los panes, cuando Jesús muestra que Él es el pan del cielo que da vida a todos los que se le acercan, y veremos también a Jesús andando sobre las aguas, donde se destaca su divinidad.
6: ¿Cuál es el propósito de esta particular selección de obras milagrosas que realiza Juan?
4: David, Juan está haciendo una apologética a favor de la divinidad de Jesús.
6: O sea, presentándolo como el Hijo de Dios.
4: Así es. Juan mismo, más adelante en el capítulo 20, versículo 31, dice que él escribió este texto para que creamos que Jesús es el Cristo, el Hijo de Dios, y que para que creyendo tengamos vida en su nombre.
6: Entiendo. Ahora, yendo al capítulo 6 y la multiplicación de los panes que mencionabas, ¿tiene este milagro alguna relación la que aparece en los evangelios sinópticos?
4: Sí, es la primera que hemos estudiado en Mateo y en Marcos aquí en Misión 66, cuando Jesús estaba en el mar de Galilea o de Tiberíades y vio una gran multitud en la orilla del mar en aquel momento. Allí pone a prueba a sus discípulos. Veamos cómo lo dice.
5: Jesús dijo a Felipe, ¿dónde compraremos pan para que estos coman? Pero decía esto para ponerlo a prueba, pues él ya sabía lo que estaba por hacer. Felipe le respondió, ni 200 denarios de pan bastarían para que cada uno de ellos recibiera un poco. Andrés, que era hermano de Simón Pedro y uno de sus discípulos, le dijo, aquí está un niño que tiene 5 panes de cebada y 2 pescados pequeños, pero ¿qué es esto para tanta gente? Entonces Jesús dijo, hagan que la gente se recueste. Había mucha hierba en aquel lugar y se recostaron como 5,000 hombres. Jesús tomó aquellos panes y luego de dar gracias los repartió entre los discípulos y los discípulos entre los que estaban recostados. Esto mismo hizo con los pescados y les dio cuanto querían.
4: Fue un milagro que causó gran impresión. Hubo mucho pan para el que tenía hambre. Y al final pudieron juntar y llenar en 12 canastas de los pedazos que habían sobrado después de que todos se alimentaran. Esta señal milagrosa confirma que Jesús puede alimentar a la multitud. Vemos también que este alimento dado por Jesús, el pan, no solamente se relaciona con lo que ocurrió con Moisés en el Antiguo Testamento.
6: ¿Te refieres al maná?
4: Exacto. No solo es referencia a ello, sino que también apunta a la realidad de que Jesús es el pan espiritual, el alimento para nuestro corazón, para nuestra vida. Más adelante, de manera semejante a lo que encontramos en Mateo y Marcos, Jesús hace que sus discípulos entren en el barco. ¿Cómo lo dice Juan Kimberly?
5: Dice el texto que, al anochecer, sus discípulos bajaron al lago y en una barca comenzaron a cruzar el lago hacia Cafarnaúm. Ya estaba oscuro y Jesús no había venido a reunirse con ellos, y el lago se agitaba con un gran viento que soplaba. Habrían remado unos 25 o 30 estadios cuando vieron a Jesús caminar sobre el lago y acercarse a la barca. Y tuvieron miedo, pero él les dijo, yo soy, no teman. Entonces ellos gustosamente lo recibieron en la barca, y esta llegó enseguida a la tierra a donde iban.
4: Allí está el otro hecho milagroso. Los discípulos lo reciben en el barco con la boca abierta. Jesús manifiesta a través de esa señal seleccionada por Juan e incluida en el capítulo 6, la realidad de que Él es de hecho un ser divino. Nadie puede controlar el mar, nadie puede controlar los vientos si no es de verdad un ser divino. Jesús lo muestra y así, a través del versículo 25, lo que vamos a entender en consecuencia es que Jesús es el pan que a todos da vida y que es divino. Veamos cómo trabaja y discute el concepto a partir del versículo 25 del capítulo 6.
5: Cuando lo hallaron al otro lado del lago, le dijeron, Rabí, ¿cuándo llegaste acá? Jesús les respondió, de cierto les digo que ustedes no me buscan por haber visto señales, sino porque comieron el pan y quedaron satisfechos. Trabajen, pero no por la comida que perece, sino por la comida que permanece para vida eterna, la cual el Hijo del Hombre les dará. Porque a este señaló Dios el Padre. Entonces le dijeron, ¿y qué debemos hacer para poner en práctica las obras de Dios? Jesús les respondió, esta es la obra de Dios, que crean en aquel que Él ha enviado.
6: ¿Se refiere Jesús a sí mismo?
4: Por supuesto.
5: Pero, ¿qué señal haces tú para que veamos y te creamos? ¿Qué es lo que haces? Nuestros padres comieron el maná en el desierto, tal y como está escrito. Pan del cielo les dio a comer.
4: Esta es una referencia clara a Éxodo capítulo 16, cuando Dios en el Antiguo Testamento había hecho que lloviera el maná, sustentando a su pueblo en el desierto. Jesús les declaró:
5: de cierto les digo que no fue Moisés quien les dio el pan del cielo, sino que es mi Padre quien les da el verdadero pan del cielo. Y el pan de Dios es aquel que descendió del cielo y da vida al mundo. Le dijeron: Señor, danos siempre este pan.
4: Es muy importante observar que Jesús se presenta por encima del propio maná del Antiguo Testamento. Aquel pan era un pan perecedero. De hecho, si una persona no lo comía dentro del plazo correcto, el pan se echaba a perder. Pero aquí es diferente. Aquí la cosa es bastante distinta. Jesús se presenta como el pan que descendió del cielo. Eso está claramente expresado en el versículo 35.
5: Allí dice: Yo soy el pan de vida. El que a mí viene nunca tendrá hambre, y el que en mí cree no tendrá sed jamás. Pero yo les he dicho que aunque me han visto, no creen.
4: Jesús empieza a confrontar la incredulidad de los que se presentan aquí, que son judíos que no creen en él.
5: Todo lo que el Padre me da vendrá a mí, y al que a mí viene no lo echo fuera, porque no he descendido del cielo para hacer mi voluntad, sino la voluntad del que me envió. Y esta es la voluntad del que me envió, que de todo lo que él me dio, yo no pierda nada, sino que lo resucite en el día final. Y esta es la voluntad de mi Padre, que todo aquel que ve al Hijo y cree en él, tenga vida eterna, y yo lo resucitaré en el día final.
4: Así que puedes imaginarte junto a mí qué cosa tan impresionante. La gente está recordando el maná del Antiguo Testamento, y Jesús afirma que él es el pan que descendió del cielo. Por supuesto que surgió un revuelo y una auténtica conmoción entre los judíos, que empezaron a decir lo siguiente:
6: ¿Acaso no es este Jesús, el hijo de José, cuyo padre y madre nosotros conocemos? Entonces, ¿cómo puede decir, del cielo he descendido?
5: Jesús les respondió: No estén murmurando entre ustedes. Ninguno puede venir a mí si el Padre que me envió no lo trae, y yo lo resucitaré en el día final. En los profetas está escrito: y todos serán enseñados por Dios. Así que todo aquel que ha oído al Padre y ha aprendido de él viene a mí. No es que alguno haya visto al Padre, sino el que vino de Dios. Este sí ha visto al Padre. De cierto les digo, el que cree en mí tiene vida eterna. Yo soy el pan de vida. Los padres de ustedes comieron el maná en el desierto y murieron. Este es el pan que desciende del cielo para que el que coma de él no muera. Yo soy el pan vivo que descendió del cielo. Si alguno come de este pan, vivirá para siempre. Y el pan que yo daré es mi carne, la cual daré por la vida del mundo.
4: Mi querido oyente, qué cosa más sorprendente. Jesús afirma con mucha claridad y determinación que él es el pan vivo que descendió del cielo y que su propia carne sería dada a favor del mundo, en una clara referencia a su muerte en nuestro lugar para el perdón de nuestros pecados. Los judíos se indignaron y empezaron a discutir, mostrando en su pregunta que no entendían lo que se les decía. Fíjense.
5: ¿Y cómo puede este darnos a comer su carne?
6: Lo entendieron literalmente.
4: Exacto. Ellos no entendían las cosas espiritualmente.
6: Y el simbolismo con el que habla el Señor.
4: Tenían su entendimiento fijado en lo terrenal, David. Esta es una realidad muy importante. Solo es posible entender la realidad de Cristo en nuestros corazones cuando somos movidos por Dios por la acción del Espíritu Santo. Por eso recibir a Jesús en nuestra vida es algo milagroso, excepcional, extraordinario. Si nunca has pasado por esa experiencia, ora a Dios pidiendo que Él te conduzca a la comprensión verdadera y espiritual de quién es realmente Jesús. Pero Jesús no se queda allí. Veamos al punto que lleva su enseñanza.
5: Él dice: de cierto les digo, si no comen la carne del Hijo del Hombre y beben su sangre, no tienen vida en ustedes.
6: Como venía a la mano, me imagino que los dejó perplejos.
4: Totalmente. No veían que Jesús hablaba metafóricamente, pero sin darle tiempo a digerirlo, sigue diciendo:
5: El que come mi carne y bebe mi sangre tiene vida eterna, y yo los resucitaré en el día final. porque mi carne es verdadera comida y mi sangre verdadera bebida.
4: ¿Lo ven? Jesús se refiere a su sacrificio en nuestro lugar y añade:
5: el que come mi carne y bebe mi sangre permanece en mí y yo en él. Así como el Padre viviente me envió y yo vivo por el Padre, así también el que me come también vivirá por mí.
4: Jesús es el pan vivo que descendió del cielo. Es el pan para todo aquel que tiene hambre espiritual.
6: Pero los oyentes no salían de una visión materialista, física del asunto.
4: No solamente la audiencia en general, sus discípulos tampoco podían digerirlo. Fíjate qué cosa más impresionante.
5: Al oír esto, muchos de sus discípulos dijeron: dura es esta palabra, ¿quién puede escucharla?
4: ¿Ves? Los propios discípulos de Jesús estaban preocupados y desanimados.
5: Jesús, al darse cuenta de que sus discípulos murmuraban acerca de esto, les dijo: ¿esto les resulta escandaloso? Pues, ¿qué pasaría si vieran al Hijo del Hombre ascender a donde antes estaba? El Espíritu es el que da vida. La carne para nada aprovecha. Las palabras que yo les he hablado son Espíritu y son vida. Pero hay algunos de ustedes que no creen.
4: Y la tensión, en vez de disminuir, sigue creciendo.
6: Uno diría: Señor, aflojemos un poco.
4: Pero Él no suelta la rienda, la ajusta más todavía. Juan lo explica así:
5: y es que Jesús sabía desde el principio quiénes eran los que no creían y quién lo entregaría.
6: Ya veo, pero ¿no afloja en algún momento?
4: No, y aquí estamos llegando al clímax.
5: Él añadió: por eso les he dicho que ninguno puede venir a mí si el Padre no se lo concede. A partir de entonces, muchos de sus discípulos dejaron de seguirlo y ya no andaban con él.
4: ¿Y qué hizo Jesús? ¿Protestó? ¿Se quedó molesto? ¿Hizo una campaña de mercadeo para traerlos de vuelta? No. Sorprendentemente, él se da vuelta, mira a los 12 y les lanza un desafío que va contra cualquier regla del proselitismo y búsqueda de adhesión para una causa. Él le pregunta a los 12: ¿también ustedes quieren irse? Es decir, ¿también quieren acompañarlos y marcharse?
6: Como que les mostró la puerta abierta.
4: Y no le tembló el pulso.
6: Tensión y perplejidad total, Johnny.
4: Imagínate. Es entonces que entra Simón Pedro en la conversación, obviamente, tocado por la acción del propio Jesús, y le dice:
5: Señor, ¿a quién iremos? Tú tienes palabras de vida eterna, y nosotros hemos creído y sabemos que tú eres el Santo de Dios.
4: Pero Jesús, sin dejar que el clima se distienda, termina el capítulo 6 bien arriba en el voltaje, confirmando que uno de ellos habría de traicionarlo y lo llama diablo.
6: Knockout, ya está. Después de esta, como dicen en algunas partes de América Latina, apaga y vámonos. Te confieso que me dejó contra las cuerdas y con un tremendo golpe al mentón, Johnny.
4: Ay, David, imagínate que Jesús se parara hoy frente a una congregación y diera la enseñanza de esta manera, terminando no con una apelación emocional, sentimental y motivadora con música de fondo y haciendo un llamado al altar, pero diciéndoles que uno de los 12 que había escogido era un diablo. No agrega más nada, es como que se para y se va, dejándolos así, terminando su clase.
6: Una pastilla difícil de tragar, te diría.
4: ¿Cuántas iglesias vacías quedarían tras una enseñanza de este tipo?
6: Da para pensarlo.
4: Jesús pasó de miles en esa reunión a quedar con 12 sentados escuchándolo conmocionados. Mi querido oyente, la gran verdad es que el Jesús que anduvo sobre las aguas, alimentó las multitudes y que es el pan vivo que descendió del cielo, vino para saciar tu hambre espiritual, tu hambre de Dios, porque Él es el pan para el que tiene hambre. ¿Lo aceptarás tal cual Él se presenta ante ti en Juan capítulo 6?
5: ¡Qué enseñanza la de hoy, ¿verdad? ¿Qué surge en tu mente y corazón en ese momento? Queremos saberlo. 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
6: Estamos en Juan capítulo 6. Johnny, ¿por qué el pueblo todavía exige más señales de Jesús? ¿Qué querían ver estas personas al fin y al cabo?
4: Mira, es sorprendente esa contradicción porque Jesús estaba haciendo señales todo el tiempo y en realidad las personas que dudaban todavía están pidiendo más señales. Cuanta más señales aparecen, más dudas el pueblo tiene y quiere respuestas. Es algo que nos muestra que, pese a que las señales sean tan importantes, especialmente en Juan, en realidad las personas solo creen de verdad por la acción espiritual de Dios en el corazón. Da igual el tamaño del milagro que la persona ve. Si su corazón no estuviere preparado, no va a hacer otra cosa más que exigir ver más acciones milagrosas sin llegar a una conclusión y decisión final. En realidad, el milagro por sí solo no trae fe al corazón, sino que la palabra divina es la que actúa y la que hace la gran transformación.
6: El versículo 15 del capítulo 6 nos ofrece un hecho insólito. ¿Por qué querían hacer de Jesús un rey? Era una gran oportunidad, ¿no es así?
4: Kimberly, refresquemos la lectura de este pasaje, por favor.
5: Con gusto, Johnny. Dice así: cuando Jesús se dio cuenta de que iban a venir para apoderarse de él y hacerlo rey, volvió a retirarse al monte él solo.
4: Bueno, aquí encontraremos una vez más esa realidad de que la gente no está entendiendo quién es verdaderamente Jesús. Toda su ansiedad no tiene que ver con lo que viene del cielo, sino con lo que está en la tierra. Ellos están preocupados en salir del dominio romano y tener un rey político que pueda garantizarles una especie de éxito material. Y aquí nos daremos cuenta de que Jesús está caminando en una dirección diferente, que él es el Mesías que vino, en primer lugar, a traer la salvación y el perdón de los pecados. El pueblo naturalmente está yendo en otra dirección.
6: A alguien le parecerá raro al leer el versículo 53 de Juan 6, cuando ve a Jesús hablando sobre comer carne y beber sangre. Al fin y al cabo, ¿de qué hablaba Jesús cuando afirmó que debemos comer su carne y beber su sangre? Parece canibalismo. ¿O es quizás una referencia a la cena del Señor?
4: Ay Dios, hay gente que realmente cae en el absurdo de pensar que Jesús está presentando alguna referencia caníbal aquí. Por supuesto que no. El lenguaje de Jesús es fuerte, pero simbólico. Lo utiliza para atraer la atención de las personas. Al decir eso, Jesús trata de expresar el máximo de intimidad que debe tener la relación con él y que significa una relación con Dios. Así que él usa esa figura metafórica de comer y beber su sangre. Ah, y ojo, aunque para algunos parezca tener una relación directamente vinculada a la cena del Señor, en realidad no es esa la doctrina que aparece en el Nuevo Testamento. Participar en la cena no trae salvación ni perdón de pecados. La gran verdad es que la sangre y la carne son referencias al sacrificio de Cristo hecho en nuestro lugar para el perdón de nuestros pecados. Al fin y al cabo, Él es el Cordero de Dios que quita el pecado del mundo.
6: Ahora, una frase que llama mucho la atención en este capítulo 6 es la siguiente. ¿Cómo creer en Cristo si eso es dado por el Padre? ¿Debemos quedarnos esperando el llamado divino? ¿No será por eso que Jesús no se preocupó en ningún momento de perder a los suyos o a algunos de sus discípulos que se estaban escandalizando con su discurso, con sus palabras?
4: Veamos cómo aparece esa referencia en la Reina Valera contemporánea.
5: Jesús les dijo: por eso les he dicho que ninguno puede venir a mí si el Padre no se lo concede.
4: Fíjate qué cosa más interesante. Nosotros, de hecho, vamos a encontrar aquí a Jesús hablando sobre este asunto diversas veces. Jesús dice que es dado por el Padre o concedido por el Padre. Ahora bien, eso no significa que algo que es dado por el Padre por parte del propio Dios convierte en algo absolutamente innecesario nuestra actitud, o sea, una anulación de nosotros mismos. Así que no significa que debes quedarte sentado esperando a que pase algo. No, no. Si es verdad que Dios ya empezó a mover tu corazón, vas a estar preocupado con eso y debes buscar a Dios. Las dos realidades ocurren a la vez. Ahora bien, es un hecho que los grandes beneficiados en este asunto somos nosotros. Jesús nos trajo la salvación. Los discípulos lo escucharon. Algunos de ellos se escandalizaron porque tenían la mente en otra parte y no estaban preparados para las palabras de Cristo. Jesús no quiere forzar a nadie. Él es el Señor y el Salvador. No es un especialista en mercadeo, así que él no insiste y dice, por favor, vuelve aquí, no lo has entendido bien, escucha mi oferta. 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No, Jesús no hace algo así. Por eso, amigo mío, esta es tu oportunidad. Si no lo quieres, Dios no te va a obligar.
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4: Hoy en nuestra misión 66 hemos estudiado el capítulo 6 de Juan. El tema de hoy nos ha abierto el apetito, pan para el que tiene hambre. Hemos podido observar cómo presenta Jesús en este capítulo 2 señales milagrosas más que confirman que Él es el Hijo de Dios. Él multiplica milagrosamente los panes y los peces y también camina sobre las aguas. Y después Jesús da una explicación sobre la verdad, que Él es el nuevo maná, el verdadero pan que descendió del cielo. Mi querido oyente, quizás te quedes dando vueltas en tu mente al darte cuenta de que tanta gente que va bien en su vida, que tiene éxito profesional, que tiene un buen currículum académico y que incluso tiene una familia feliz, muestra tanta insatisfacción y muchas veces una profunda decepción con la propia vida. La gran verdad es que hay en el corazón humano una tremenda hambre espiritual, un vacío del tamaño de Dios. Y la gran verdad es que nada puede satisfacer ese hambre profundo y persistente en el corazón humano. El único camino es alimentarse del pan que descendió del cielo, Jesús, nuestro Salvador soberano.
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0: en HRBC, la 1:59 minutos.
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tardes, buenas tardes, muy buenas tardes, gentil auditorio de HRBC, La Voz Evangélica de Honduras. ¿Qué tal? ¿Cómo están? Les saludamos en este día especial. Este es el día que hizo el Señor y nos gozamos y nos deleitamos en él. Reciban un enorme saludo de su hermano y amigo Manuel Bonilla, que estará con ustedes estos 60 minutos para llevarles bendición a través de este programa radial. Saludos también a nombre de nuestro equipo, nuestra hermana Jackie Espinal en el control principal de HRBC, La Voz Evangélica de Honduras, y de nuestro hermano Pedro Durán en multimedia. 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En este día quiero invitarles muy cordialmente para que pueda comunicarse con nosotros. Nuestras líneas telefónicas están completamente habilitadas, así que usted puede marcar nuestros números telefónicos, el 22-34-66-40 y el 22-34-66-48. Repito, el 22-34-66-40 y el 22-34-66-48. También les recuerdo que tenemos nuestra línea de WhatsApp. Nuestra línea de WhatsApp, usted puede enviarnos ahí su mensaje de texto, puede escribir su petición de oración o también puede hacer su saludo y nosotros muy cordialmente se lo estaremos transmitiendo. Nuestra línea de WhatsApp es el 94-71-2038. Repito, 94-71-2038. Y a todos los hermanos que nos sintonizan por la radio, les recordamos también de que este programa es transmitido en vivo a través de la red social Facebook. A través de Facebook usted puede también disfrutar de este programa en vivo, tener ahí su cuaderno de notas, su lápiz para escribir textos, para escribir pensamientos, conceptos. Y estoy seguro que este va a ser un programa de mucho provecho para usted. Estamos en la serie El Decálogo. Hemos estado hablando de los 10 mandamientos y el día de hoy nos corresponde abordar el cuarto mandamiento del Decálogo, el cuarto mandamiento de la ley de Dios. Hoy estaremos hablando acerca de este tema tan interesante, tan bonito, y espero que sea de bendición para usted. También en esta tarde saludo a mis hermanos de la Iglesia de Dios de la Profecía de Colonia Tiluarque. ¿Cómo están mis hermanos de Tiluarque? Que el Señor bendiga rica y abundantemente sus vidas. La Iglesia de Dios de la Profecía en Colonia Tiluarque tiene sus reuniones los días miércoles a las 6:00 p.m. y los días domingos a las 10:00 a.m. Así es que si usted desea ser edificado, ser bendecido, tener un buen tiempo en la presencia del Señor, disfrutar de hermosa alabanza, alabar a Dios con todo su corazón, pues nosotros le invitamos muy cordialmente a la Iglesia de Dios de la Profecía en Colonia Planes de Tiluarque. Estamos ubicados en la calle principal de la Colonia Tiluarque, una cuadra al fondo del Mercadito Cinco Estrellas. Ahí está ubicado el templo de la Iglesia de Dios de la Profecía en Colonia Tiluarque. También saludo a mis hermanos de la Iglesia de Dios de la Profecía en el barrio Lempira. ¿Cómo están mis hermanos del barrio Lempira? Les saludamos, les bendecimos en esta preciosa tarde. Gracias, gracias por ser patrocinadores de este programa radial. Ustedes también son un factor fundamental para que este programa continúe en el aire. Mis hermanos de la Iglesia de Dios de la Profecía también tienen dos reuniones generales en la semana, el día miércoles a las 6:30 p.m. y los días domingo a las 9:30 a.m. El pastor Ricardo Cerrato y un gran equipo de colaboradores le estarán dando la más cordial bienvenida.
la iglesia de Dios de la Profecía en el barrio Lempira. Está ubicada exactamente una cuadra abajo del centro comercial Lempira. Una cuadra abajo del centro comercial Lempira. Así que le invitamos muy cordialmente para que usted pueda visitar nuestras reuniones de adoración miércoles a las 6:30 de la tarde y los días domingo a las 9:30 de la mañana. Quiero saludar a nuestro equipo de colaboradores, de sostenedores del programa. Tenemos un pequeño grupo de hermanos que mensualmente nos donan una ofrenda. Dios ha puesto en el corazón de estos hermanos colaborar económicamente para el sostenimiento de este programa radial. Así que en esta tarde quiero saludar a mi hermano Orlando Rodríguez y a su apreciable familia. También saludo a mi hermano Denis Zúñiga y a su querida esposa, mi hermana Nolvia Zúñiga. Hasta Colonia Kennedy bendecimos la vida de nuestra hermana Rosita Aguirre. ¿Cómo está mi hermana Rosita? Saludos, bendiciones. Sergio Matamoros también es otro fiel colaborador de este programa radial, al igual que mi hermana Mari Vázquez, que nos sintoniza en Colonia Tiluarque, mi hermana Antonia Ramos en la Colonia Nueva Esperanza, mi hermana Berta Martínez en la Colonia Nuevo Amanecer, mi hermana Marlen Barahona. Saludos, mi querida hermana Marlen Barahona, que Dios bendiga su vida. Dios bendiga a mi hermana Maylin Pineda, a mi hermana Heidi Rivas, a la hermana Araceli Álvarez y a su querida madre, mi hermana Cristina Solórzano, que siempre están en sintonía de este programa. Saludo a nuestra querida hermana Xiomara Benítez. Gracias, hermana Xiomara, por ser parte de este proyecto. Saludos a mi hermana Luz María Núñez. ¿Cómo está mi hermana Luz María? Saludos. Saludos también a mi hermana Margarita Zambrano, que nos sintoniza en la colonia Nueva Esperanza. A mi hermano Nelson Rosales, que siempre está pendiente del programa allá en Nashville, Tennessee. Saludos a Santo Bucardo y familia. Larry Cruz y familia. El hermano José Flores y esposa. Y a mi hermano Jonathan Marcía, que se ha incorporado también a esta lista de colaboradores. Dios te bendiga, Jonathan. Eres un chico muy, pero muy especial. Gracias por seguir ese dictado de Dios en tu corazón de querer colaborar para este programa radial. Así es que a todos mis hermanos colaboradores, a todos mis hermanos patrocinadores, les saludamos en esta preciosa tarde. Vamos a insertar música y vamos a invitar a René González, que trae este lindo tema que se titula No Importa. Usted descanse en el Señor.

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en Honduras. Queremos agradecer a algunas personas que ya están comunicándose con nosotros a través de Facebook. Tengo aquí a mi querido pastor Alejandro Maldonado, que nos está reportando el programa. Muchas gracias, pastor Alejandro Maldonado. Muchas bendiciones para ti y tu familia. Se reporta Cristóbal Morales desde Ojojona. Bendiciones a mi hermano Cristóbal Morales. Saludos. Remaro Sojeven también está reportando el programa en esta tarde, al igual que el hermano Santiago Alvarenga. Santiago Alvarenga desde Estados Unidos dice: Dios le bendiga, pastor Manuel Bonilla. Es un gusto escucharle cada vez, pues su programa nos es de mucha bendición. Saludos al hermano Santiago Alvarenga. El Señor bendiga ricamente su vida. Saludos a mi hermana Magda Martínez, que también está reportando el programa. Mi hermano Aníbal Rodríguez desde la Arada, Santa Bárbara. Bendiciones, mi querido hermano Aníbal. Saraí Rodríguez nos está comunicando que está viendo el programa y que le dé mucha bendición hasta la colonia Nueva Esperanza. Saludos a Saraí Rodríguez. Mari del Cid también está viendo el programa. Saludos a la hermana Mari y a su apreciable familia. No sé, hermana, a través de WhatsApp, WhatsApp, ¿tenemos algo por ahí? ¿Alguna comunicación? Buenas tardes, pastor Bonilla. Dios le bendiga, aquí estamos en sintonía. Nos dicen, ahí está Joel Jonathan, gracias Joel, Dios te bendiga, saludos para ti y tu apreciable familia. Bueno, tengo aquí, hola, buenas tardes, Dios le bendiga, grande, rica y poderosamente, en el nombre de Jesús, los escucho en Camalote, Kimistán, Santa Bárbara. El hermano José Luis Montejo está reportándonos sintonía. Gracias, hermano José Luis. Muchas bendiciones. Y tengo aquí a mi querida hermana Elsa Flores. Dice: saludos cariñosos, amado pastor. Quiero que me saluden, por favor, a mi hermana pastora Jessica Rodríguez y a toda la congregación de la Iglesia de Dios de la Profecía en el barrio Camagüey de Puerto Cortés. A mi tío Santiago Alvarenga, que escucha nuestro programa en Baltimore, Estados Unidos. Ya se reportó el hermano Santiago. También bendecimos la vida de Elsa Flores y a toda la congregación. Bien, mis queridos hermanos, vamos a entrar en materia. El día de hoy traigo el tema: este es el día que hizo el Señor. Este es nuestro tema para hoy. Este es el día que hizo el Señor. ¿Sabía usted que de todos los mandamientos dados por el Señor en el Decálogo, es decir, en los 10 mandamientos, ninguno ha causado tanto debate y generado tantas controversias como el 4º mandamiento? Como ustedes recordarán, ya vimos el 1er mandamiento, que es no tendrás dioses ajenos delante de mí. Eso es no al politeísmo. También vimos que no debemos de hacernos imagen de lo que está en el cielo, en la tierra, debajo de la tierra, ni adorar y servir. Eso es no a la idolatría. Y también ya vimos el 3er mandamiento, que es no tomar el nombre de Dios en vano. Vimos las formas como muchas veces nosotros tomamos el nombre de Dios en vano. El cuarto mandamiento, como les decía anteriormente, es el que más controversia ha traído. Es el que más debates ha generado. ¿Y cuál es el 4º mandamiento? Bueno, el 4º mandamiento lo encontramos en Éxodo, capítulo 20, versículos 8 al 11. Éxodo, capítulo 20, del 8 al 11, dice la Biblia: acuérdate del día de reposo para santificarlo. 6 días trabajarás y harás toda tu obra, mas el 7º día es reposo para Jehová tu Dios. No hagas en él obra alguna, tú, ni tu hijo, ni tu hija, ni tu siervo, ni tu criada, ni tu bestia, ni tu extranjero que está dentro de tus puertas. Porque en 6 días hizo Jehová los cielos y la tierra, el mar y todo lo que en ellos hay.

y reposó en el séptimo día. Por tanto, Jehová bendijo el séptimo día y lo santificó. El cuarto mandamiento del Decálogo consistía en guardar el Shabbat, guardar el día de reposo. Y fíjense que a través de la historia, las disputas han sido muchas y variadas tocante a este mandamiento. Las disputas han sido tales que muchas personas tratan de enseñar e imponer la observancia literal del mandamiento, es decir, que el séptimo día debe de guardarse, que en el séptimo día no se tiene que hacer absolutamente nada. Otros han ido un poquito más allá y han enseñado que la observancia literal, el guardar el séptimo día, traerá salvación. Es decir, aceptas a Jesucristo, crees en Jesucristo, pero a la par de creer en Cristo, debes guardar el séptimo día, porque de lo contrario no puedes recibir la salvación. Otros van más allá todavía y nos hablan no solo de la observancia literal del séptimo día, sino que el no observarlo producirá condenación. Es decir, usted cree en Jesucristo, en su persona, en su obra, en la cruz del Calvario, le recibe como Señor y Salvador, pero si no guarda el séptimo día, está condenado, dicen algunas personas. Y otros líderes de algunos grupos que son afines a este punto, a este mandamiento, enseñan que todas las iglesias que no guardan el sábado, que todas las iglesias que no guardan el séptimo día son apóstatas y son desleales al mandato de Dios, por tanto están condenadas por no observar, por no guardar el séptimo día. Pero algunos se preguntarán, ¿y por qué tanta controversia? ¿Por qué tanta controversia? ¿Qué es lo que ha generado tanto debate referente al cuarto mandamiento? Bueno, tenemos que entender que en las Sagradas Escrituras, queridos hermanos, aparecen claramente delineadas 7 dispensaciones. Ojalá que usted en su iglesia local, algún día su pastor o algún maestro de la iglesia local les haya hablado de las diferentes dispensaciones que aparecen claramente delineadas en la Biblia, la palabra de Dios. Y usted se preguntará, ¿y qué es una dispensación? Pues una dispensación es un periodo de tiempo específico en el que Dios administra su voluntad, revelación y trato con la humanidad bajo reglas o responsabilidades específicas. Y fíjese que de esas 7 dispensaciones que aparecen claramente delineadas o trazadas en la palabra de Dios, hay dos dispensaciones que sobresalen, dos dispensaciones sobresalientes. ¿Cuáles son esas dos dispensaciones? Pues son la dispensación de la ley y la dispensación de la gracia. Esas son las dos grandes dispensaciones que sobresalen, la ley y la gracia. Juan, el apóstol, en su prólogo, en su evangelio, allá en Juan 1:17 dice, pues la ley por medio de Moisés fue dada, pero la gracia y la verdad vinieron por medio de Jesucristo. Es interesante que aquí el apóstol Juan extrae esas dos dispensaciones que son las más importantes, la dispensación de la ley y la dispensación de la gracia. Juan aclara que la dispensación de la ley fue dada por Dios a través de Moisés. Moisés fue el receptor de la ley. Él introdujo esa dispensación de la ley cuando subió al monte Sinaí y recibió precisamente el Decálogo. La gracia, por su parte, fue dada por Dios a través

razones que son las más importantes, la dispensación de la ley y la dispensación de la gracia. Juan aclara que la dispensación de la ley fue dada por Dios a través de Moisés. Moisés fue el receptor de la ley, él introdujo esa dispensación de la ley cuando subió al monte Sinaí y recibió precisamente el decálogo. La gracia, por su parte, fue dada por Dios a través de su Hijo o de su Hijo amado, nuestro Señor y Salvador Jesucristo. De ahí vamos viendo ya que son dos dispensaciones completamente diferentes. Una, cuyo receptor es Moisés, cuyo dador es Moisés, y la otra fue dada por nuestro Señor y Salvador Jesucristo. Pues esta cuestión del Shabbat, esta cuestión del sábado, del día de reposo, es dada en la dispensación de la ley, en la dispensación de la ley. En esta dispensación, Dios ordenó guardar el séptimo día o Shabbat con propósitos específicos. ¿Con qué propósitos específicos ordenó Dios guardar el Shabbat o día de reposo? En primer lugar, la palabra hebrea Shabbat, que es traducida como sábado en nuestras Biblias, literalmente significa cesación de toda obra y de todo trabajo. El principio era simple. Dios quería que su pueblo descansara, permitiendo la restauración física del cuerpo humano y la libertad de las cargas laborales, siendo esto una bendición para el hombre. Pues tenemos que entender que el hombre fue creado a la imagen de Dios, y el hombre, cuando digo hombre, me refiero a varón y a hembra, el hombre no es una máquina ni es tampoco un instrumento de trabajo. Entonces el mandamiento y el propósito era simple. ¿Qué quería Dios al establecerle a Israel este mandamiento de guardar el séptimo día? Simple, Dios quería que ellos descansaran, Dios quería que ellos reposaran, Dios quería que su cuerpo fuese restaurado, porque el ser humano no es una máquina de trabajo, no es un robot, no. Entonces, ese era el primer propósito, ser de bendición, que el hombre que fue creado a la imagen del Señor descansara o reposara. En segundo lugar, el Shabbat o sábado o día de reposo era una señal, escuche bien, era una señal entre Dios y su pueblo Israel. Un trato muy especial, un trato muy particular entre Dios e Israel en la dispensación de la ley. Y donde dice la Biblia que guardar el sábado era una señal de pacto, de compromiso entre Dios y la nación de Israel. Vaya por favor a Éxodo, libro de Éxodo, capítulo 31, versículos 16 y 17. Éxodo, capítulo 31, versículos 16 y 17. Dice la Biblia: guardarán pues el día de reposo los hijos de Israel. ¿Quiénes deberían de guardar el día de reposo? Aquí está claro. Deberán guardar el día de reposo los hijos de Israel, celebrándolo por sus generaciones por pacto perpetuo. Señal, escuche esto, señal es para siempre entre mí, dice Dios, y los hijos de Israel, porque en seis días hizo Jehová los cielos y la tierra, y en el séptimo día cesó y reposó. Entonces, encontramos en estos versículos de la palabra del Señor que Él estableció el Shabbat, Él ordenó a la nación de Israel

dar el día de reposo, y lo hizo como un pacto, como una señal entre él y la nación de Israel. Lamentablemente, los líderes religiosos convirtieron el día de reposo en una pesada carga para el pueblo, condenando a la gente hasta por la más mínima actividad. Y entonces el sábado, el Shabbat, dejó de ser una bendición para convertirse en una carga. ¡Qué tremendo esto! El Shabbat dejó de convertirse en una bendición y se convirtió en una carga. El sábado ya no era un medio, sino que se convirtió en un fin en sí mismo. Pues aparecieron líderes religiosos idolatrando este mandamiento, haciéndolo de todos el más importante, y le añadieron a este mandamiento una serie de ordenanzas ridículas, so pena de muerte. Oiga bien, ellos le añadieron una serie de enseñanzas ridículas, so pena de muerte. Como que, por ejemplo, en el día de reposo no tienen que encender un fuego. En el día de reposo no tienen que hacer comida. En el día de reposo no pueden romper un trozo de tela. En el día de reposo no pueden bañarse. En el día de reposo no pueden caminar. Y pusieron una serie de mandamientos. Perseguían a la gente, crearon algo así como una policía secreta que andaban siguiendo a las personas para ver quién violaba este mandamiento. Y no solamente para ver si violaban el mandamiento, sino para traer pena de muerte a la persona que lo hacía. Entonces, el sábado dejó de ser un medio para convertirse en un fin. Qué trágico eso. Qué trágico lo que pasó en el pueblo de Israel. Ahora, hablemos un poquito de el sábado, ya en la dispensación de la gracia. El sábado en la dispensación de la gracia. Fíjese, como el Shabbat era solo una sombra del verdadero reposo. Pero antes, queridos hermanos, antes quiero que vean ustedes cómo esta gente convirtió el Shabbat en un fin. Dejó de ser un medio para convertirlo en un fin. Cuando Cristo vino a la tierra, Cristo se confrontó con los líderes religiosos que eran recalcitrantes defensores de la observancia del Shabbat. La Biblia dice que Dios ya estaba cansado, Dios estaba harto, para usar un término entendible, de que este pueblo, Israel, violara todos los mandamientos de la ley, pero se justificaban observando el día de reposo. Por esa razón, en Isaías, capítulo 1, versículo 13, Dios le dijo: no me traigan más vana ofrenda. El incienso me es abominación. Luna nueva y día de reposo. El convocar asambleas. No lo puedo sufrir, dice el Señor. No lo puedo tolerar. Son iniquidad vuestras fiestas solemnes, porque vuestras manos están contaminadas, están llenas de sangre, están llenas de robo, están llenas de injusticia. Así era el pueblo de Israel. Era un pueblo pecador, un pueblo que se había apartado de toda justicia, pero se justificaban guardando el sábado. Y Dios le dice: esos días de reposo que ustedes guardan, ya no los puedo sufrir, no los puedo tolerar. Cuando Cristo vino a la tierra, se encontró
con ese tipo de personajes, los fariseos, por ejemplo, que eran recalcitrantes defensores del sábado. Y en Marcos capítulo 2, verso 23 en adelante, dice la Biblia: aconteció que al pasar Jesús por los sembrados en un día de reposo, sus discípulos, andando, comenzaron a arrancar espigas. Entonces los fariseos le dijeron: mira, porque hacen en el día de reposo lo que no es lícito. También les dijo: el día de reposo fue hecho por causa del hombre y no el hombre por causa del día de reposo. Por tanto, el Hijo del Hombre es Señor aún del día de reposo. Ellos eran tan meticulosos, tan legalistas, que andaban siguiendo a Jesús, pero no lo andaban siguiendo para aplaudir las buenas obras que él hacía, sino para ver en qué error lo encontraban. Y andando aquí, dice la Biblia, en un lugar donde era un trigal, los discípulos comenzaron a hacer algo que era normal. Comenzaron a arrancar espigas y las comían. Y entonces eso causó el enojo, eso causó la molestia en los fariseos, a tal punto que le reclamaron a Jesús diciéndole: ¿por qué están haciendo lo que no es lícito? A lo que Jesús respondió: no fue creado el hombre por causa del día de reposo, sino que el día de reposo fue creado por causa del hombre, para que el hombre fuese bendecido, no para que el hombre endiosara el día de reposo. Y añadió: por tanto, el Hijo del Hombre es Señor aún del día de reposo. En Marcos capítulo 3, del 4 al 6, encontramos otra situación. Jesús, confrontándose nuevamente con los legalistas fariseos, le dijo: ¿es lícito en los días de reposo hacer bien o hacer mal? ¿Salvar la vida o quitarla? Pero ellos callaban. Entonces, mirándolos alrededor con enojo, entristecido por la dureza de sus corazones, le dijo al hombre: extiende tu mano. Y él la extendió, y la mano le fue restaurada. Y salidos los fariseos, tomaron consejo con los herodianos contra él, contra Jesús, para destruirle. Mira hasta qué punto llegaba esta gente. Un hombre que tiene la mano seca está en la sinagoga y todo el mundo está esperando para ver qué hará Jesús. Jesús, conociendo el corazón de ellos, les pregunta: ¿es lícito en el día de reposo hacer bien o hacer mal? Ellos callaron. Jesús entonces le dijo al hombre: extiende tu mano. Y en ese momento la mano le fue restaurada. Y eso fue causa para que los fariseos se aliaran con los herodianos y comenzaran a armar un complot para destruir, para matar a Jesucristo. El apóstol Juan va más allá, y en Juan 5, 16 y 18, anote por favor estos versículos. Juan 5, 16 y 18, dice la Biblia: y por esta causa los judíos perseguían a Jesús. ¿Qué hacían con Jesús? Lo perseguían y procuraban matarle. Escuche bien, procuraban matarle. ¿Por qué? Porque hacía estas cosas en el día de reposo. El verso 18 dice: por esto los judíos aún procuraban más matarle, porque no solo quebrantaba el día de reposo, sino que también decía que Dios era su propio Padre, haciéndose igual a Dios. Entonces, queridos hermanos y amigos, ¿por qué los judíos mataron a Jesucristo? ¿Cuál fue su principal motivación al destruir al Señor? Simplemente porque él hacía obras buenas,
sanidades, milagros en el día de reposo y les refutaba que él era señor incluso del día de reposo. Entonces, dadas todas estas circunstancias, dadas todas estas cosas, Dios un día prometió que iba a abolir el día de reposo. ¿A dónde prometió Dios? ¿A dónde lo prometió? ¿Quieres saberlo? No pierda nuestra sintonía. Vamos a volver después de esta pausa musical. Entre tanto, usted descanse en Jesús porque Él llevó sus cargas.

Así es, Dios a través de su Hijo Jesucristo ya llevó las cargas del mundo. Él ya llevó tus cargas. Querido hermano, descansa. Tú descansa en Él. Pues hemos estado viendo que el día de reposo fue dado por Dios con un propósito de bendecir al hombre, de que el hombre descansara, reposara, el hombre se restaurara físicamente. El día de reposo fue dado para ser de bendición y también una señal entre Dios y la nación de Israel. Lamentablemente, los hombres torcieron este mandamiento y en vez de ser una bendición, lo convirtieron entonces en una carga. De tal manera que cuando Cristo vino a la tierra y hacía cosas buenas como sanidades y milagros en el día de reposo, ellos se llenaron de tanta ira, de tanto furor, que procuraron matarle y destruirlo hasta que lo lograron. Entonces, dadas todas estas cosas, Dios, al ver que su pueblo Israel había convertido el día de reposo en algo que no debieron haber hecho, Dios, el legislador, el que dio la ley, les advirtió que iba a derogar, escuchen bien, que iba a derogar, que iba a eliminar ese Shabbat. En Oseas capítulo 2, versículo 11, Dios le dice a la nación de Israel: haré cesar todo su gozo, sus fiestas, sus lunas nuevas y sus días de reposo y todas sus festividades. ¿Por qué? Porque tenemos que entender que el Shabbat, el día de reposo, queridos hermanos, era un tipo de nuestro Señor Jesucristo, quien es nuestro verdadero reposo. El Shabbat, así como aquel corderito que en la Pascua era sacrificado, apuntaba en el futuro al Cordero de Dios que quita el pecado del mundo, de la misma manera el Shabbat, el día de reposo, apuntaba en el futuro a una persona que iba a ser el verdadero reposo. Y Jesucristo le dijo a sus discípulos: vengan a mí. Mire qué bonito, vengan a mí todos los que estáis trabajados y cargados, y yo os haré descansar. Significa esto que el verdadero reposo no era un día, el verdadero reposo es una persona. Y el escritor de los Hebreos, hablándole a los cristianos de su tiempo, le dice: pero los que hemos creído, mira qué bonito esto, pero los que hemos creído, entramos ya en el reposo, de la manera que dijo: por tanto juré en mi ira, no entrarán en mi reposo. Esto era para los judíos, pero para los que hemos creído, le pregunto, ¿usted ha creído en Jesucristo? ¿Ha creído en su obra redentora en la cruz del Calvario? Pues usted ha creído, dice la Biblia en Hebreos capítulo 4, verso 3, que usted ya entró en el verdadero reposo. ¿Quién es el verdadero reposo? ¿Un día de la semana? No, el verdadero reposo se llama nuestro Señor y Salvador Jesucristo. Entonces ahora, en la dispensación de la gracia, pues no estamos ya en la ley, ya no estamos en la ley, estamos en la nueva dispensación. En la dispensación de la gracia, pues tenemos que entender que usted y yo ya no estamos obligados a guardar, a observar un día específico. Pablo, hablándole a los colosenses en el capítulo 2, verso 14 al 17, le dice: anulando el acta de los decretos que había contra nosotros, que nos era contraria, quitándola de en medio y clavándola en la cruz, y despojando a los principados y a las potestades, los exhibió públicamente triunfando sobre ellos en la cruz. Por tanto, nadie, escuche bien, nadie os juzgue en comida o en bebida o en cuanto a días de fiesta, luna nueva
o días de reposo, todo lo cual era sombra de lo que había de venir, pero el cuerpo es de Cristo. Aquí Pablo nos dice que Cristo, triunfando en la cruz del Calvario y exhibiendo a los principados y a las potestades, los derrotó, y como él los derrotó, ahora nadie te juzgue. Nadie te juzgue en días de reposo, en nuevas lunas, en fiestas solemnes, etcétera, etcétera. Por otro lado, tenemos que entender que no existe evidencia neotestamentaria, mucho menos histórica, de que alguno de los apóstoles o patriarcas de la iglesia ordenaran la observancia del día sábado. Y es que ese cambio estaba profetizado. Por eso el tema es: este es el día que hizo el Señor. En el Salmo 118, versos 22 al 24, dice la Biblia: la piedra que desecharon los edificadores ha venido a ser cabeza del ángulo. De parte de Jehová es esto, y es cosa maravillosa a nuestros ojos. Este es el día que hizo el Señor. Nos gozaremos y alegraremos en él. Este no es un texto aislado. Este es el día que hizo el Señor. No es tampoco para que lo cantemos como un corito. Este es el día que hizo el Señor. No, este es un texto que está entrelazado con versículos, queridos hermanos, que son mesiánicos. Aquí se está profetizando la venida del Mesías, que venía a ser cabeza del ángulo, que venía a ser la piedra que desecharon los edificadores. Y es interesante que esos textos los aplicó Pedro ahí en su mensaje de Hechos, capítulo 4, versículos 10 y 11. Entonces, hoy no estamos obligados a guardar un día en específico. La iglesia primitiva comenzó a observar el primer día de la semana. El primer día de la semana. ¿Por qué? Porque en el primer día de la semana ocurrió el milagro más extraordinario, y es la resurrección de nuestro Señor Jesucristo. Y como Cristo resucitó en el primer día de la semana, la iglesia primitiva comenzó a reunirse en sus reuniones de adoración precisamente ese día, el primer día de la semana, como nos dice Juan capítulo 20, verso 19. Sí, era un día de adoración, una reunión de adoración, de acuerdo a Hechos capítulo 20, verso 7, y también Hechos capítulo 2, versículos 1 al 4. El primer día de la semana era el día para apartar ofrendas para la obra del Señor, y fue en el primer día de la semana donde Cristo se le reveló a Juan en la isla de Patmos. Entendamos, el séptimo día representa el fin de una era. El primer día representa un nuevo comienzo, un nuevo día de gracia. Pero escúcheme, por favor, ya estoy terminando. El espíritu de la ley va más allá de un día y nos muestra que todos los días deben ser consagrados para nuestro Dios. Domingo, lunes, martes, miércoles, jueves, viernes, sábado, todos los días deben de ser días consagrados y dedicados para la gloria y para la honra de nuestro Señor. Pero entendamos, también debe de haber un día de descanso, un día de reposo, un día para adorar al Señor, y nosotros, como lo hacía la iglesia primitiva, lo hacemos el primer día de la semana. Le pregunto, ¿está usted descansando en el verdadero reposo? El verdadero reposo no es un día. El verdadero reposo es una persona. Se llama Jesucristo. Ya volvemos.

adentramos a nuestro tiempo de intercesión, a nuestro tiempo de clamor, delante del trono de la gracia, hallamos descanso. Descansamos en esa maravillosa persona que se llama Jesucristo. Él es el verdadero reposo de nuestras almas. Por tanto, oraremos en este momento por algunas peticiones. Oraré por Diosani Amaya, para que el Señor restaure su presión arterial. Oraré por Leila Rivera, por fortaleza para toda la familia, por la pérdida de su prima. Paula Uceda está pidiendo por sanidad en todo su cuerpo. Margarita Petrona está pidiendo sanidad en su cuerpo y cobertura para su familia. Carmen Torres está pidiendo por un viaje que realizará a Estados Unidos y también por su salud. Padre, venimos delante de tu presencia en el nombre que es sobre todo nombre. En el nombre de Jesucristo de Nazaret, nuestro verdadero Shabbat, nuestro verdadero reposo, el que nos hace descansar, el que ha dicho: vengan a mí los que están trabajados y cargados, que yo les haré descansar. Padre, mira por la vida de mi hermana Carmen Torres, por Margarita Petrona, por Paula Uceda, por Leila Rivera y familia, por Diosani Amaya. Señor, oramos para que tú extiendas tu mano de misericordia, tu mano de gracia, tu mano de amor, y traigas restauración física, restauración emocional, restauración espiritual. Que tú traigas, Señor, cobertura a las familias. Familia Rivera, que está pasando un momento triste por la pérdida de un ser querido, trae paz, Señor. Que ellos encuentren en ti ese descanso que tanto necesitan. Mira, Señor, por todos nuestros oyentes, los hermanos que nos están siguiendo a través de las redes sociales, oramos para que tú les bendigas, para que tú extiendas tu mano poderosa, tu mano misericordiosa en sus vidas. Padre, muchas gracias por tu amor, muchas gracias por tu misericordia, en el nombre de tu Hijo amado Jesucristo, nuestro Señor. Amén y amén. Bien, queridos hermanos, nuestro tiempo lamentablemente se acaba. Estamos ya terminando el programa de hoy, pero no quiero irme sin antes saludar a Bessie Montesinos, Reina Sagas Tizado, Alison Bonilla, Keila Saraí Matute, mi hermana Maritza Andino y también a Leonor Rubio. A todos mis hermanos y hermanas, gracias por su fiel sintonía. Nuestra actividad ha terminado por hoy. Le invito para que la próxima semana, todos los martes, todos los jueves a las 12 en punto de la tarde, ustedes sintonicen su programa Edificando la Casa de Dios, que es la voz informativa, evangelística y discipuladora de la Iglesia de Dios de la Profecía en Honduras. A nombre de Jackie Espinal, en el control de HRBC, Pedro Durán en multimedia, su amigo y servidor de siempre, Manuel Bonilla, le deseamos una feliz tarde y que el Señor

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0: Ya se marcan las 3:14 en Melodías de Bendición, hoy con galletitas Pinol y café. Y fíjese que quiero decirle que acá en Tegucigalpa ya ha empezado a llover, pero no Nacho Galindo.
1: Ha empezado a llover.
0: Hay que declarar así como la amiga de la tarde, ¿va?
1: Exacto, así y como más, Nacho Galindo.
0: Y más allá en la represa Los Laureles y la Concepción, porque están sobre los niveles más bajos de lo que deberían de estar.
1: Ajá.
0: Y ay, no, por lo menos en mi colonia nunca habíamos pasado esta carestía de agua.
1: No ha venido el agua.
0: No ha llegado. No ha llegado el agua. Y qué importante es el agua. Mire, hoy yo le con un balde, dije yo, nos vamos a bañar dos con un balde.
1: Ey, es cierto, qué difícil así,
0: sí,
1: ¿verdad?
0: Qué feo.
1: No, mire, cuando no hay agua en mi casa, yo no cocino mejor. Digo, no, ¿para qué? Me estresa.
0: ¿Para qué voy a estar
1: gastando los
0: trastes? Sí,
1: hombre. No, yo no cocino mejor.
0: Y es que, mire, ve, como cuando uno tiene el agua, no se da cuenta, ¿verdad?, cuánto gasta.
1: Sí,
0: porque
1: exacto.
0: Lava un vaso y le...
1: Tres paeladas
0: de agua hasta que y todavía no le quedó grasa y si lo sí. Vuelve y no se da cuenta y ahorita, ay no, con una pailita anda lavando todos ahí las
1: quiere cucharas. Ahorrar agua usted, cuando le voy a dar un consejo.
0: A ver.
1: Cuando usted haya poca agua,
0: ajá,
1: usted agarre una paila y con la mano, mire, agarra, mete la mano en la paila y así lo está restregando el vaso, mire,
0: sí,
1: ahorra agua.
0: Mire, anda uno agarrando la de la lavadora para echarle al baño y
1: es
0: así.
1: Es cierto, sí.
0: Porque, o para lavar los patios, porque qué importante es el agua, pero cuando la tenemos, no nos damos cuenta.
1: Así ahí que, es cuando la valoramos.
0: Ah, claro. Así que ha empezado a llover acá en Tegucigalpa y ojalá que llueva fuerte para
1: invitemos
0: que.
1: Invitemos al padre.
0: Ahí está, mire.
1: Invitando a beber el agua de vida.
0: Del Espíritu Santo. Saludos a nuestros hermanos Francis, ya hoy es 9 de julio.
1: 9 de julio hoy.
0: Ya, avanzando.
1: Hoy es 9 de julio, quiero felicitar a mi pastor, fíjese que hoy está cumpliendo
0: sí,
1: años.
0: Hombre.
1: ¿Será que nos escuchará nuestro pastor?
0: No, pero ha de tener voceros que sí lo
1: yo
0: escuchan.
1: Yo creo, ahí si alguien de la iglesia nos está escuchando.
0: Seguramente. Ah, ya está el hermano José Aníbal. Ahí
1: está, exacto, nos unimos a esta felicidad de nuestro pastor Ricardo Castro.
0: Ajá.
1: Que hoy está cumpliendo años, que el
0: mire,
1: Señor lo
0: qué
1: bendiga.
0: Qué bonito.
1: Lindo, qué bonito cumplir años en el Señor, ¿verdad?
0: Así es.
1: Y sobre todo sirviéndole a él, y el pastor Richard Castro es un ejemplo de servicio, de humildad, y de servir a la gente con el corazón. Con un corazón genuino, Jackie.
0: Qué bonito.
1: Sí, no, él tiene muchas virtudes.
0: Uy,
1: el Señor nos ha bendecido con el pastor. Además, cuando teníamos a nuestro pastor Rigo, nos bendijo con el pastor Rigo. Y ahora nos bendice mucho con el pastor Ricardo Castro.
0: Algunos le dicen Ricardito.
1: Ricardito, ¿verdad? Richard, Ricardo.
0: Ahí, a veces cuando lo encuentro en las reuniones de pastores.
1: Ajá.
0: Que hay pastores ya grandes que conocieron al papá de él y que saben del legado que el pastor Rigoberto Castro y cómo influyó también en el evangelismo en Honduras.
1: Sí.
0: Le dicen Ricardito.
1: Exacto, de
0: el
1: cariño.
0: El pastor Ricardito le dicen.
1: No, es una
0: y
1: bendición.
0: Y nos unimos porque el pastor Ricardo, mire qué bonito que aquí está todos los viernes con su equipo, también es viendo ahí en la iglesia y sacando adelante este ministerio de intercentro.
1: Siguiendo,
0: ¿verdad?,
1: ese legado de nuestro pastor Rigoberto Castro.
0: Así es.
1: Claro que de una manera todos son diferentes,
0: ah,
1: ¿verdad?
0: Claro, claro.
1: Pero siguiendo ese legado, y no cabe duda que el pastor Ricardo Castro es un gran ministro del Señor y el Señor lo usa en gran manera y sirve y ayuda a las personas
0: sí,
1: también.
0: Sí, sí. Así que lo felicitamos, pastor, que cumpla muchos años más, que sobre todo Dios le regale salud y vida, años de vida para que usted
1: amén.
0: Pueda seguir predicando la palabra del Señor, por supuesto, a través de la Voz Evangélica de Honduras y allí en el ministerio.
1: En Intercentro Misionero
0: Intercentro
1: y en las iglesias libres de Dios,
0: Pentecostés
1: a nivel nacional.
0: Ahí, Francis, nadie le puede decir nada porque eso lo lleva en la sangre.
1: Exacto. Pero también saludamos a nuestros hermanos, directora, que ya se están comunicando a través del WhatsApp 9471 2038. Mire por acá, Ya tenemos comunicación.
0: Dice, buenas, buenas. Hola, Dios les bendiga. Soy Maynor desde Puerto Cortés y quiere una alabanza, la vasija.
1: Saludos también a la hermana Juanita.
0: Mi hermana Juanita está, mire, con los dos oídos puestos. Está con los oídos y los ojos.
1: No, está con los oídos acá y los ojos allá.
0: En el mundial, mire, pero no en el mundo, sino que está viendo el mundial.
1: En el mundial.
0: Cuando yo estaba pequeña, así le decían a los hermanos que dejaban de ir a la iglesia. Y fíjese que antes muchas cosas que ahora las vemos normales eran pecado.
1: Claro.
0: Por ejemplo, yo crecí en una iglesia donde el fútbol era pecado.
1: Ay, sí,
0: si los hermanos, si los hermanos iban a con solo que vieran o que fueran a jugar un equipo, un partido, los bajaban.
1: Es cierto.
0: Les ponían disciplina y usted no podía decir que le gustaba un equipo.
1: No podía ir un domingo en la tarde a jugar fútbol.
0: No, porque yo recuerdo que les decían que entonces el Dios era la pelota.
1: Exacto.
0: Que cómo era posible que los hombres siguieran a esa pelota y que se iban a ir al infierno y que era disciplina. Y mire que yo creo que algunos lo hacían a escondidas.
1: Yo creo que sí. Fíjese que le voy a contar, yo no sabía, yo no viví en esos tiempos. Yo todavía no había nacido. Pero justamente hace algunos días o ya días, alguien me contaba exactamente eso, fíjese. Y es un pastor que contaba que dice que le encantaba el fútbol. Le encantaba.
0: La lucha.
1: Y dice que él dejó de hacerlo porque era pecado.
0: Sí, sí. Entonces lo que le digo, mire, que era una lucha.
1: Sí, exacto.
0: Y nada
1: dice que una vez se escapó, dice.
0: Sí.
1: Se escapó a ir a una cancha de fútbol.
0: Sí, sí.
1: Dice que eso fue tremendo.
0: Sí, sí, sí.
1: El castigo fue tremendo.
0: Sí, no, y no eran meses de disciplina,
1: no.
0: Eran años. Y sabe que la congregación como que lo miraba de
1: menos.
0: Como pecador.
1: Como que tenía lepra.
0: Sí, así, ajá, así como pecador.
1: Imagínese.
0: Porque
1: usted.
0: Antes se acostumbraba a eso. Antes se acostumbraban las disciplinas en la iglesia.
1: Uh-huh.
0: Y eran disciplinas severas. Le digo porque muchas personas pasaron disciplinas que la congregación no le hablaba.
1: Es cierto.
0: Que se tenía que sentar atrás, ¿verdad? Y le quitaban todos los privilegios. Y en este caso, pues imagínese ahora qué tan popular o qué tan común es que los cristianos hasta.
1: Sí.
0: Bueno, sí, yo ahora veo que los hipotes después
1: hacen
0: compra,
1: como diría.
0: Sí, los hipotes después del grupo de crecimiento de jóvenes,
1: sí,
0: se van
1: cierto.
0: Para a jugar fútbol y ahí se relajan, ¿verdad?
1: Es cierto, incluso hasta de mujeres.
0: Exacto, fíjate que decía un pastor que él no estaba de acuerdo porque decía que en el fútbol se salía el verdadero yo.
1: Es cierto.
0: Y que muchos hermanos empezaban a decir malas palabras.
1: No, es que ahí así se vuelve algo malo.
0: O le salía la ira.
1: Exacto.
0: Sí, entonces, pero si usted va a jugar amistosamente, a disfrutar, pero lo que me pongo a pensar yo es como el pastor que mencionaba, imagínese que cuántas personas, que quizás algunos ya están en la presencia del Señor, vivieron esos tiempos en Honduras, de cómo era muchas congregaciones legalista, ¿verdad?
1: Exacto.
0: Que cosas que no son tan malas en aquel tiempo eran
1: pecados. Es que en realidad no era malo, pero como a veces lo volvemos un ídolo en nuestro corazón y le quitamos el primer lugar a Dios, porque hay muchas personas que en este tiempo de mundial no han ido a la iglesia, Jackie.
0: Sí.
1: Entonces ahí es
0: cuando. No se han conectado con la voz evangélica.
1: Exacto. Por ejemplo, hay personas que en Navidad los negocios crecen, por ejemplo, los comerciantes se olvidan de la iglesia.
0: Yo admiro mucho a los hermanos que tienen sus negocios y en esas temporadas altas tienen ese control y ese dominio propio de decir, no, hoy cierro porque este es el día del Señor o tengo alguna actividad, no me importa si hoy vendo o no vendo, pero yo voy a la iglesia. Yo admiro mucho ese amor a Dios y cómo muchas personas ponen a Dios en primer lugar, porque así como lo dice usted, hay algunos que dicen no, la semana mayor no le miran
1: hay que
0: el
1: aprovechar,
0: cacho.
1: Dice.
0: No le miran ahí, no
1: el
0: lo miran
1: cacho.
0: En la iglesia.
1: No, se les olvida.
0: O en la Navidad, ¿va? Yo recuerdo que cuando yo estaba pequeña, que miraba eso, yo recuerdo que yo escuchaba a los adultos que decían, ya estaban identificados.
1: Sí, claro, ya
0: decían,
1: se sabía.
0: Mire a fulano de tal. Ya casi no viene porque ya viene la Navidad.
1: Sí.
0: Y en la Navidad se descarría y de ahí vuelve.
1: O sea que eso en todas las iglesias sucede.
0: Y fíjese que, ¿sabe qué pasaba?
1: ¿Qué pasaba?
0: A esa persona no la tomaban en serio.
1: Es cierto, no la tomaban
0: en
1: cuenta.
0: Tenía como una mala reputación dentro de la iglesia, sí. ¿Va? Una persona inconstante, una Exacto. persona que se descarriaba, volvía.
1: No, y fíjese que no es tanto que se descarriaba, sino que solo no iba a la iglesia, no sí. su prioridad no era el Señor Jesús.
0: Así es, sí.
1: O sea, no es que iba a hacer cosas malas, digamos, entre comillas, ¿verdad? Porque en realidad iba a su negocio, pero qué bonito, como dice usted, es admirable para aquellas personas que tienen en primer lugar al Señor, aunque haya negocio, aunque esté la venta alta,
0: sí.
1: o sea, temporada alta, qué bonito, y creo que esas personas son las más bendecidas.
0: Así es, y con el pasar del tiempo hemos aprendido muchas cosas,
1: sí.
0: cosas en las cuales nosotros crecimos, por ejemplo, creo yo que todavía hay iglesias así, donde las mujeres se sientan en un extremo y los varones en otro.
1: Ah, ¿en serio?
0: Y hay de usted que se sentara, ¿verdad?
1: A la par de un varón.
0: Antes también había bastante prudencia con las parejas.
1: Claro.
0: Yo recuerdo que mi mamá cuando empezó a visitar, porque en la iglesia donde nosotros íbamos, daban discipulado en casa.
1: Uh-huh.
0: Y fíjese que una pareja de la iglesia, novios, les pusieron a mi mamá. O sea, iban ellos dos
1: sí.
0: y mi mamá. Eran tres los que iban a discipular.
1: Uh-huh.
0: Y ahí andaba yo también. Y yo miraba la pareja de novios bien prudentes y ahí estaba mi mamá.
1: Uh-huh.
0: Y entonces antes era así, se cuidaba sí. bastante también.
1: Bueno, yo me crecí también en ese ambiente en el cual una pareja no podía andar sola.
0: Sí.
1: No podía, y usted tenía que estar seguro si realmente quería andar de novio con esa
0: sí.
1: pareja.
0: No era que de la noche a la mañana preséntenme,
1: no,
0: ¿va?
1: No,
0: era
1: no,
0: algo
1: no,
0: serio.
1: No. Era que si usted tenía como objetivo casarse.
0: No,
1: ahora, Jackie, lastimosamente en las iglesias se le da la oportunidad a una pareja, termina, se le da otra vez a la misma persona, otra pareja. Entonces, la cosa no es así.
0: Sí.
1: Yo considero que no es así.
0: Bueno, en el caso

0: otra pareja, entonces la cosa no es así. Sí. Yo considero que no es así.
1: Bueno, en el caso también de cómo las cosas han cambiado también, vemos ahora que yo recuerdo que antes la palabra divorcio no existía.
0: También.
1: Usted puede ver ahora matrimonios de 40 años de pastores, ¿verdad? Que se divorcian y dicen, no, es que ya no funciona.
0: Sí, es cierto.
1: Antes había, no sé si ahora, ¿verdad? Pero antes yo miraba más consejería. Otros pueden decir que estuvieron en ese lugar, dicen, bueno, pero es que todo ese tiempo ella o él sufrió.
0: Aunque creo que antes no había mucha consejería, considero yo. Pero ahora le dan más prioridad. Pero antes, lo que pasa que antes era bien radical.
1: Sí.
0: Era bien radical y usted sabía los términos.
1: Sí, sí.
0: Y tenía tal vez un poco, tal vez de miedo, no sé, o tomaba más en cuenta. Pero ahora nos hemos dejado envolver por la sociedad.
1: ¿Usted cree que antes era más difícil ser cristiano que ahora?
0: Yo digo que sí.
1: Vaya, pues. Usted más o menos por esos años, ¿va? Pero yo recuerdo allá por los 70, 80, que yo veía eso.
0: Sí.
1: Voy a hacer una comparación, por ejemplo, antes uno respetaba más a las Fuerzas Armadas,
0: ajá,
1: porque una persona de las Fuerzas Armadas, uno escuchaba los castigos, y los hermanos que me escuchan, que tal vez hicieron su servicio militar.
0: Ah, sí, sí, sí, y mi ahora, papá estuvo ahí, ajá, y me cuenta.
1: Y que no sé qué, que si volteaban a ver a la otra, por ejemplo, yo recuerdo que yo iba a ver a un tío mío al segundo batallón, y hacían unas reuniones como una fiesta, y si ellos volteaban a ver o bailaban sin permiso, dicen que al irse el familiar lo iban a poner disciplina.
0: Lo castigaban.
1: Entonces, pero, ajá, que uno iba a ir cuando quisiera.
0: No.
1: Ay, ahora usted los ve en la calle con el celular, algunos hasta haciendo cosas que no son correctas.
0: Hablando de esas instituciones.
1: Exactamente.
0: Sí, antes era un poco más complicado, entonces, ahora no sé.
1: Entonces yo creo que también así en la iglesia.
0: Claro.
1: Antes en la iglesia no se miraban, por ejemplo, que usted iba a entrar con comida.
0: No.
1: No.
0: No, no, no.
1: Que usted
0: iba. Se iba a parar cuando estaba la prédica.
1: No, no. Que usted iba a estar platicando.
0: No.
1: No, olvídese. Disciplina aplazada, aplazado.
0: Es cierto.
1: O le decía el pastor desde el púlpito, sálgase.
0: Es cierto.
1: ¿Verdad? Que usted iba a hacer vigilias de 6 a 12 de la noche.
0: Que ahora solo es de 9 a 12.
1: Mini vigilia. No.
0: O la mini vigilia de 8 a 12 de la madrugada.
1: O le dicen, y ahí están las aulas para que vaya a descansar un rato. No, antes no. Antes era, mire, oración hasta las 6 de la mañana.
0: Es cierto.
1: Así era antes. Sí. Que usted iba a estar ahí y que no iba a ir a evangelizar. No. No. Que usted iba a estar en la iglesia y se iba a rehusar a estar en el discipulado. No. No.
0: Fíjese que yo le voy a decir algo, Jackie. Creo que en aquellos tiempos sí, era muy bueno y creo que de una u otra manera es bueno. Pero ahora también cabe recalcar que ahora las iglesias son más conscientes, son más amorosos, han aprendido del verdadero evangelio, que es amar a nuestro prójimo, de amar, de mostrarnos con amor, porque Dios es amor, ¿verdad? Pero creo que a veces es importante también ese tipo de cosas que nosotros vivimos. Exacto, que nosotros vivimos en aquellos tiempos. Por ejemplo, yo que crecí en el evangelio, recuerdo muchas cosas de las que usted menciona y de una u otra manera son muy importantes y son buenas para el caminar de uno como cristiano.
1: Es cierto, porque fíjese que es una generación que creció bien cimentada.
0: Ejá.
1: ¿Verdad? Por ejemplo, usted ve ahora, hay una generación que no toma muy en serio la lectura de la palabra, el orar, el tener ese tiempo de comunión con el Señor, el no tener una doble vida. Yo ahora veo cristianos que dicen malas palabras.
0: Es cierto.
1: ¿Cómo va a creer que un cristiano dice malas palabras? Ni porque usted diga, ay, se me salió. No.
0: O por ejemplo, escuchar música secular. ¿También? Ahora hemos normalizado el decir, ay, es que la música no,
1: es
0: dice
1: que es romántica.
0: No dice nada malo.
1: Dice, es que es romántica.
0: Pero ¿en quién está inspirada?
1: Exactamente. Entonces, mire usted cómo vemos esa diferencia, ¿verdad? Yo también crecí en las iglesias que usaban chalina.
0: Ajá.
1: Y

0: Uno creció teniéndole ese respeto al púlpito.
1: Claro, exacto.
0: Aún uno se sabe vestir para cuando va al templo, cuando va a la iglesia, y eso no significa que usted es anticuado.
1: O religioso.
0: Religiosa, no. Sino que hay aquel respeto tanto porque primeramente a Dios,
1: sí.
0: A usted como mujer o como hombre, y también a los hermanos que van a la iglesia.
1: Es cierto, fíjese que justamente hoy en la mañana, no sé si recuerda que estaba hablando con mi compañera,
0: sí.
1: Que yo crecí con faldas, con faldas hasta ahora ya un poco ya grandecita, fue que mi papá me dio.
0: Se arruinó.
1: No, no, hombre.
0: Ay, Dios
1: no,
0: mío.
1: No, pantalones, pero con prudencia.
0: Exactamente.
1: También, ¿verdad?
0: Sí, sí, sí.
1: Pero yo hasta ahora un poco ya, pues, ya grandecita, cuando entré a la adolescencia, ya. Y por cuestiones de que, por ejemplo, yo visitaba mucho las canchas de fútbol, porque, pues, tenía mis hermanos y mi papá les encantaba el fútbol. Les encanta el fútbol. Entonces, mis lugares de paseo eran canchas de fútbol. Uh-huh. Entonces, yo le decía a mi papá, yo no puedo ir con faldas porque no puedo jugar, no podía estarlo con libertad porque andaba con falda.
0: Sí, sí.
1: Entonces, con esa idea fue que yo empecé a usar pantalones.
0: Sí, sí.
1: Pero siempre, claro, pidiéndole al Señor sabiduría. Hay algo que uno siempre tiene que preguntarle al Señor, porque uno es consciente, Jackie, en cuanto a la vestimenta, uno es consciente,
0: claro,
1: cómo,
0: claro,
1: va vestido uno. Porque,
0: sí,
1: uno, aunque no se mire en el espejo,
0: sí,
1: usted es consciente cómo le queda esa falda, porque hay muchas personas que van con falda, pero no falda adecuada también.
0: Exactamente, o vestidos, y usted dice, no, pero es que yo uso el vestido. Hay vestidos que son demasiado cortos.
1: Exacto.
0: Hay vestidos que
1: pegados.
0: Son demasiado pegados, muy escotados.
1: También.
0: Entonces, como dice usted, yo me pongo una prenda y yo sé realmente.
1: Hay que pedirle al Espíritu,
0: ¿verdad?,
1: Santo.
0: Que esa prenda no está adecuada para ir a adorar al Señor.
1: Claro. Pues
0: siempre debe haber el respeto a Dios, el respeto a nosotros mismos como personas y el respeto a los hermanos que vamos a leer.
1: Vamos a estar hablando de esto y cabe recalcar que no somos religiosos.
0: No, no, no.
1: No somos
0: en esa época, pero quién ahora sirve al Señor de una manera diferente y que vemos las cosas que a veces creíamos que eran malas, ahora las miramos
1: buenas,
0: normales.
1: Buenas,
0: hablemos, sí, del fútbol y hablemos de otras cosas también.
1: Así es, nos vamos a una pausa y ya regresamos con muchísimo más de Melodías de Bendición.
2: En HRBC, las 3:34 minutos.
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0: El romance en una relación de noviazgo se caracteriza por el respeto mutuo, conversaciones sinceras que nos acercan, expresiones de afecto y todo aquello que nos convierte en los mejores amigos. Cuando comprendemos que la conquista nunca termina, hay iniciativa para expresar lo que sentimos y descubrimos las mil formas de decir te amo. Por eso, manifieste cariño creativamente, con una nota escrita a mano, una llamada inesperada o un obsequio sorpresa. Sea afectivo y acepte a la otra persona con sus fortalezas y debilidades. Diga lo siento, me equivoqué o perdóname, por favor. Recuerde que el amor es compañía, amistad y apoyo mutuo. Le habla Sixto Porras de Enfoque a la Familia.
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0: Así es, aquí estamos presentes en Melodías de Bendición. Ya hemos llegado a las 3:53. Y mire, por acá recibimos la comunicación de nuestro alumno José Aníbal, que anda ahí ya sobre ruedas al millonazo. Dice, las tres reinas del dial vienen a poner el sazón. Ya se escuchan las delicadas y melodiosas voces de las tres bellas hermanas de las 3:00 p.m. Y ahí va, mire, sobre ruedas.
1: Saludos, ¿para dónde se dirige el hermano Aníbal?
0: Va al puro millonazo.
1: Mire, ahí va en el carro, escuchándonos.
0: Ahí, vamos a ver, se está cargando. Se está cargando, ahí va sobre las calles de Dios también.
1: No, eso parece la salida de un ancho.
0: Oiga, eso parece foto. Ah, no, ahí está ya.
1: Mire, ahí está, ahí nos escucha.
0: Ahí va.
2: Exactamente.
1: Ahí va escuchando esas melodiosas voces.
0: Así dijo él, así dijo él.
1: Saludos también por acá a nuestros hermanos que ya se comunican, la terminación 62. Muy buenas tardes, hermanas, que Dios me las bendiga a las 3:00 p.m. Con respecto al tema que estamos hablando, nos dice, antes existía un escuadrón, dice por acá.
0: Del DIN, sí, ahí le decían.
1: ¿Lo recuerda usted?
0: Sí, esos, dice, torturaban a los delincuentes para que dijeran la verdad cuando robaban o mataban. Quiero decirle que yo tuve un tío que fue parte de eso, y yo recuerdo o escuchaba, ¿verdad?, que mi tío decía, o la gente decía, si lo agarra el DIN, olvídese. Ahí los maltrata, ahí no habían derechos humanos.
1: A los muchachitos que andaban, ¿verdad? A
0: cualquiera que cometía algo delictivo, un delito, lo agarraban, y es cierto, dicen que lo golpeaban para que confesaran.
1: Pero también había una temporada que he escuchado yo que tomaban a los jovencitos y los colocaban en las para ser militar.
0: Ah, sí, eso era cuando era el servicio militar obligatorio.
1: Exactamente.
0: En esa época a mi tío lo agarraron, hizo su servicio militar y luego integró el DIN. Entonces yo sí me recuerdo de eso, y yo escuchaba lo que mi tío decía, y también escuchaba lo que la población, ¿verdad?, que era algo bien conocido, y que eran cuáles recursos humanos, no derechos humanos, no habían derechos humanos.
1: El micro.
0: ¿No habían derechos humanos?
1: Sí, no, en esos tiempos no. Entonces, yo recuerdo muy bien que he escuchado de eso. Y sí, digo, sí. Que sería bueno, ¿verdad?
0: Sí, implementarlo. Sí, sí, porque antes era bien complicado.
1: También por acá la terminación 26. Muy buenas tardes, hermanas. Nos dice por acá Jackie y Patty. Saludos, también hermano Elvis Castellano. Muy buenas tardes, mis hermanas maestras, ¿cómo están? Ya estamos presentes. Saludos, me gusta ese tema de hoy, dice por acá. No ponen disciplina, lo ponen en observación.
0: Es cierto. Es cierto. Y hay gente que comete errores y se los pasan por alto. O solo le llaman la atención y ya vuelve, llevan una vida normal.
1: O sabe que otra cosa pasa también, que ahora el dinero es el que hace a las personas.
0: También.
1: ¿Por qué? Porque tal vez una persona que está en un ministerio está en disciplina, pero como tiene dinero, tal vez da una buena ofrenda, ya no lo bajan.
0: Sí, es cierto. No, y eso viene desde antes.
1: Desde siempre,
0: que siempre hay familias pudientes en las iglesias, donde se sabe que son los que tienen mayor diezmo, y poco, es bien complicado.
1: Sí.
0: De verdad que uno mirara esa, ¿cómo sería?
1: Esa preferencia.
0: Sí, uno decía, no, el fulanito de tal no puede hacer lo que quiera en la iglesia porque no le ponen disciplina, porque había que cuidarlo para que no se fuera.
1: Imagínese bien.
0: No, mire, dentro es de tremendo. La iglesia han habido muchas cosas que de repente pues no han sido correctas, pero que a lo largo del tiempo
1: uno aprende
0: y uno ve. Mire la hermana Cari, mire esa foto de perfil de la hermana Cari.
1: Qué linda, mire.
0: Mire.
1: La hermana Carito.
0: ¿Cuántos años tendría la hermana Cari?
1: Yo creo que tenía sus 16 años.
0: Mire, la hermana Cari. La hermana Cari también es una mujer que ha servido al Señor desde muy joven, muy pequeña. Y ella también sabe de esto. Dice, escuchándoles, hermanas. Dice, se les ama mucho y siempre atenta a su programa. Saludos.
1: Qué linda.
0: Una compañera del colegio vino, dice, a Honduras desde Noruega, de intercambio, y hasta el día de hoy somos amigas.
1: Ay, mira, qué bonito.
0: Esas son las verdaderas amistades.
1: O sea que la amiga está todavía en el mundial.
0: Sí, Noruega.
1: Saludos también a la terminación 23, que Dios me la bendiga. Dice por acá, soy Maynor desde Puerto Cortés.
0: Excelente.
1: Saludos.
0: Dios le bendiga. Saludos también al alumno Oscar, que dice, la directora y maestra interina ayer cerraron cabina porque la maestra titular no se presentó a trabajar, dejando a los alumnos sin estudiar.
1: Oiga, bien. No, pero mire, como dice que nosotros cerramos las clases. Dice.
0: A las 5.
1: Sí, nosotros aquí estuvimos cumpliendo con nuestras labores.
0: Así es. Terminación 84. Buenas tardes, hermanas. Dice la hermana Bessie. Dice que aquí en San Marcos de Ocotepeque no se agarra la emisora desde así. Fíjese que sí, allá en la zona occidente, como es Ocotepeque, Copán, la entrada a Copán y todos esos lugares, ha habido bastante problema con la frecuencia. Pero le invitamos, hermana, si
1: por
0: usted
1: la
0: tiene
1: aplicación.
0: Escucharlos por la aplicación. Por cierto, ya días no escuchamos a la hermana de Gracias Lempira.
1: Hermana Telmita.
0: La hermana Telmita Cruz. ¿Qué pasa, hermana Telmita?
1: ¿Qué pasa, hermana Telmita? Está de vacaciones.
0: ¿Será que nos está escuchando?
1: Yo creo que ahí sí. Nos escucha, pero no nos escribe.
0: En su aplazada.
1: Sí, no, tiene que poner acá. Tenemos que tener justificación.
0: Exactamente. Estará sentada ahí en el sillón y viendo la mesa donde tiene el radio.
1: ¿Será? ¿Será que nos está escuchando la hermana Telmita? Mándenos una nota de voz.
0: Sí,
1: le
0: claro,
1: extrañamos. Que
0: claro.
1: Nos diga Yaquita.
0: Yaquita.
1: También por acá el hermano Marvin Cruz.
0: Marvin Cruz, digo, Marvin Contreras.
1: Vaya,
0: ya le cambió el apellido.
1: Saludos, bendiciones, mis estimadas hermanas, amigas de la tarde y queridas maestras. Aquí estamos en sintonía del programa Melodías de Bendición en la Escuelita de Bendición. Por favor, complázcame con un tema, nos dice por acá. Les deseo que pasen una linda y bendecida tarde de parte del hermano Marvin Contreras. Y también saludamos a su padre, el hermano Aquilino. Hasta Tela Atlántida. Mire quién está por acá.
0: Ahí está el hombre sobre ruedas.
2: ¿Qué tal, hermanos? ¿Cómo son? Dios le bendiga. Les saludo de Campo Mejía, la ciudad de Sigotepec, que siempre aquí activado, escuchándole sobre ruedas. Saludos a todos los que están en sintonía de la voz evangélica de Honduras. Tal vez me pueden complacer ahí con aquel himno Jeremías profeta inspirado. Aquí andamos siempre activados. Dios les bendiga.
1: Amén.
2: Saludos para las tres que salen a las tres a quitarles el estrés.
1: Saludos.
0: La
1: también a la hermana
0: María Vidal.
1: Ahí está, mire, mandándonos la flor.
0: Qué linda esa flor y un abrazo fuerte también.
1: Gracias.
0: El hermano Bernardino Melgar nos está sintonizando en Santa Marta, allá en el Merendón, en San Pedro Sula. Fiel oyente, está saludando a su hijo Noé Melgar, que mañana estará arribando a un año más de vida. Quiere el gozo llegó. Claro que sí, con mucho gusto.
1: Saludos también por acá, la terminación 49. Les escuchamos, mis hermanas amadas, dice por acá.
0: ¿La hermana qué? Verena Espinal.
1: Hermana Verena Espinal.
0: Mire, hasta hoy escucho ese nombre. Sí. Verena Espinal. Mire.
1: Verena Mejía.
0: Verena Mejía, dice ahí, aquí dice Espinal.
1: Bueno. Mejía Espinal.
0: Mejía Espinal o
1: Espinal Mejía.
0: Ahí está la amiga de la tarde que lleva la cuenta regresiva para el cumpleaños de Francis, dice la amiga de la tarde, que nos está escuchando, y 11 días para ese magno evento.
1: Saludos, amiguita, un fuerte abrazo. Me imagino que mi mamá sí estaba, ¿verdad? 11 días para que nazca Francis.
0: Ay, no, fíjese que es cierto, Francis, porque a uno de mamá, cuando va al doctor, le dan una fecha probable.
1: Claro.
0: Entonces ya.
1: Pero ahora ya no, ya en entra, aquellos tiempos sí.
0: Ya entra en un tiempo de espera uno, ya dice, ya ando en los días. Así dicen
1: así
0: las mujeres embarazadas, ¿va? Ya estoy en los días, dice, entonces se cuidan más.
1: Exacto, andan con más cuidado.
0: Exactamente.
1: Aquí está el hermano Alfredo.
0: El hermano Alfredo.
3: Dios bendiga a las tres de las tres. ¿Cómo están? Bendecidas.
1: Bien.
3: ¿Cómo se sienten?
1: Felices.
3: Complácame ahí con la alabanza, todo se lo debo a él.
1: Gracias. De Celio Breni, saludos.
0: Ahí todos los días en la mañana miro al hermano Alfredo.
1: Saludos, hermano Valle. Alfredo, avísenos cuando haya pudín.
0: Ajá. Budín.
1: ¿Pudín o?
0: Budín.
1: Budín.
0: Pudín. ¿Cómo es? ¿Budín o pudín? No, pero pudín no queda. busque ahí en, con el señor Google. Google. No, hombre, ¿cómo va a ser pudín? Budín, yo digo que budín de pan, mire.
1: Vaya, pudín, mire.
0: Pudín. Pudín, es cierto, pudín, mire. ¿Qué es un pudín?
1: Vamos,
0: mire,
1: a poner...
0: ¿Budín? Pero es que sale ahí también budín.
1: No,
0: no, es pudín.
1: Es pudín, mire.
0: Es pudín, así que si usted quiere un pudín... El pudín, dice, es el pan de pan también, ¿verdad?
1: Sí, exacto.
0: Qué rico, ya me acordé, mire.
1: Sí, avísenos cuando haga.
0: Del hermano.
1: Pero no nos regale, sino que lo vamos a comprar en el nombre de Jesús.
0: No, ya nos dio la prueba.
1: Sí, no, ya.
0: Ya nos dio la prueba.
1: No crea que le estamos ahí diciendo pidiendo. Que es gratis, ¿no?
0: No, no, no.
1: Nosotros queremos comprarle, hermano.
0: Obviamente, usted ya sembró porque nos dio la prueba.
1: Exacto.
0: Nos mandó y nos hizo feliz.
1: Exacto. Nos vamos a una pausa, Jackie.
0: Nos vamos.
1: Ya regresamos con muchísimo más de...
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4: En HRBC, las 4:05.
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0: Ya se marcan las 4:22 en Melodías de Bendición. Gracias a cada uno de los hermanos que se comunican con nosotras al 94-71-2038. Nos vamos a estos consejos importantes y ya regresamos con la lectura de los mensajes a través de nuestro número de cabina.
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3: Hoy en día es cada vez más común hablar sobre problemas como la depresión y la ansiedad, los cuales afectan a personas de todas las edades y en distintos ámbitos de la vida. En ocasiones, estos sentimientos son causados por situaciones específicas. Otras veces, son el resultado de un desequilibrio físico o químico. Esto es Pautas para Vivir. Pero la ansiedad y la depresión también pueden provenir de una voz interna que le dice que nunca puede ser lo suficientemente bueno. Si está pensando constantemente que es irremediablemente un fracasado, eso deprime. La Biblia prácticamente afirma estas ideas y es por eso que necesitamos a Jesús. La Biblia reconoce y aborda la depravación de la naturaleza humana, pero el énfasis del Evangelio siempre ha señalado la bondad de Dios para librar del pecado a los humanos. Jesús murió no porque usted es terrible, sino porque es amado. Nuestro pecado nos separa de la relación con Dios, pero el amor y el plan de Dios para nosotros aborda esta realidad. Nuestro valor y nuestra aceptación por parte de Dios no depende de nuestro buen comportamiento, sino de nuestra disposición a admitir nuestro pecado y pedir perdón en el nombre de Jesús. Es un regalo que se ofrece con gracia y de forma gratuita. Cada uno de nosotros fue formado a la imagen de Dios. Así que su primera identidad es ser portador de su imagen. ¿Se siente ansioso o deprimido por sus fracasos? ¡Corra Jesús por consuelo y gracia!
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0: Ya hemos avanzado a las 4:25. Por acá tenemos más comunicaciones. Terminación 29. Feliz tarde. Buenas tardes, hermanas. A las 3 de las 3. Dios les bendiga sus vidas. Salúdeme a mi mami Yoyo y complázcame con una alabanza. Gracias, hermanas, y muchas bendiciones. Saludos a la terminación 26. Dios es el mismo, dice. Él no ha cambiado. Él es santo, tres veces santo. Amén, amén, amén, amén. Claro que sí, la hermana Nelcy. Saludos a la terminación 93. Bendiciones, feliz tarde, mis queridas hermosas hermanas de la iglesia. Hermanas, dice, de la iglesia donde yo crecí, los varones están de un lado y las mujeres están del otro. En la iglesia de Dios Pentecostés, Movimiento Misionero Internacional, creo que es, ¿verdad? Saludos para Berly, está en el trabajo, nos está escuchando, y para su hermana Lady Martínez, saludos. Yo creo que todavía hay congregaciones que así es, ¿verdad? Y acá nos están sintonizando la terminación 28. Nuestra hermana Rosita López nos envía esta nota de voz.
1: Dios les bendiga, hermanas.
0: Amén.
1: Qué excelente tema el que están tocando ustedes, Puchica. Me han traído muchos recuerdos a mí. Y para no hacérselos muy largo, a mí siempre me ha gustado eso de este velo, de ponerse el velo, pues, cuando uno va a la iglesia. Pero como yo creo que solo los pentecostales son los que hacen eso, de ponerse ese velo. Porque como, bueno, yo mi iglesia, yo voy a la iglesia cuadrangular, a mí me gustaría, de verdad.

0: cuando ustedes, puchica, me han traído muchos recuerdos a mí. Y para no hacérselos muy largos, a mí siempre me ha gustado eso de este velo, de ponerse el velo, pues, cuando uno va a la iglesia. Pero como yo creo que solo los pentecostales son los que hacen eso, de ponerse ese velo. Porque como, bueno, yo mi iglesia, yo voy a la iglesia cuadrangular, a mí me gustaría, de verdad, que permitieran eso de que uno se ponga un chal, como que le dicen. Pero, ay, no, me gustaría, a mí me encanta, no sé, como que trae más, como más respeto a la iglesia, ¿verdad?
1: Es cierto. Sí, muchísimas gracias, hermana, por su aporte y definitivamente, ¿verdad? Yo también recuerdo que mi hermana mayor, que fue la que aceptó a Cristo primero, creció en una iglesia así, ¿verdad? Con su chalina. Y sí, uno se siente también como con más respeto. No es que los que no lo usen no sienten ese respeto, pero es el gusto de cada quien. La terminación 70, muchas bendiciones a nuestro hermano Ramón Laínez, que nos está sintonizando.
2: Dios les bendiga, hermanas.
1: Amén, amén, amén.
2: Las tres, de las tres que quitan el estrés, amén. Hermanas preciosas, que son generosas, que son hermosas, que son unas buenas esposas, y la que no es esposa, pues es una rosa.
1: Amén.
2: Mire qué cosa. Así que bendiciones para las tres, Patty, Jackie.
1: Amén.
2: Y Francis. Y quiero que me complazcan con el canto Volar Cantando.
1: Así es.
2: Así que, bendiciones.
1: Gracias, hermano Ramón. Que Dios me lo bendiga. Aquí está el hermano Carlos Mesa.
3: Hola, muy buenas tardes. Hermanas Jackie y Francis, es un placer saludarlas en esta tarde algo fresca. Hermana, bueno, estaba escuchando el tema que está hablando sobre las mujeres que hablan de la falda y todo eso. Yo recuerdo, hermanas, que cuando yo era niño, una señora me llevaba a una iglesia cristiana, y yo recuerdo que cuando yo era un niño, yo miraba a las mujeres que usaban chalinas y vestidos largos, y ahora yo miro las iglesias que no usan las cosas de las chalinas, no usan pandero, y ahora es más moderno la iglesia de ahora. Entonces, ha cambiado muchas cosas de la generación de antes a la generación de ahora. Bendiciones, hermana, y quiero una alabanza de agua cristalina. Saluda a Carlos Mesa.
1: Excelente su aporte, hermano Carlos. Y es que es cierto, uno que pudo vivir las dos temporadas, ¿verdad? Y hacer las comparaciones, hay cosas que yo siento que eran extremas, ¿verdad? Hablando así como poniendo el ejemplo de lo del fútbol. Yo recuerdo que, pobrecito, los hermanos varones, si iban al fútbol, los ponían en disciplina por meses, y otros hasta se iban de la iglesia. Pero no así también, ahora se ven cosas que uno creció con ese respeto a Dios, con esa santidad a Dios, y que ahora las vemos en algunas generaciones que no toman como tan en serio. Viven un evangelio más tranquilo, y no es que el evangelio de repente pues sea que usted ande a la cruz, los 10 mandamientos en la espalda, porque el evangelio es algo maravilloso. El vivir en el evangelio es algo realmente inexplicable, cómo uno siente ese respaldo del Señor. Los que tuvimos la oportunidad de crecer en el evangelio, pues Dios nos libró de muchas cosas, ¿verdad? Y qué bueno que gente también, o hermanos que ya están adultos, ya grandes, vinieron a conocer al Señor, pueden ver la diferencia de lo que Dios es en las vidas. Pero sí, a veces hacemos esa comparación, ¿verdad? Hay gente que dice, bueno, ¿y de qué sirve que anden faldas largas y chalina si son chismosas o si son malcriadas? No, todo, yo siempre digo, mire, cuando uno tiene el Espíritu Santo a usted lo redarguye. Dice la palabra del Señor que el Espíritu nos guía a toda verdad. Entonces, ese Espíritu que nos acompaña, que es el Espíritu Santo, es el que nos redarguye cuando nosotros estamos en situaciones. Ahora bien, si usted ya no siente el Espíritu Santo y de repente hace algo y no lo siente,

0: ya ahí ya es preocupante, ¿verdad? Pero cuando nosotros hacemos cosas que de repente no le agradan a Dios y porque somos humanos de repente se salen, pero sentimos la reprensión del Espíritu Santo. Y entonces ahí venimos y decimos, no, esto no es correcto. También está la palabra del Señor. Si usted no lee la Biblia, usted no va a saber qué es lo que Dios quiere de usted, cuáles son las promesas de Dios para su vida. Entonces es importante también la lectura de la palabra del Señor. Cuando nosotros oramos a Dios que nos dé sabiduría, que nos dé entendimiento de poder entender la palabra del Señor, no cualquiera va a venir y lo va a usted a engañar, porque como bien se lo digo, entonces siempre van a haber situaciones diferentes, ¿verdad? Hay gente que, ¿de qué sirve? Yo mejor ando un pantalón, está bien que use una pantaloneta, un pantalón, pero un pantalón decente. Está bien que use un vestido, pero un vestido bonito, decoroso, ¿verdad? No enseñar de demás. O porque la gente, aún en la iglesia, se fija. Entonces, nosotros somos cartas leídas, en nuestro testimonio habla. Y alguien decía por ahí, ay, es que yo no vivo por la gente, con tal me sienta bien yo. No, pero aún la palabra habla acerca de algo de eso, de que dice que si vamos a hacer tropiezo a alguno de los pequeñitos, pues que no lo hagamos. Y la Biblia es bien y clara y dice, todo me es lícito, pero no todo me conviene. Entonces, todo lo podemos hacer, pero realmente hay algunas acciones que nos convienen a nosotros como cristianos. Yo digo que no. Entonces, es ahí donde entra el Espíritu Santo. Mire, por acá tengo a nuestro hermano Denis, que dice, maestras, ¿cómo están? Por favor, me pueden complacer con el canto, Yo soy testigo del poder de Dios. Así se llama, dice. La que dice, nunca, nunca, nunca, nunca me ha abandonado. Sí, ya sabemos cuál es. La terminación 52. Buenas tardes, mis queridas preciosas. Les saluda la hermana Sonia Mondragón. Que Dios les bendiga. Aquí estoy escuchando tan bendecido programa como es Melodías de Bendición. Y por aquí está nuestra queridísima hermana Vilma. ¿Qué nos dice?
1: Buenas tardes, hermana de la tarde. Les saluda Santiago. Les reporto que ayer fui a dejar una ofrenda.
0: ¡Qué lindo!
1: Bueno, hermana, que Dios la bendiga grandemente.
0: Gracias. Mire qué linda estas nuevas generaciones que se levantan a favor de predicar la palabra del Señor por medio de la Voz Evangélica de Honduras. Dios les bendiga a todos. Les escucho, dice, yo me crié en un hogar cristiano, mis papás nos vestían con faldas y vestidos, nunca nos permitieron ponernos aritos, no decir malas palabras, y hoy están diferentes las iglesias. Las hermanas que cantan o predican suben al altar con ropa no muy adecuada, incluso bien maquilladas. Bueno, en aquel día, dice, Dios nos juzgará a cada uno y nos va a pedir cuentas. Así que totalmente de acuerdo. Y vuelvo a lo mismo, al Espíritu que nos redarguye, como dice la palabra, a toda verdad. Así que nos vamos a nuestra siguiente pausa, ya venimos.
2: En HRBC le damos la hora.
3: En HRBC, las 4:35 minutos.
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0: Rápidamente sigo con la lectura de los mensajes. Gracias a la hermana Rosibel Medrano. Saludos, amadas Francis y Jackie Olis, nos dicen esta bonita tarde, nuestro hermano Jorge Corea. Saludos, hermanitas preciosas del Señor. Yo nací de nuevo en 1991 en una iglesia con esa doctrina. Yo era soltero y el pastor me puso disciplina porque nos íbamos a presentar como novios con una joven cristiana, por supuesto, de la misma iglesia. La razón de la disciplina, el pastor la quería para el hijo de... Es lo que le digo, mire, habían cosas que el pastor quería, ya le había echado el ojo a la novia del hermano Jorge Corea. Y creo que, ¿verdad, hermano Jorge? Que el hermano Jorge creo que todavía va a una iglesia, sí, una iglesia pentecostés, porque ahí he visto algunos servicios bien bonitos. Por acá, la terminación 52 dice, Dios les bendiga con mucha bendición, mis amadas hermanas de las tres, que nos contagian con esa alegría que Dios les da. Bendiciones, bendiciones a la terminación 10, a la hermana Blanca Maribel Galeas.
15: Dios les bendiga, hermanas de las tres de Melodía de Bendición. Dios las bendiga y me siente y la guarde, su salida y entrada. Les saluda a su fiel oyente Blanca Maribel Galeas, barrio El Carmen, Amarateca. Ya más bien, ya rato empezó. Escuelita Galleta Pinol y Café para todos los oyentes, sí. Y estar pendiente en llamar las hermanas bellas, hijas del rey, las tres princesas, Patty, Jackie y Francis. Y marcar al 2234-6640, 2234-6648. Y el número de WhatsApp 9471-2038 para pedir oración, pedir sus alabanzas, saludar a los de la Estar de la Voz Evangélica y a las princesas del rey. Y les pido oración que me tengan a mi madre, porque ya mañana, si el Señor me lo permite, ya le dejen la cirugía del...
0: Amén.
15: Del... ¿Cómo es que? De la cirugía del marcapasos. Y la fe de mí para mi madre María Andrea Galé. Sé que ella va a salir bien de esa cirugía, porque ahí va a estar el médico, el médico de excelencia. Porque ella hace de 5 a 7 años... Ella pasó el proceso de 3 infartos, de 3 paros, y ahí me han atendido mi padre celestial. Ha habido muchos, muchas pruebas en esa cirugía, pero los médicos han dicho que la necesita, pero hay un médico de excelencia, de galardón,
0: amén,
15: de sabiduría, que él sabrá mañana qué pasará en el quirófano y que todo salga bien. Yo me voy desde la mañana para estar pendiente de mi madre. Tengo más hermanas que pasan pendiente, pero ahí estaremos, ahí estará mi padre amado, dándome fuerzas a mí y a mi familia por la cirugía de mi madre. Les deseo una linda tarde a todos los del staff de la Voz Evangélica y a la hermana Francia, a la hermana Patria, a la hermana Yaque, pastor Venancio, a la pastora Edna, y pido oración por ellos, por mi madre y por mi familia y por mí misma, porque No creía yo que me declaro sana, ¿verdad? Ahora en los transportes, lo que está pasando, pero siempre mi padre ahí anda, a los lados, cuidándome, cubriéndome con su sangre precioso y protegiéndome con su manto sagrado. Y la sangre de Cristo tiene poder. Bendiga a todos, feliz tarde, y que el Señor la lleve para sus hogares, y su salida y entrada, que la lleve para sus hogares, así como salieron para el estar de la voz evangélica, así van a llegar a sus hogares.
0: Amén.
15: Feliz tarde, los vemos, Dios los bendiga. Les saluda su fiel oyente Blanca Maribel Calé.
0: Gracias, hermana Blanca, por mantenernos al tanto de cómo va evolucionando nuestra hermana Andrea. Así que todos los que estamos escuchando hoy, oremos. Si usted ora por la noche, usted ora por la madrugada, oremos para que Dios ponga su mano de poder ahí en ese quirófano, como lo dijo la hermana Blanca, y Dios opere a nuestra hermana Andrea, que ella también es alumna de esta escuelita. Saludos, la terminación 81, complácame con una alabanza, dice la hermana Digna. ¿Cómo están? La terminación 14, muchas bendiciones. Un recuerdo hermoso, bendiciones, un abrazo desde Santa Clara, Petoa. Dice por acá, será nuestra hermana Marta Lili Rápalo. Saludos, saludos y que Dios les bendiga grandemente. Aquí también tenemos, dice bendiciones, quiero saludar a mi madrecita María Alvarado, a mi hijo Eric Mejía, a mi sobrina Abigail y a Salomé, con una alabanza también, muchas bendiciones a nuestra hermana Eli. Saludos a la terminación 10, bendígame hermana y complázcame con la alabanza a la gran tribulación. Un saludo a la hermana Telmita Cruz, le habla la hermana Suyapa, muchas bendiciones. También el alumno Oscar dice que, dice el alumno Oscar que les escucho por internet y ayer estaban fuera del aire, así que ayer fue feriado, dijo, mire, dijo la maestra interina que para ahorrar agua no cocina, pero ¿será que nunca hay agua en su casa?
16: ¿Cómo?
0: Mire.
16: ¿Cómo saben que nunca cocino, hermano?
0: Dejamos la incógnita.
16: No, hermano. ¿Ah? Qué barbaridad.
0: Siempre está de ahorrativa.
16: No, claro, sobre mire, todo.
0: Sobre
16: ahí está
0: todo.
16: El hermano Jesús Humberto.
0: Dice el hermano Jesús Humberto, Francis Jackie, esperando estén bien. Y la hermana Patty.
17: Está de feriado. Ah, mentira.
16: Sí, sí. Está con incapacidad.
0: No la escuché en la mañana en Arcoíris. Que Dios me la bendiga a toda la audiencia de este bello programa. Ya puedo escucharla.
16: Escuché muy bien.
0: Mire. Ah, bueno.
16: Segunda opción somos.
0: Sí, sí, sí. Dice, ya terminó el partido.
16: Pasó Francia.
0: Fíjense que aquí está el alumno Elvis Castellanos. Nos habla, dice, ¿y qué saben ustedes del hermano Pablito? Mire, quiero contarles algo.
16: Ajá.
0: ¿Se recuerdan que el hermano Pablito vive en Quimistán, Santa Bárbara?
16: Sí.
0: Fíjense que por ahí me contaron que el hermano Pablito, y hay que orar, por favor, hay que orar, el hermano Pablito está pasando una situación bien difícil.
16: Uh-huh.
0: El hermano Pablito es un señor de la tercera edad que, pues creo que él vende leña, recoge leña y vende leña, y solo vive con sus dos muchachas. El hermano Pablito vive en un terreno que tiene muchísimos años de vivir allí, y al parecer ese terreno tiene dueño, y ahora le está pidiendo una fuerte cantidad para que ellos se puedan quedar, y el hermano Pablito no la tiene. Así que hay que orar para que Dios abra puertas.
16: Sí.
0: El hermano Pablito es un hombre muy de Dios y con mucha fe. Yo sé que el Señor le va a ayudar. Y si alguien quiere ayudarle también, pues hágalo.
16: Puede
0: hágalo,
16: hacerlo.
0: ¿Verdad? Por ahí miré en las redes sociales un video que le hicieron una entrevista.
16: Ah, ¿en serio?
0: Y ahí sale él hablando. Hasta ese día lo conocí.
16: Ay, pero ¿por qué no lo compartió ese video?
0: Ahí lo vamos a compartir. Y esa voz sí es...
16: irreconocible.
0: Sí, no reconocible.
16: Reconocible.
0: Sí, imperdible.
16: Que, imperdible.
0: Que es nuestro hermano Pablito. Así que oremos también.
16: Vamos a orar.
0: Porque sabemos que la oración tiene poder.
16: Amén.
0: Y que Dios puede tocar el corazón
16: de esa persona
0: dueña,
16: también.
0: ¿Verdad? Amén. Y que no le pide esa cantidad al hermano Pablito y que no lo saque, ya que él muchos años pues vive allí. Entonces me imagino que son situaciones difíciles que de repente pues andamos buscando opciones. Pero si el hermano Pablito nos está escuchando, vamos a orar. Y si algún hermano pues quiere apoyarle, pues lo puede hacer también.
16: Amén. También la terminación 32. Siempre muy buenas tardes, queridas hermanas. Dios les bendiga. Yo siempre les escucho, solo que no tengo internet todos los días, pero son de mucha bendición. Mi nombre es Maribel de Lempira. Nos escucha.
0: Ya
16: bendiciones.
0: Está matriculada.
16: Ya está matriculada. Con este mensaje usted ya queda en la lista.
0: Así es.
16: Saludos también a la terminación 59, el hermano José González. Muy buenas tardes, hermanas de Melodías de Bendición. Que el Señor les bendiga rica. mente. Saludos desde aquí, desde Siguatepeque, dice por acá su hermano, saludos. También la terminación 77, bendiciones hermanitas, quiero un tema, nos dice por acá. Lindo programa, ustedes son las que me activan la tarde. Amén. Por primera vez les escribo, dice, porque no podía anotar su número hasta hoy. Atentamente, Arelí o Arelí.
0: Uh-huh, Arelí.
16: De que las caque.
0: Que las caque.
16: Que las caque. Saludos.
0: Saludos, hermanas. Dice, felicitarla por el programa. Complácame con una alabanza.
16: Esa nos ya dice, la escuchábamos.
0: Café. Rubio,
16: no se conectó café, tarde. Sí. Ya le escuchamos esa canción.
0: Bueno, ¿qué pasa? Café Orgánico, Benítez Pineda. ¿Qué pasa?
16: Café Orgánico.
0: Ahí, buenas tardes, que el Señor les bendiga. Aquí volvimos, dice bendiciones.
16: Eso.
0: ¿Quién? Ah, el hermano.
16: ¿Quién volvió?
0: El hermano. ¿Quién volvió? Ah, el hermano que cocina.
16: Javier Miñó.
0: Ay, Javier Miñó, y que también andaba viendo los partidos del mundial. Disciplina.
16: Sí, no, esto vamos a pasar una lista de quienes están sí. En disciplina.
0: Bueno, dice la hermana Rosibel que quiere ver la entrevista. Ya la voy a buscar.
16: Compartir el link.
0: Vamos a correcto para que vea la historia y él cuenta la historia de todo lo que le está pasando. Dios les bendiga, princesas, que me alegran las tardes. Complácame con una alabanza. Les escucho aquí en La Lucerna todas las tardes. Eso, bendiciones.
16: Saludos
0: también a nuestro hermano. No, es nuestro hermano
16: Alfredo.
0: Alfredo, ¿qué nos va a decir? Te juro, nos va a dar
16: las instrucciones si del pudín
0: o pudín.
18: Hermanas, fíjense que les vuelvo a hablar, hermanas. En la iglesia donde voy yo, todas las hermanas usan chalina. Y ahí está en la Biblia, hermanas, que tienen que usar chalina, que se miran mejor. Y los caballeros suben al púlpito con camisa normal y pantalón normal y con corbata, así no suben, hermano. Ahí no permite, el pastor no permite que suban con jeans, ni con camiseta, ni con tenis, hermano. Ahí, gracias a Dios, tengo 20 años de ir y así se usa siempre. Así excelente. Es, en la iglesia donde voy yo, hermanas.
0: Mire qué bonito, ¿verdad?
16: Al final, Jackie, lo más importante es nuestro corazón.
0: Sí.
16: Cómo andamos por dentro. Sí. Y cuando usted ande bien en su corazón, entregado al Señor, eso lo va a reflejar por fuera.
0: Claro, entonces ese mismo andar bien, no, si usted anda bien con Dios, definitivamente va a, ¿cómo
16: a le considerar diría? Lo que le agrada al Señor.
0: No va a ser lo correcto ante los ojos del Señor.
16: Exacto. Fíjese que algo que me gusta siempre recordar es que cuando nosotros andamos con el Señor bien, el amor hacia nuestro Padre Celestial nos va a hacer las cosas que a Él le agradan. Ya sea, hay este versículo que dice que de la abundancia del corazón habla la boca. Y siempre me gusta decir esto, de la abundancia del corazón habla nuestra manera de vestir, de la abundancia del corazón habla nuestra manera de relacionarnos con las personas, de la abundancia del corazón habla cómo yo trato a mi familia, de la abundancia del corazón habla cómo yo, qué es lo que sale de mi boca. Entonces, no solo es que de la abundancia del corazón habla la boca, no, habla nuestra manera de actuar, nuestras actitudes, cómo nosotros nos enfrentamos y nos relacionamos ante esta sociedad y donde sea que nos desempeñemos.
0: Así
16: entonces
0: es.
16: Usted recuerde eso. Quizás como decíamos al inicio, una persona puede andar con un vestido y una falda, un hermano puede andar bien, como diría, bien catrín. Puede andar con saco, con corbata, pero su corazón puede estar lejos.
0: Ah, no, claro. Sí, totalmente.
16: Entonces lo importante es que su corazón esté nítido, limpio, sin mancha y sin arruga, y cuando su corazón esté así, usted anhele cada día, se va a reflejar,
0: en su apariencia. En su forma de ser.
16: Exacto.
0: En su forma de comportarse.
16: Claro.
0: Y en su forma de servir al Señor.
16: Ahí
0: está. El hombre de las Marías allá en la Arada.
16: Me la complace, por favor.
18: Bendiciones, bendiciones, bendiciones. Bendiciones, hermana de los tres. Aquí está el hombre de las Marías. Aquí estamos en full sintonía.
0: Eso.
18: Del programa. Aquí estamos tomando café y estamos eso. Haciendo los preparativos para irnos para la casa de Dios este día a celebrar eso. Culto a nuestro Dios. Y les bendigo de una manera poderosa ahí en cabina de radio, ¿verdad? Y al hombre de Siguatepeque, que me imagino que anda ahí sobre ruedas, se le mando el cargo por ahí. Reciba abrazos a ese varón de Dios. Que el Dios de toda gracia me lo bendiga y me lo proteja y me lo cubra con su preciosa sangre.
0: Qué bonito.
18: Y quiero escuchar una alabanza, pero la quiero escuchar. ¿Cuál león rugiente del Duliano? La quiero escuchar antes de irme para la casa de Dios, ¿verdad?
16: ¿Cuál era?
18: Ya que el día de ayer estuve de plácemes, ¿verdad? Fue un tiempo maravilloso. Y gracias a mi padre, él nos ha guardado. Bendiciones. Y retornamos los micrófonos a las hermanas de las tres. Bendiciones del Señor.
16: Gloria. Pero como cumple todo el mes de julio, le cantamos al estilo ranchero.

0: Aníbal, hasta de las Marías en la Arada Santa Bárbara. Hasta el año 100.000. Un fuerte abrazo.
1: Con mucho cariño, hermano Aníbal.
0: Lo amamos. Amén, amén. Esperamos que Dios le pueda dar salud y años de vida. Bueno, nos vamos.
1: Leemos las últimas comunicaciones, la terminación 07.
0: Ella tiene una petición para el programa Saeta, si ya está listo el equipo. Así
1: aquí
0: que
1: está, así que nos vamos.
0: Nos vamos.
1: Será hasta mañana, si Dios lo permite, mañana viernes.
0: Así es, en punto de las 3 de la tarde.
1: Así es.
0: La cita suya es con las 3 de las 3.
1: Que le quitan el estrés.
0: Y que le ayudan a llevar bien el evangelio.
1: Eso.
0: Porque aquí solo hablamos del palabra de Dios.
1: Alistanza aquí.
0: Saludos, bendiciones.
2: Bendiciones.

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0: Bueno, le damos gracias a Dios Todopoderoso por permitirnos estar nuevamente hoy reunidos en este lugar. Somos el Ministerio Internacional Bomberos para Cristo, su programa Saetas de Fuego. Es una bendición para nosotros el hecho de poder compartir con ustedes este momento tan especial y que nos permita a nosotros compartir con ustedes también. Usted puede tener la amabilidad de poder marcarnos al 2234-6640, 2234-6648 y 9453-9471-2038. Ahí nos puede marcar, ahí están nuestros hermanos recibiendo pues sus peticiones en el nombre de Jesús. Ya estamos conectados a través del Facebook Live, a través del TikTok. Estamos ya listos y completos, aleluya, para poder determinar este día lo que Dios tiene preparado para nuestras vidas. Gracias por sintonizarnos, gracias por sintonizar a la voz evangélica de Honduras. Estamos en Tegucigalpa, Honduras, Centroamérica, aquí conectados, listos y dispuestos para poder determinar en alguna medida, ¿verdad?, lo que Dios quiere de nosotros. Así que Dios les bendiga, reciban una saeta de fuego. A los hermanos que están en los hospitales, a los hermanos que están, pues básicamente allá en los centros penitenciarios, los que están en los barrios, en las colonias, todos aquellos que están básicamente hoy compartiendo con ustedes ahí en su casa, en los mercados, en todos estos lugares que nos permiten entrar, ¿cómo se llama? Ahí, pues, ahí en su casa, ahí compartiendo, ahí haciendo muchas cosas maravillosas. Así que estamos ya conectados a través de TikTok, a través del Facebook Live, a través de la frecuencia de la Voz Evangélica de Honduras, y queremos reiterar 2234-6640, 2234-6648 y 9471-2038. En nombre de Jesús, ¿verdad? Estamos aquí ya, la hermana, listos, los hermanos listos para poder estar con ustedes compartiendo este tiempo tan hermoso. Así que bienvenida, hermana María, la hermana Marina. Dios le bendiga, hermana Marina. ¿Qué de bueno tiene hoy Dios para estos hermanos que nos están sintonizando la Voz Evangélica de Honduras?
1: Bueno, el Señor tiene de todo. Dios les pueda bendecir a todos, ¿verdad? Dios les pueda bendecir en esta gran, hermosa tarde que Dios nos ha regalado. Bendito sea el Señor. Bendecimos, ¿verdad?, cada uno que nos están sintonizando ya desde ahorita. Así pues, que ahí en Facebook Live, pues Dios les pueda bendecir grandemente. Desde ya enviamos ese saeta de fuego en el nombre poderoso de Jesús. Así pues, que esté expectante, ¿verdad? Dios tiene grandes cosas para nuestras vidas. Así pues, que de Dios podemos esperar, ¿verdad?, que Dios nos sorprende cada día, ¿verdad?, cada momento el Señor Jesús pues nos está sorprendiendo. Nosotros no hacemos nada, nosotros no sorprendemos a nadie, ¿verdad?, más que el Señor. Así pues, que sea Dios, ¿verdad?, bendiciendo su vida, y espere de lo mejor del Señor en esta hermosa tarde. Dios quiere bendecir su vida. Así pues, que ahí está la hermana, ¿verdad?, ya los hermanos que están ya recibiendo sus peticiones. Así pues, que marque esos teléfonos, ¿verdad?, al 2234-6640, 2234-6648, y también mande su mensaje al 4471-2038, también mande su mensaje al 9833-6068 y también al 9918-5056. Hay otro teléfono también al 9727-1143. Así pues, que marque a cualquiera de esos teléfonos, ¿verdad? Ahí están los hermanos atendiendo sus llamadas, ¿verdad?, sus peticiones en el nombre poderoso de Jesús, porque Dios quiere hacer grandes cosas sobre su familia, sobre su vida, en el nombre poderoso de Jesús.
0: Así es que márquenos 2234-6640, 2234-6648 y 9471-2038. Sí, le damos gracias al Dios Todopoderoso. Gracias a los hermanos que nos están siguiendo. Los invitamos para que usted también pueda invitar a otros y puedan, pues, de alguna manera incorporarse con nosotros en el programa Saetas de Fuego. Es una bendición grande el hecho de que usted y yo podamos interactuar en el nombre de Jesús. Estas maravillas, estas cosas preciosas que de las cuales Dios tiene preparado. Saludamos a Texia Perdomo, ya está conectada, la saludamos.
1: De
0: en
1: fuego,
0: el nombre de Jesús,
1: Texia,
0: también a nuestra hermana Reina Mendoza, aleluya.
1: Reciban
0: en el nombre de Jesús también.
1: De fuego,
0: a nuestra hermana saludamos, aleluya, a nuestra hermana Isha, también Dios le bendiga.
1: Reciba el
0: su vida
1: de
0: en el nombre
1: fuego,
0: de Jesús, reciba
1: una
0: saeta de fuego también a nuestra hermana. A nuestra hermana Ramón Amaya, en el nombre de Jesús, también los saludamos. También saludamos.
1: Dios bendiga su vida.
0: Aleluya, en el nombre de Jesús, a todos los hermanos. A Jonathan Flores, Dios bendiga
1: reciba
0: su vida. En
1: fuego.
0: El nombre poderoso de Jesús. También estamos, pues, de alguna manera conectados también, aleluya, en el nombre de Jesús, a través de Facebook Live, a través de TikTok. Ya vamos a decir, los hermanos que nos están conectando también a través del TikTok, aleluya, y el Facebook Live. Saludamos también a Rosamor, también Dios bendiga su vida en el nombre poderoso de Jesús. Así que, hermanos, hermanas, aleluya, llámenos al 2234-6640, 2234-6648 y 9471-2038, hermana María Morales, aleluya,
2: amén,
0: que el nombre de Jesús.
2: Amén, bendiciones, Dios pueda bendecirlos, el Padre, el Hijo y el Espíritu Santo en esta preciosa tarde de bendición, tarde de milagro. Desde ya venimos preparados con el Padre y el Espíritu Santo para que Dios mueva las aguas en esta preciosa tarde. Amén. Para que Dios mueva las aguas del estanque, amén, para que puedas provocar el milagro, amén. Siempre he dicho yo que en aquel tiempo, apóstol, Jesús, a él lo buscaban, no es que él buscaba, lo buscaban a él. Los enfermos iban hacia él, amén. Como vemos a Bartimeo, vemos a ¿cómo se llama? A la mujer de flujo de sangre. A él lo buscaban estos enfermos porque sentían la necesidad de poder ser sano. Entonces, nosotros hoy en esta tarde, usted puede ser sano a través de una llamadita, a través de un mensaje, amén. Porque así actúa Dios con nosotros, amén. Que tenemos que accionar. La fe sin obra, dice, es muerta.
0: Amén.
2: Algo, como dice el apóstol, aunque sea una musaraña, haga, amén. En esta tarde, levántese de ahí donde usted está y poder agarrar ese teléfono, amén. Para poder ser partícipe de ese gran milagro que Dios tiene preparado para
0: amén.
2: El día de hoy. Así
0: amén.
2: Que muy buenas tardes a todos ahí, los mercados, en las colonias, en los barrios, en las aldeas, a los 18 departamentos de Honduras, amén.
1: Reciban,
2: porque ya desde
1: de
2: ya
1: fuego.
2: Declaramos, amén, que Honduras está cubierto con la sangre de Cristo y que estamos bajo las alas, amén, de Dios, amén. Tenemos el cuidado de Él, amén, y más que todo tenemos la bendición del Padre, del Hijo y del Espíritu Santo. Que vamos a tener miedo es normal, pero hay que tener confianza, amén, en el Padre,
1: amén.
2: Que Dios, Él está cuidando su tierra, amén. Aunque la tierra tiemble, Dios va a tener cuidado de nosotros, amén. Así que prepárese en esta tarde porque hoy venimos con todo, como decimos nosotros, porque esto va a estar poderoso, esto va a estar tremendo, amén. Así que llámenos al 2234-6640, 2234-6648, y también envíe sus mensajitos de WhatsApp al 98-1850-56, al 97-27-1143. Al 98-33-60-68. Wow, y tenemos un montón de WhatsApp aquí para que usted pueda enviar su mensajito.
1: Sí, amén.
2: También tenemos al 97-27-11-43 para que usted pueda enviar su mensaje, apóstol.
0: Sí, puede también. Si usted tiene un testimonio y quiere compartirlo con nosotros, pues con todo gusto.
1: Amén.
0: Hermano o hermana, usted que está en Estados Unidos, el que está allá en ¿cómo se llama? En Argentina, está en Brasil, está, aleluya, aquí en Centroamérica, aquí en Honduras, aleluya, que en nombre de Jesús, en los 18 departamentos donde la frecuencia de la voz evangélica de Honduras baña, pues departamentos, llama caseríos, pueblos, ciudades, cabeceras, aleluya, ahí donde usted está, en el nombre poderoso de Jesús. A los hermanos y hermanas que están, pues ahí, hermanos, aleluya, tengo una palabra para usted, mi hermano, mi hermana, joven, tú que estás de repente, nos estás escuchando por primera vez, aleluya, en el nombre de Jesús, aleluya, tienes problemas con los vicios de alcoholismo, tienes problemas con los vicios de drogadicción, aleluya, en el nombre de Jesús, joven, tú te has ido de tu casa, aleluya, en nombre de Jesús, sabes que tu familia te ama, tu familia te necesita, tu familia te anda buscando, amén, tu familia, aleluya, esa, la familia fue la que Dios instituyó, aleluya, para poder bendecir tu vida. Honra a tus padres, honra a tu familia, honra a tus hermanos, honra, aleluya, tu vida, aleluya, ámate a ti misma. La Biblia es clara cuando dice que nos amemos a nosotros mismos, tomemos una cruz y lo sigamos, sí, al Señor, aleluya, en el nombre poderoso de Jesús. Dios. Esas son las bendiciones de las cuales nosotros tenemos que estar bien claros. Leamos la Biblia, hermanos, aleluya. No dejemos de congregarnos como muchos tienen por costumbre. Oiga, hermano, escudriñemos la palabra. La palabra, hermano, no es para traer beneficios, la palabra es para ponerla por obra, aleluya. Y si tú trabajas como cualquiera, el albañil que pega de repente un ladrillo, el carpintero de repente que hace una silla, el que pone la energía, aquel hermano, el ebanista que hace una mesa, aleluya, todo eso son trabajos, en el Señor también este es un trabajo, aleluya, y dice la Biblia que el Señor no se queda con nada, hermanos, aleluya, que el nombre de Jesús, el Señor a uno los llamó a predicar, a otro los llamó a evangelizar, a otro los llamó a instruir, a otro los llamó a enseñar, a otro los llamó, hermanos, aleluya, a establecer a establecer iglesias, aleluya, no te detengas por todas esas cosas, aleluya. Siempre van a haber situaciones adversas a nuestras vidas, aleluya. Pero allá usted o escucha la voz de Dios o escucha la voz del hombre. Si escucha la voz del hombre, hermanos, entonces, ¿qué quiere decir? ¿Quién te llamó? A saber, amén, aleluya. Pero amén. Si escuchas la voz de Dios, tú sabes sí quién te llamó, aleluya, en el nombre de Jesús. Van a venir situaciones difíciles, aleluya. Mire lo que ha estado pasando en nuestros hermanos en Venezuela. Ahí se está predicando la palabra a pesar, hermanos, aleluya, que ahí se vinieron abajo los edificios. Ahí están hombres y mujeres, aleluya, predicando la palabra de Dios, aleluya, pidiéndole a Dios un favor, pidiéndole a Dios, aleluya, un milagro, pidiéndole a Dios, aleluya, que se puedan encontrar más hermanos y hermanas, aleluya, en óptimas condiciones, con vida, aleluya, que en nombre de Jesús, aunque muchos han muerto, pero también muchos los han rescatado con vida, en el nombre poderoso de Jesús. A eso vino el Señor, a rescatar a la humanidad, a eso vino el Señor, aleluya, en nombre de Jesús, a rescatar al que estaba perdido y estaba extraviado. Por eso es que hoy nosotros estamos compartiendo contigo esta palabra, aleluya, en el nombre de Jesús. 22-34-66-40, 22-34-66-48 y 94-71-20-38. Ahí está nuestro hermano Denny, nuestro hermano Pedro, está nuestra hermana, aleluya, en el nombre de Jesús, Carlito está también en el nombre de Jesús, ahí está también, hermano, nuestra hermana Mirna también recibiendo, aleluya, tus mensajes. Nosotros estamos aquí en esta cabina compartiendo con ustedes lo que ustedes están diciendo, están peticionando, aleluya, en el nombre de Jesús, para que nosotros le demos lectura, aleluya, a esta bendita, aleluya, palabra en el nombre de Jesús a través de tus peticiones. Así que ya tenemos algunas peticiones en el nombre de Jesús. Estamos diciéndole a Dios gracias, gracias a todos los que hermanos también que se han conectado en el nombre de Jesús, a nuestros hermanos, hermanas, aleluya, están conectados en el nombre de Jesús. Ya vamos a dar lectura, aleluya, de todos los hermanos que se han conectado en el nombre de Jesús. Esta es parte de la filosofía de nuestro trabajo en el nombre de Jesús. Hermana Marina, tenemos peticiones.
1: Sí, amén. Ya estas personas están enchufadas con el Padre, el Hijo y el Espíritu, amén, Santo. Amén. Y dice Lucía Caballero, dice, pide por estabilización, dice, de su presión baja en el nombre poderoso de Jesús. Envíame el saeta de fuego de sanidad sobre su cuerpo, es libre por el poder de la palabra. Pide, dice Marina, oración, dice, por su espiritualidad y por su salud, dice, y que Dios restaura y por cobertura. Enviamos ese saeta de fuego en el nombre poderoso de Jesús sobre su familia y sobre su vida. Ercilia Escoto dice, pide oración por su hijo Esteban, dice, él va a emprender un negocio, dice, que se le quite, dice, que se le quite la ansiedad y depresión. Enviamos el saeta, amén, de fuego de sanidad en el nombre poderoso de, amén, Jesús. Amén. Y este negocio lo ponemos en las manos de Dios por el poder de la palabra. Llegan los clientes del norte, del sur, del este y del oeste. Gloria en el nombre poderoso de Jesús. También dice Erlinda Flores, dice, de progreso, tiene fiebre, tos, dice, se siente deprimida, dice, enviamos el saeta de fuego que la haga libre y que la sane por el poder de la palabra en el nombre de Jesús. Marina Ortega dice, pide por su vida espiritual y por su salud, dice, sea restaurada, y amén, pide, amén, dice, por su negocio, Dios envíe cliente, Dios los envía del norte, del sur, del este y del oeste en el nombre poderoso de Jesús. Y Dios va a mandar cliente de, al por mayor y menor, ¿verdad? Así
2: Jesús.
1: Pues que esté expectante, ¿verdad? Y atiéndalo, aleluya, bien a esos clientes.
0: Gloria, amén, a Dios, aleluya. Así es que, hermanos, hermanas, aleluya, síganos mandando en el nombre de Jesús, pues, sus peticiones, aleluya.
2: Aquí tenemos,
0: Dios es bueno, Dios es maravilloso. 2234-6640, 2234-6648 y 9471-2038. La hermana María también tiene otros números, sí, aleluya, 247, pero también tenemos algunas peticiones, hermana María.
2: Amén, apóstol, le vamos a dar los números despacito, como dicen a veces que él no tiene, sí, a tiempo, amén, sus lápices ahí. 98-33-60-68, 98-99-18-50-56 y también al 97-27-11-43 para que usted nos pueda enviar su mensaje. También tenemos aquí dos peticiones, dice, por un rotavirus, dice que le duele el estómago y diarrea, náusea, ella llora porque le duele. Enviamos ahí la saeta de fuego en el nombre de Jesús y que quite, que queme todo virus en el nombre de Jesús.
0: Bien,
2: también nos escribe Norma Rodríguez, dice, por mi familia, cobertura, salud y por todo mundo, dice que Dios reine la paz en el nombre de Jesús.
1: Precioso,
2: así que
1: Jesús,
2: Dios pueda bendecirlo, apóstol.
0: Amén. Tenemos también a nuestro hermano Melvin. Bienvenido, hermano Melvin, aleluya, en el nombre de Jesús. Sabemos que Dios es fiel. Esto está tremendo, hermano Melvin.
3: Amén, amén. Y es que esto está tremendo, amado oyente, en esta tarde. ¿Sabe? Los cielos están abiertos a tu favor, a tu favor. Así que empieza ahí a enchufarte al teléfono 2234-5700 y al 9833-6068. Y también lo puede marcar al 2234-6640. ¿Sabes qué? Hay algo, un propósito. Dios, hay un propósito sobre tu vida. ¿Sabes? Tú que vas ahí en el vehículo, tú que vas ahí en el autobús, tú que vas en el taxi, donde tú vayas, donde estás escuchando estas ondas sonoras ahí en el pueblo, ahí en la ciudad, allá al otro lado de la frontera de Honduras, ¿sabe? Bendecimos todo Centroamérica, bendecimos donde los
2: amén,
3: están escuchando,
2: amén,
3: ¿sabes
2: amén,
3: qué?
2: Gloria,
3: hay
2: Jesús,
3: algo preparado en esta tarde para ti.
2: ¡Aleluya!
3: Y se llama una saeta de fuego,
0: amén,
3: para
0: amén,
3: tu vida, ¿sabe? Hay algo precioso, hay algo maravilloso. Desde el momento que yo venía en camino para acá, ¿sabes qué? Algo tremendo me pasaba, sentía caliente el cuerpo y decía yo, ¿será fiebre? No, es el poder del Espíritu,
2: aleluya,
3: Santo,
2: sí es,
3: que
2: amén,
3: esta tarde va a ser algo por tu
2: aleluya,
3: vida.
2: Aleluya.
3: Esto está tremendo, apóstol.
2: Sí,
3: esto
2: señor,
3: está tremendo. Así es que empieza a marcarnos ahí, a enchufarte. Dice Román Antonio, dice, primero de diciembre, dice, por alcoholismo crónico, en el nombre de
1: sea
3: Jesús.
1: Libre por el poder,
3: Román,
1: de la palabra.
3: Yo te digo, si tú lo crees, para el que cree todo es posible.
0: Aleluya,
3: si tú
0: aleluya,
3: lo crees, yo me uno a esa creencia.
0: Gloria
3: y el
0: a Dios,
3: milagro está hecho.
2: Es,
3: en el nombre
2: papá,
3: poderoso
2: aguas,
3: de Jesús
2: de
3: Nazaret. Dice también Ever, libre de alcoholismo. Oh, gloria a Dios. Para ser
2: libre,
3: vuelva a Cristo.
2: Aleluya.
3: Ahí donde creemos, está Ever. Si tú lo crees,
1: libertad,
3: también ahora me uno con esa fe y declaro libre en el nombre poderoso de Jesús.
0: Aleluya.
3: También está, dice Johnny, dice, por su vida espiritual y por su salud. Johnny, ahí, si tú lo crees, ahora mandamos la saeta de fuego y ahí hace sanidad divina en el nombre poderoso
0: gloria
3: de Jesús.
0: Aleluya.
3: Dice Guadalupe Díaz, está con tos y está en cama. Ahora, yo te digo algo, Guadalupe, ya no estoy con tos. ya no voy a estar con, ahora, en cama. Siéntate en el nombre de Jesús. Se provoca la fe. La fe es la certeza que nos espera a lo que no se ve. En el nombre poderoso de Jesús, manda esa saeta de sanidad en esta tarde. En el nombre poderoso de Jesús. Y los que están conectados, sean bienvenidos. ¿Sabes? Te mando una saeta en el nombre poderoso de Jesús.
0: Buena noticia. Diga conmigo. Diga conmigo. Buena noticia. Diga. Buena noticia. Lea, hermano Melvin. Aleluya. Ese testimonio. Aleluya. En nombre
3: escuche,
0: de Jesús.
3: Escuche esto. Dice Orestila Díaz. Da testimonio. Escuche, escuche. El que me está viendo en las redes, el que me está escuchando, oye, dice, amén. Da testimonio. Sus exámenes del hígado salieron negativos.
0: Gloria a Dios.
3: Gloria a Dios.
0: Gloria a Dios.
3: Gloria a Dios. Yo te digo que los cielos están abiertos en esta preciosa tarde.
2: Dice, Dios,
3: sus exámenes del hígado salieron negativos. Ella pidió oración y mandamos una saeta de fuego en el nombre poderoso de Jesús. Oh, gloria a Dios. Yo no sé, yo no sé. Hay algo activado, apóstol, en esta tarde.
0: Tremendo. Aleluya, aleluya. ¿Sabe cómo se llama esto, hermanos? Aleluya. El ADN del Padre, aleluya, en el nombre, amén, de Jesús, amén. Aleluya, eso estamos nosotros, aleluya, dando testimonio de las maravillas de las cuales Dios hace, aleluya, y porque nos alegramos, y es, hermano, porque se alegran, hermano, aleluya, claro, son oraciones contestadas, hermanos, amén, aleluya, amén. Aquí hay ayuno, aquí hay oración, hay congregación, aquí hay amor, aquí hay paz, aquí hay paciencia, hermanos, aleluya. Aleluya, hay muchas cosas, aleluya, en el nombre de Jesús, de las cuales nosotros estamos más que claros, hay Dios poderoso, aleluya, aleluya. Tenemos un Dios poderoso, aleluya, un Dios que contesta, aleluya, todas, oiga, todas nuestras peticiones, aleluya, y por eso te invitamos, aleluya, que en nombre de Jesús, para que tú puedas conectarte, invita a otros que se conecten, hermanos, hermanas, aleluya, en nombre de Jesús, al programa Saetas de Fuego, todos los jueves estamos aquí conectados, ya dentro de unos días vamos a empezar también Saetas de Fuego los días martes en vivo, aleluya, en el nombre de Jesús, con la diferencia que lo vamos a hacer, aleluya, en nuestro templo, aleluya, que en nombre de Jesús, mire, va a ser una transmisión extraordinaria, aleluya, en el nombre de Jesús, aleluya, aleluya, porque aleluya, ahí en los templos uno grita, salta, brinca, llora, aleluya, hermanos, aleluya, en el nombre, aleluya, de Jesús, aleluya. Si hay restricciones, el Espíritu Santo pone restricciones, aleluya, pero también hay reglas, aleluya, en el nombre de Jesús, aleluya. Eso es lo maravilloso, eso. Saludamos también a Yolari Valle, Dios bendiga su vida. Reciba, saludos en el nombre de Jesús, aleluya. También, restaure, aleluya, en el nombre poderoso de Jesús, también a nuestra hermana Kenia, nuestra hermana Reina Mendoza, en el nombre de Jesús, aleluya. Dios bendiga sus vidas, en el nombre de Jesús también, a nuestro hermano Alvarado, Dios bendiga su vida, Yolani, Dios bendiga su vida, a nuestra hermana Belkis también, Dios bendiga su vida, a nuestra hermana Zoe, Dios bendiga su vida, Wilson Paz también, aleluya, en el nombre poderoso, Karina Figueroa también, aleluya, saludes también, hermano, en el nombre de Jesús, aleluya, nos están saludando desde China, Japón, no sé dónde, aleluya, pero lo importante, aleluya, reciba esa saeta de fuego, en el nombre de Jesús, Lina Rivera también, Dios bendiga su vida, también, aleluya, aleluya, aleluya, a nuestra hermana también, aleluya, a nuestra hermana Pavón, Dios bendiga, Elsie Sánchez, Evet Escobar, en el nombre de Jesús, aleluya, Vicky, Dios bendiga su vida, aleluya, ahora, también a nuestra hermana Dave, Dios bendiga su vida, Karina Matute, Adriana Majano, Dios bendiga su vida, ahora, Mario Hernández, Dios bendiga su vida, su vida, aleluya, en el nombre de Jesús, Melba Robleto, aleluya, ahora, Dios bendiga su vida, Alan Moncada, Dios bendiga su vida, Aminda Herrera, también, en el nombre de Jesús, aleluya, nuestra hermana Heidi, en nombre de Jesús, nuestra hermana Sofía Martínez, reciba una saeta de fuego, aleluya, en el nombre de Jesús, aleluya, a nuestra hermana Mabel también, Hilda Rodríguez también, aleluya, la saludamos, en el nombre de Jesús, aleluya, a nuestra hermana Nazli Gudiel también, Dios bendiga su vida, también, aleluya, te invitamos a que te puedas unir también, en el nombre poderoso de Jesús, aleluya, así es que maravilloso es Dios, aleluya, también saludamos a Marily, Dios bendiga su vida, en el nombre de Jesús, aleluya, a nuestro hermano Ever, Dios bendiga su vida, ahora, Beverly, en el nombre de Jesús, Lizeth, Dios bendiga su vida, nuestra hermana Benedy Reyes, Dios bendiga su vida, a nuestro hermano Adán Maldonado también, Dios ahora, bendiga su vida, a la hermana Alicia Montesín, en el nombre de Jesús, aleluya, Dulce Pineda también, en el nombre de Jesús, saludamos también, aleluya, en el nombre de Jesús, a nuestros hermanos Oscar Lagos, aleluya, dice ahora, en nombre recibe de Jesús, excelente mi tío Melvin Perdomo, dice Oscar Lagos, aleluya, aleluya, en el nombre de Jesús, aleluya, qué bueno, hermano, tener sobrino, Así, aleluya. En el nombre de Jesús, que bendigan tu vida, pero también bendecimos la vida de su sobrino. María José Panchamedio, bendiga su vida. Oscar Lagos dice, bendiciones al cuerpo de bomberos y saludos al personal de Dipreseín. En el nombre poderoso de Jesús, aleluya. Saludes, aleluya, saludes también, aleluya, a nuestro hermano Alejandro Fares también. En el nombre de Jesús, saludamos también a nuestro hermano Oscar Lagos. En el nombre de Jesús, bendiga su vida. Janet Ramón, aleluya, que en el nombre de Jesús. Marina Laínez, aleluya. La hermana Vangel, Dios bendiga su vida. Merly, Dios bendiga su vida. También la saludamos en el nombre poderoso de Jesús. Hermano Melvin, esto está tremendo, aleluya. Vengelsa, también Dios bendiga su vida en el nombre de Jesús. También a nuestro hermano Meren, María José Panchamé, también Dios bendiga su vida en el nombre poderoso de Jesús, aleluya. Reciba una saeta de fuego y el plan de salvación en su vida en el nombre poderoso de Jesús, aleluya. Dios poderoso, aleluya. En el nombre de Jesús, nuestra hermana, aleluya, María Panchamé, nos está dando un me gusta, aleluya, que en nombre de Jesús, Dios bendiga su vida, aleluya, en nombre de Jesús, aleluya. Dios es bueno, Dios es maravilloso, aleluya, en el nombre de Jesús. Esto está tremendo, hermano, aleluya. Luego vamos a pasar a dar lectura a las peticiones, aleluya, en el nombre poderoso de Jesús.
1: Poderoso es el Señor, hay poder en la sangre de Cristo.
0: Amén.
1: Dice Henry, dice, pide oración, dice, de Jesús de Otoro, por su familia. Enviamos el saeta de fuego sobre allá, ¿verdad? Sobre Jesús de Otoro, enviamos ese saeta de fuego sobre la amén, familia, Dios, en el nombre ahora poderoso de Jesús. María de la Paz dice, pide oración, dice, por Apolonio. Jeffrey dice, de Daneri, Dios proteja, dice, en Estados Unidos, dice, ya que ellos están, dice, por deportado, aleluya, dice, donde viven. Así pues que enviamos, ¿verdad?, esa esta de protección sobre la vida de ellos.
2: Amén.
1: En el nombre poderoso de Jesús, que sea la mano poderosa sobre la vida de esta Jesús familia, por el poder por de la palabra. De Ana dice, Ordóñez dice, por pide gloria oración por sanidad, Dios proveerá, dice, cliente, aleluya, dice, por ser, por aleluya, su negocio, aleluya, dice, para ella, dice, poder ofrendar. Dios va a enviar esos clientes del norte, del sur, del este y del oeste, y van a ser insuficientes en el nombre ahora, poderoso no, de Jesús, lo declaramos Jesús, por el poder de la palabra ahora, y en el nombre papá, poderoso el nombre de Jesús.
0: Esto está tremendo, hermanos, aleluya, hermana aleluya, María.
1: Poderoso Rey, aleluya.
0: Tenemos más
2: peticiones. Apóstol, sí, tengo una petición a través del 97 27, y es que nos escribe siempre nuestra hermana de Siguatepeque, nuestra hermana Suyapa. Dice, Dios les bendiga a todos ahí en HRBC. Yo recibo mi saeta de fuego en amén, el nombre poderoso amén, de Jesús.
1: Amén, amén. Dios saeta
2: bendiga
1: de fuego
2: a toda la familia ahí. Está con nuestra hermana ahí
1: de fuego, en el nombre amén, poderoso amén, de Jesús.
2: Ella siempre está atenta a los programas de nosotros, y a través de también del TikTok, a través de Facebook, amén. Para nosotros es de mucha bendición tener y poder fuego recibir, que reciba la familia amén, esa saeta amén, de fuego en amén, el nombre ahora, poderoso ahora, de Jesús, apóstol.
0: Así es que, hermanos, también damos lectura a los hermanos que están conectados a través del Facebook Live, aleluya. En el nombre poderoso de Jesús. Oiga, qué tremendo está esto. Está tremendo, hermano Meli. Dice, buenas nuevas de salvación. Dice, está conectado también a través del Facebook Live. Aleluya, que en nombre de Jesús.
1: Poderoso
0: a nuestro
1: Dios,
0: hermano Cristin Sánchez también. Amén. Dios les bendiga. Ella dice, amén. Gloria a Dios. Dice, aleluya, en nombre de Jesús. También nuestra hermana Karen Vázquez. Aleluya. En el nombre de Jesús. Reciba una saeta de fuego. En el nombre de Jesús. A nuestro hermano Stewart Carrasco también. Dios bendiga su vida. A él y a su familia. En el nombre de Jesús. Aleluya. Qué bueno, qué tremendo está esto, hermanos. Aleluya. Así dice, saludes, bendiciones, dice el hermano Stewart. Dice también J. Hace rato también lo está viendo. En el nombre de Jesús, aleluya. Nuestra hermana María Pastora Deras, ella está desde Estados Unidos, hermanos, aleluya. Recibe una saeta de fuego. Me saluda Carla y a sus nietos, aleluya, que en nombre de Jesús, bendiciones. Bendiciones, hermanos, dice, les deseo.
2: Ella siempre está atenta a los programas de nosotros, y a través de también del TikTok, a través de Facebook, amén. Para nosotros es de mucha bendición tener y poder fuego recibir, que reciba la familia amén, esa saeta amén, de fuego en amén, el nombre ahora, poderoso ahora, de Jesús, apóstol.
0: Así es que, hermanos, también damos lectura a los hermanos que están conectados a través del Facebook Live, aleluya. En el nombre poderoso de Jesús. Oiga, qué tremendo está esto. Está tremendo, hermano.
4: Amén,
0: aleluya.
4: Amén.
0: Dice, Buenas nuevas de salvación, dice, está conectado también a través del Facebook Live. Aleluya, que el nombre de Jesús.
1: Poderoso
0: a nuestro
1: Dios.
0: Hermano Cristin Sánchez también. Amén. Dios les bendiga. Ella dice amén. Gloria a Dios. Dice aleluya, en nombre de Jesús. También nuestra hermana Karen Vázquez, aleluya. En el nombre de Jesús reciba una saeta de fuego. En el nombre de Jesús. A nuestra hermana Stewart Carrasco también. Dios bendiga su vida, a él y a su familia. En el nombre de Jesús, aleluya. Qué bueno, qué tremendo está esto, hermanos, aleluya. Así dice, saludes, bendiciones, dice el hermano Stewart. Dice también J. Hace rato también lo está viendo. En el nombre de Jesús, aleluya. Nuestra hermana María Pastora Deras, ella está desde Estados Unidos, hermanos, aleluya. Reciba una saeta de fuego. Me saluda Carla y a sus nietos, aleluya, que en nombre de Jesús, bendiciones.

0: Su familia.
1: De fuego en el nombre de Jesús. A nuestra hermana Stewart Carrasco también. Dios bendiga su vida, a él y a su familia. En el nombre de Jesús, aleluya. Qué bueno, qué tremendo está esto, hermanos, aleluya. Así dice, saludes, bendiciones, dice el hermano Stewart. Dice también J. Hace rato también lo está viendo. En el nombre de Jesús, aleluya. Nuestra hermana María Pastora Deras, ella está desde Estados Unidos, hermanos, aleluya. Reciba una saeta de fuego. Me saluda Carla y a sus nietos, aleluya, que en nombre de Jesús, aleluya, bendiciones. Bendiciones, hermanos, dice, les deseo, tengan un feliz tarde. Reina Isabel, Dios bendiga sus vidas en el nombre de Jesús.
0: Ahora,
1: en nombre de nuestra hermana Janet Gómez también, Dios bendiga su vida, Dios les bendiga grandemente. Dilma Romero también dice, está conectado, aleluya, en el nombre de Jesús. También Miri Sui Ferrera, amén, gloria a Dios, dice, aleluya, en el nombre de Jesús. Le mandamos una saeta de fuego, aleluya,
2: amén,
1: en el nombre poderoso de Jesús, aleluya. Dios es maravilloso. Hermano Melvin, tenemos aquí también, hermanos, aleluya, una palabra para su vida. Mire, aquí hemos estado hablando que nos pongamos de acuerdo, aleluya.
3: Amén,
1: pero
3: amén.
1: Ayer recibíamos una palabra, hermano. Tú eres escogido, amén, o eres llamado, aleluya. Oiga, aleluya, qué tremendo está eso, amén, hermano, aleluya. Amén. Tú puedes tener un llamado, aleluya. El llamado es estar sentado en una silla, no hablarle a la gente, aleluya. Pero el escogido está interesado en hablarte, en abrazarte, en darte una palabra, en orar, en congregarse, aleluya. Ese es el escogido. Qué bonito, está atento a todo lo que pasa, a todos los acontecimientos, aleluya. Te habla, mi amado hermano, aleluya, en el nombre de Jesús, de todo, aleluya, lo que Dios está haciendo en el mundo entero, en el nombre poderoso de Jesús. Esas son las maravillas de Dios, aleluya, en el nombre de Jesús. Así que, hermano, ¿escogido o llamado? Aleluya, hermano Melvin.
3: Alabado sea el nombre del Señor. Así que estamos con ese hermoso, ¿verdad? Con ese hermoso tema, ¿escogido o llamado? Oiga, qué tremendo. No,
1: esto está tremendo.
3: Esto está tremendo. Por eso, si tú eres, si tú eres escogido, óyelo bien, para tu milagro hoy. Así que márcalos al 2334-6640. Y márcalos al 9471-2038. Y también márcalos al 9833-6068. Si tú eres en un escogido o un llamado. Óigase bien, el llamado, ¿verdad? Es momentáneo, ¿verdad? Él pasa ahí, ¿verdad? Se emociona por raticos. El escogido permanece para siempre.
2: Aleluya.
3: Para siempre. Oiga, qué tremendo, qué tremendo. Porque muchos son los llamados y pocos los escogidos. Yo sé que en esta tarde tú has sido escogido. Escogido el que está ahí, en las redes, ahí en TikTok, ahí en Facebook, en todas las redes. Tú eres un escogido que los acompaña. ¿Sabes? Para ti hay milagro. Para ti hay sanidad.
2: Aleluya,
3: para ti,
2: oye, amén,
3: los llamados solo están un momentito y se salen. Muy bien. Los llamados se meten al programa de saeta de fuego y se salen y dice, ah, ya está ese programa, ya está el gritón que está ahí hablando con el apóstol. Entonces ese solo es un llamado, pero el escogido dice, no importa si grita, pero yo sé que de ahí va a salir un milagro. Aleluya,
2: aleluya,
3: sea el nombre del Señor.
1: Aleluya.
3: Y esto está tremendo, esto está tremendo. Así que si tú eres un escogido, empieza a marcar en el nombre poderoso de Jesús de Nazaret, porque para ti fuiste llamado, pero ahora te quedaste por escogido, porque aquí te escogió Dios, ¿sabes?
2: Aleluya.
3: Qué tremendo, apóstol, algo que decía un escogido cuando Jesús iba pasando por aquel lugar donde estaba el paralítico de Betesda, ¿sabes? Él fue un escogido, lo llamó y él lo fue y lo escogió para ser, ¿qué? Sano, ¿sabes? Muchos estaban en ese lugar de Betesda, pero solo él fue sano.
2: Amén.
3: Oh, gloria a Dios. Es que los llamados no son sanos. Solo los escogidos de Dios, los que permanecen en la voluntad de él, en el nombre poderoso de Jesús. Así que sigue marcándolo. Si tú eres un escogido en esta tarde, ¿sabes qué? Dios ya tiene preparada esa saeta de bendición para tu vida, apóstol. Esto está tremendo.
1: Mire, hermano, de repente se me ocurre algo, de repente viene algo, aleluya, en el nombre de Jesús. Por ahí dicen, hermanos, aleluya, de repente viene ahí como que un flachazo, aleluya, en el nombre de Jesús. De repente viene algo ahí tremendo.
3: Ajá.
1: En el nombre de Jesús. Oiga lo que le voy a decir.
3: Suelte,
1: hermanos, aleluya,
3: apóstol,
1: oiga
3: tremendo
1: lo que le voy a decir, aleluya. El que tiene un llamado,
3: ajá,
1: hermano, tiene rótulos. No, yo no dije nada. El que tiene un llamado, el que es escogido no tiene rótulos.
0: Oh, gloria a Dios.
1: Ese tiene el reino de Dios en su vida. Ese tiene el reino de Dios en su corazón. Aleluya, que el nombre de Jesús, aleluya. Ese no le anda preguntando a nadie si tienes o no tienes, aleluya. Amén. Si tienes comodidad o si tienes título. No, él no anda preguntando nada. El escogido, hermanos, aleluya.

0: Aleluya, si le toca enlodarse para orar por alguien, aleluya, lo va a hacer. Si se toca meterse donde tenga que meterse, aleluya, lo va a hacer, hermanos, aleluya. ¿Sabes por qué? Porque su confianza, su mirada está puesta en Dios, aleluya, en el nombre de Jesús, aleluya. Eso, aleluya, es lo bonito, pero el que tiene un llamado, aleluya, anda buscando comodidades, aleluya, que haya aire acondicionados en las iglesias, ajá, aleluya. Oiga, yo no he dicho nada, hermanos, aleluya. Oiga, anda buscando, mi amado hermano, que el que predica, aleluya, le caiga bien y sea agradable, ah, aleluya, tanto, que el nombre de Jesús, aleluya, a ese no le interesa la palabra, sino que le que interesa es que le estén aplaudiendo, aleluya, ajá, en el nombre de Jesús, aleluya. Pero el que tiene escogido, hermanos, aleluya, así burbunee un burro, aleluya, santo, Dios le va a hablar, aleluya, a través de ese burro, aleluya, amén, a través de un, amén, cuervo, aleluya, a través del pez, aleluya, le va a traer, mi amado hermano, aleluya, para dolor, pagarle, aleluya, aleluya, que el nombre de Jesús, aleluya, lo que debe. Oiga, esto está tremendo, hermanos, aleluya, oh, aleluya. Eso no se escogido, aleluya, no anda buscando comodidades si es de día o es de noche, aleluya, aleluya, que el nombre de Jesús, si está lloviendo o no está lloviendo, aleluya, pero el que tiene un llamado, aleluya, apenas mira que medio relampague, aleluya, que el nombre de Jesús, ese hermano dice, aleluya, tenía intenciones de ir, pero no voy a ir, aleluya, en el nombre poderoso de Jesús. Esto está tremendo, aleluya, aleluya. Tenemos más peticiones, aleluya, en el nombre de Jesús. 22 34 66 40 22-34-66-48 y 94-71-20-38, aleluya, que el nombre de Jesús. Le damos gracias a todos los hermanos que se están conectando a través de TikTok, a través del Facebook Live.
1: Aleluya.
0: A Leonardo Alfaro, Dios bendiga su vida, saludes, aleluya. Jocelyn López, Dios bendiga su vida, en el nombre poderoso de Jesús, aleluya. También, aleluya, a nuestra hermana, nuestros hermanos, aleluya, que se han venido conectando, aleluya, a JMP, Dios bendiga su vida, en el nombre poderoso de Jesús, aleluya. Oiga, qué tremendo, nuestra hermana María, nuestra hermana, aleluya, que el nombre de Jesús, Dios bendiga su vida, poderoso Dios, aleluya, en el nombre poderoso de Jesús, aleluya. A nuestra hermana Abigail, Dios bendiga su vida, en el nombre poderoso de Jesús, aleluya. Y a todos los hermanos que están conectando a través del TikTok, a través del Facebook, esto está tremendo, hermanos, aleluya, en el nombre de Jesús.
2: De
0: mañana
2: Dios,
0: nosotros, aleluya, tenemos nuestro culto de sanidad y milagros, eso va a estar de poder, hermanos, amén, aleluya, amén, en el nombre de Jesús. Si la hermana llamó, aleluya, que tenía problemas con el hígado y se hizo todos los exámenes y está excelentemente bien, aleluya, en el nombre de Jesús, aleluya. Esto nosotros lo compartimos allá, mi amado hermano, aleluya, en nuestra iglesia, aleluya. María José, aleluya, en el nombre de Jesús, Dios bendiga su vida. Teófila Cáliz, Dios bendiga su vida, saludes a Ronnie Vanega, en el nombre poderoso de Jesús, aleluya, Dios bendiga su vida, reciba una saeta de fuego, una saeta de bendición, aleluya. Diga conmigo, yo y mi casa serviremos a Jehová, amén, aleluya, amén, en el nombre, aleluya, poderoso de Jesús, aleluya. Así que, hermanos, aleluya, esto está pero de poder, en el nombre de Jesús. Mandamos una saeta de fuego a los bomberos de Honduras, aleluya, en el nombre de Jesús, desde el más pequeño hasta el más grande, aleluya, que el nombre poderoso de Jesús, al personal auxiliar, al personal, aleluya, en el nombre de Jesús, administrativo, al personal técnico, aleluya, reciban una saeta de fuego, en el nombre poderoso de Jesús. Esta iglesia, aleluya, también es de los bomberos, en el nombre de Jesús, aleluya. ¿Dónde estamos nosotros? Atrás de Mercado Zonal Belén, aleluya, en el nombre de Jesús, puedes llevar a tu esposo, tu esposa, a tus hijos, tu familia, aleluya. Tú eres clase, eres sargento, eres teniente, eres capitán, eres mayor, eres coronel, eres general, aleluya. Lo bonito de esto, hermanos, aleluya, que en el reino de Dios, aleluya, aleluya, hermanos, aleluya, si hay rangos, si hay grados, aleluya, pero hermanos, aleluya, en el Señor todos somos iguales, así que te esperamos para que nos te congregues, aleluya, y recibas una bendición de Dios en el nombre poderoso de Jesús. También policía, también militares, hermanos, aleluya, en el nombre de Jesús, aleluya. Esta iglesia es de Cristo, el Cristo, aleluya, es el centro, en el nombre de Jesús, de nuestro ministerio, aleluya. Ahí hay sanidades, ahí hay milagros, ahí hay liberaciones, aleluya, en el nombre de Jesús, ahí hay todo lo que Dios ha prometido a través de su palabra, aleluya, que en nombre de Jesús. Ahí estamos los hijos, también estamos la familia, en el nombre poderoso de Jesús, hermana María, aleluya.
2: Amén, apóstol, y como dice, esto está tremendo, está aquí en las redes, amén.
0: Amén.
2: Amén, amén. Fíjese, apóstol, que nos llama, dice, bendiciones, pido oración por la hermana Albanés, la operaron de cáncer de colon y le dijo el médico que va a recibir quimioterapia, pero que hay sospechas que se pasó a los pulmones, pero yo creo en un Dios de milagros, dice, nos escribe desde la Ceiba, amén, reciba la sanidad sobre su vida y que ese cáncer, amén, como dice, en el nombre de Jesús, usted recibió un diagnóstico médico, pero falta el diagnóstico, el de Dios Todopoderoso. Amén. Así que usted siga llamando al 2234-6640, 2234-6648. Y también envíe su mensajito al 98-33-60-68. Al 99-18-50-56 y también envíe su mensaje al 97-27-11-43. Amén. Y nuestra hermana María Marina tiene.
0: Sí, antes de pasar a hermana Marina, queremos también recordarle a ustedes nuestros números. Los puede marcar al 22-34-6640, 2234-6648 y 9471-2038. Ahí está nuestro hermano Pedro, nuestra hermana Mirna, nuestro hermano Denis, aleluya, que en nombre de Jesús. Y nosotros que estamos también conectados también aquí, aleluya, a través del TikTok y a través del Facebook Live, aleluya, en el nombre poderoso de Jesús. Tenemos más peticiones, aleluya.
1: Hay peticiones, esto está poderoso. Dice por el negocio, dice, de mi hermano, dice Leti, pide oración por el negocio de su hermano, dice, gloria y Dios. Que Dios, dice, provea muchos clientes, dice, y por la libertad, dice, de mi hija, que ya va a audiencia el 17 de agosto, y por Jorge, Josué, Marina, declare, y por su libres. Libertad, y por Yosari, dice, Alonso, amén, Flores, amén. Por libertad. Así pues que este combo de personas en el nombre poderoso de Jesús se lo presentamos a nuestro Padre Celestial, ¿verdad? Que sea Él trayendo esa libertad física, aleluya, sobre su vida, como esa libertad espiritual sobre sus vidas también, en el nombre poderoso de Jesús. Marjorie pide oración, dice, para que haiga, dice, perdón, dice, en su esposo. Bueno, en el nombre poderoso de Jesús, Dios envíe esa sabiduría y entendimiento sobre su esposo, en el nombre de Jesús. Nancy pide oración también, dice, la guarde y le dé, dice, trabajo en Estados Unidos. Le enviamos esa alta de fuego, de bendición sobre su vida, en el nombre poderoso de Jesús. Lucía Hernández pide oración por Kevin, por cobertura de Dios, dice. Así pues que enviamos el saeta de fuego de cobertura sobre su vida y toda su familia por el poder de la palabra. Milton también pide oración, dice, que Dios, dice, guarde y está preso, dice, en los Estados Unidos. Dios guarde su vida en el nombre poderoso de Jesús. Envíe sus ángeles alrededor de él, allí donde él está, por el poder de la palabra. Cristel Nicole dice, pide oración, pueda salir, dice, papeles del Registro Nacional de las Personas, en el nombre poderoso de Jesús, salen esos papeles por el poder de la palabra. Yolanda López dice, del Carrizal, pide oración, dice, por su familia, su nieto, dice, se siente, dice, que presenta, dice, se presente a cita, dice, Lucía, dice, en Estados Unidos. Así pues que amén, declaramos, aleluya, la bendición, ¿verdad? Amén, y el saeta de fuego sobre esta familia en el nombre poderoso de Jesús. Santo Díaz dice, para que esté, porque está mal de salud. Enviamos ese saeta de fuego de sanidad sobre su cuerpo por el poder de la palabra. Ahora. Así que reciban esta hermosa tarde.
3: En el nombre poderoso de Jesús. De
0: gloria a Dios, aleluya.
1: Llámenos al 2234-6640, al 2234-6648. No deje de marcar. Llame ahí y haga sus peticiones en esta hermosa hora.
3: Ahora.
0: Así es, hermanos, aleluya, que en nombre de Jesús queremos también darle lectura, aleluya, a los hermanos que se han conectado también y se están conectando a través del Facebook Live, aleluya, que en nombre de Jesús. También a nuestra hermana Dilma Romero, Dios bendiga su vida, aleluya. A nuestra hermana Janet Gómez, en el nombre de Jesús, Dios bendiga grandemente, aleluya, su vida. Al doctor Said Álvarez, a nuestro hermano, reciba, aleluya, a nuestro querido hermano, aleluya, que en nombre de Jesús, Dios bendiga su vida, aleluya, Dios es maravilloso. También a nuestra hermana Carolina Zelaya, Dios bendiga su vida, aleluya, también a su familia, al hermano Jesús, aleluya, y a su hija, en el nombre de Jesús, también, aleluya, a nuestra hermana Gladys Martínez, aleluya, en el nombre poderoso de Jesús, reciba una saeta de fuego, aleluya. Aquí está el hermano Carlos Martínez, su nieto, aleluya, trabajando fuertemente, aleluya, que en nombre de Jesús. Aquí está recibiendo la bendición del Padre, aleluya, en el nombre de Jesús. También a los hermanos que se han conectado a través del TikTok en el nombre de Jesús. Mire, tenemos 80 mensajes, hermanos, aleluya, que esto les queremos tremendo, dar lectura. Sí, esto está tremendo. Jocelyn López, Dios bendiga su vida, aleluya.
1: Reciba,
0: en nombre de Jesús, Leonardo Alfaro, Dios bendiga su vida. En el nombre de Jesús reciba, también, aleluya.
2: Reciba.
0: A nuestro hermano, aleluya, también, Dios bendiga su vida.
1: Reciba,
0: Dios poderoso, en el nombre de Jesús. Mire, qué tremendo está esto, aleluya. En el nombre de Jesús, aleluya. Síganos marcando también en el nombre de Jesús. Nuestra hermana Leonor Montoya, en el nombre de Jesús, aleluya. También a nuestros hermanos, aleluya, que también nos están conectando en el nombre de Jesús, dándole un me gusta, aleluya, aleluya, aleluya. Dios bendiga su vida a la hermana, aleluya, que en nombre de Jesús, María Panchamé. En el nombre de Jesús, aleluya, Dios bendiga su vida.
3: Aleluya, bendecimos su vida.
0: También, aleluya, saludamos, aleluya, en el nombre de Jesús a todos estos hermanos que se han venido conectando, aleluya, que en nombre de nuestra hermana Claudia, Dios bendiga su vida, en el nombre de Jesús. Reflexiones también, Dios bendiga su vida, en el nombre poderoso de Jesús también, aleluya. Estamos pues tremendo esto, hermanos, aleluya. En el nombre de Jesús, Luis García, Dios bendiga su vida, en el nombre poderoso de Jesús también, aleluya. A nuestro hermano Servando Robert, aleluya, en el nombre poderoso de Jesús, aleluya. También a Leonardo Alfaro, Dios bendiga su vida, en el nombre poderoso de Jesús, aleluya. Así, hermanos, aleluya, Dios es bueno, Dios es maravilloso. Reciban una saeta de fuego a todos los hermanos que están conectando a través de TikTok, a través del Facebook Live, a través de Instagram, aleluya, en el nombre de Jesús. Nuestro hermano Douglas, Dios bendiga su vida, aleluya, en el nombre de Jesús. Dios bendiga también la vida de nuestro hermano Pedro, aleluya, en el nombre de Jesús, aleluya. Dios es maravilloso. Eric Díaz, Dios bendiga su vida, aleluya, en el nombre de Jesús. Mandamos una saeta de fuego hasta la Independencia, aleluya, en el nombre de Jesús, aleluya, de parte del ministerio Bomberos para Cristo, aleluya, en el nombre de Jesús. También hasta el Jute, hermanos, aleluya, en el nombre de Jesús. Dios bendiga su vida, aleluya, en el nombre poderoso de Jesús también, aleluya. Dios poderoso, aleluya, alabado sea tu nombre, aleluya. Saludes a Perdomo, dice, lo apreciamos bastante, dice, en el nombre de Jesús, aleluya.
3: Dios
0: poderoso, Sharon Cruz, Dios bendiga su vida, en el nombre de Jesús. Hermano José, aleluya. María Díaz también, en el nombre de Jesús, aleluya. Abigail, saludes también a Brenda Gómez, en el nombre de Jesús, bendiga su vida, aleluya, que en nombre de Jesús. Jackie Torres, Dios bendiga su vida,
1: reciban,
0: aleluya. Esto está pero que tremendo, tremendo, tremendo. Carlos también, mandamos una saeta de fuego
3: ahora,
0: en el nombre
3: ahora,
0: de nuestro
3: ahora,
0: hermano
3: ahora,
0: Marcos
3: ahora.
0: También en el nombre de Jesús,
1: reciban,
0: aleluya, también a nuestra hermana, aleluya, que en nombre de Jesús, Dios bendiga sus vidas, aleluya. Esto está de poder, aleluya, que en nombre
1: poderoso
0: de Jesús, aleluya.
3: Aleluya,
0: también
3: aleluya.
0: Tenemos, aleluya, más peticiones, hermano Melvin, aleluya,
3: amén.
0: En el nombre
3: está
0: poderoso
3: tremendo,
0: de Jesús, aleluya,
3: está tremendo.
0: Sí, aleluya.
3: ¿Sabe? En la cabina no cabe la gloria de Dios. Oiga bien, qué tremendo,
1: Jesús,
3: qué tremendo. Escucha lo que te voy a decir. Pon atento a lo que te voy a decir. Si tu fe no se ha activado, hoy se activa. Ya tenemos un testimonio que dice que fue curado de su hígado. Los exámenes salieron bien. Y hay otro testimonio. Óyelo bien. Hay otro testimonio.
0: Otro.
3: Gloria a Dios. Es que Dios tiene los cielos abiertos. Aleluya. ¿Sabe qué dice Saraí? Escucha bien. Saraí, da gracias a Dios porque se reconcilió con su esposo.
0: ¡Aleluya!
3: ¡Aleluya, aleluya! ¡Santo! Dios
2: familia
3: está haciendo milagros,
1: amén,
3: en la familia.
1: Amén.
3: Era lo que decía
1: bendito
3: el apóstol.
1: Dios.
3: Mi casa y yo te serviremos, Jehová.
0: Amén.
3: ¡Aleluya!
0: Amén.
3: Se cumple la palabra. Dice, da gracias a Dios porque se reconcilió con su esposo. Ella pidió oración por eso y fue suelta la saeta. Y seguimos soltando más saeta. Que se más ahí, que haga columna, una sola columna en ese matrimonio y que sigan para adelante en el nombre poderoso de Jesús. Esto está tremendo.
0: No, esto está de poder, hermanos, aleluya. Que en el nombre de Jesús, aleluya. Esto, hermanos, aleluya. Esto no es para los llamados. Este es para los escogidos,
2: amén,
0: hermano.
2: Venga,
3: tremendo.
0: Aleluya.
3: Oye, no sé si tú estás entre llamado o escogido.
0: Aleluya.
3: O sea, llamado significa invitado. El escogido está dentro. El invitado todavía está fuera de la puerta. Ay, santo. Mejor te sigo aumentando la fe en esta tarde. Mira qué tremendo. Dice Erlinda Flores. Oiga bien, testimonio. En este momento se le quitó la fiebre.
0: ¡Aleluya!
3: Y la depresión. ¡Oh, gloria!
0: Fue una saeta.
3: Yo no sé. Siento Dios en esta tarde.
2: Siento
3: Dios en esta tarde. Alabamos
2: ahora,
3: al Dios
2: papá,
3: de poder.
2: Santo.
3: Alabamos al Padre, al Hijo y al Espíritu Santo. En este momento, esta mujer,
2: lepra,
3: Erlinda Flores, dice, en este momento, se le quitó la fiebre. Gloria a Dios. Yo no sé.
2: O sea, hermano Melvin.
3: Oh, gloria a Dios.
2: Hermano Melvin, entonces es hoy.
3: Hoy. Ahorita me dice. Mire, Erlinda Flores, no, testimonio. En este momento es un milagro. Aleluya. Oye, bien, se le quitó la fiebre. Y la depresión, oh, gloria. Dios está contigo, hija. Dios está contigo, sierva. Erlinda Flores, mandamos saeta de fuego en el nombre poderoso de Jesús.
2: Aleluya.
0: Oiga, hermano, esto está de poder, aleluya, que en nombre de Jesús, aleluya. Así que tenemos más peticiones.
3: Mire, hay más peticiones. Dice Blanquita Quesada. Tiene gripe. Tenía testifica ahorita, llámanos de nuevo y diga, tenía gripe, tenía bronquitis, tenía, dile, porque tú no eres una llamada, tú eres una escogida en el nombre poderoso de Jesús. También dice José Rivera, libre de insomnio, no lo deja dormir. Di José Rivera, tenía. Hoy está activado la saeta de fuego. Hoy está activado ahí en las redes. Activa. Hoy se va insomnio. José Rivera, llámanos. Que hoy Dios te quita todo insomnio en el nombre poderoso de Jesús.
2: Es hoy.
3: Dice, anónimo, pido por mi sobrina, dice, Dios la visite y le haga libre y pueda haber perdonado. La relación, dice, libre de la depresión.
0: Hoy,
3: anónimo, hoy di, mi sobrina es libre de todo. Otro anónimo dice,
2: esta tristeza en el nombre de Jesús.
3: Dice, está postrada por dolor en las rodillas y no puede caminar. Óyelo bien.
0: Esto está tremendo.
3: Oye bien, hoy te digo en este anónimo, Dios libre de la rodilla. Hoy en el nombre poderoso de Jesús.
2: Aleluya. Aleluya.
0: Lo gozamos en el reino, aleluya, que el nombre. Mire, antes era difícil, antes era fácil, aleluya. Y hoy mucha gente cree que es difícil, aleluya. Mire, el Dios que tenemos es el Dios de ayer. El de antier. Aleluya, hermanos, aleluya. Y del viernes y del sábado, del domingo, aleluya, en el nombre de Jesús, y de todos los días, aleluya, en el nombre de Jesús, aleluya. Hermano, diga conmigo, aleluya, otro testimonio, diga, otro testimonio, aleluya. Oiga, qué tremendo, hermano, esto está de poder, aleluya, en el nombre de Jesús, aleluya. Esto, hermano, es para los que creen, aleluya, en el nombre de Jesús. Oiga lo que dice Patricia Garmendia, dice, da gracias a Dios por su madre, gloria hace rato porque Dios la ha restaurado, ansiedad, depresión, y ella da gracias porque ha pedido oración, aleluya. Oiga, ha pedido oración a este programa de saetas de fuego, aleluya, en el nombre de Jesús, aleluya. Adiós depresión, aleluya, adiós ansiedad, adiós enfermedad, aleluya, adiós miseria, adiós pobreza, aleluya. Estamos hablando del campo espiritual, aleluya, en el nombre poderoso de Jesús, aleluya. Usted que está ahí donde le duele, póngase sus manos, aleluya, y declara que usted reciba una saeta de sanidad, una saeta de bendición. Usted recibe, aleluya, el poder de Dios sobre su vida, aleluya. Diga conmigo, aleluya, esto no es religión, diga aleluya, en el nombre de Jesús, esta es una realidad, aleluya, en el nombre de Jesús, aleluya, porque hoy me declaro sana, diga, me declaro sano, aleluya, en el nombre de Jesús, aleluya. Hoy me declaro diferente, hoy me declaro con una actitud, hoy me declaro escogido, aleluya, en el nombre de Jesús, aleluya. Hoy me declaro que no soy de los que salgo corriendo, sino que enfrento las adversidades del enemigo, aleluya, en el nombre de Jesús, aleluya. El diablo tiene que huir, aleluya. Ahora. Y la Biblia dice, resiste a Satanás, resiste al diablo, aleluya, para que él huya de ti, aleluya, en el nombre de Jesús, aleluya. Entonces declare que usted tiene, aleluya, en el nombre de Jesús. Mi amado hermano, aleluya, usted es un escogido, porque el escogido lo aguanta todo, lo soporta todo, aleluya, en el nombre de Jesús. Y el escogido mira la gloria de Dios, aleluya. Tenemos más peticiones, aleluya. Han de venir más testimonios, hermanos, aleluya, porque esto está tremendo, aleluya, que en el nombre de Jesús.
2: Pero aquí hay más peticiones. Santo Pineda pide por su salud y pide por su esposa, que pasa con una ronquera, dice, y ha ido doctores y no se ha sanado, pero hoy en esta tarde vino al médico, de médicos, amén. Ahora reciba sanidad en el nombre de Jesús. Se va toda ronquera en el nombre de Jesús. También nos escucha José Luis Rivera. libre de insomnio, no lo deja dormir. En paz me acostaré, ay, diga, y así mismo dormiré, porque solo tú, Jehová, me haces dormir confiado. Ahora se va todo insomnio en el nombre de Jesús. También nos escribe Patricia de Carmelia, dice, pide por cobertura de sus hijos. Man. Y tiene nombre, Edwin Flores, Sharon Flores, Gabriela Flores, en el nombre de Jesús, que ellos reciban la cobertura en el nombre poderoso de Jesús. Hermana Marina, tiene más peticiones.
1: De la Ceiba Atlántida, dice, la operaron, dice, de cáncer de colon y le harán, dice, quimioterapia, se le pasó, dice, a los pulmones. Diga, oh, es hoy el milagro.
2: Oh, hoy.
1: Es hoy. Ya
2: ahora.
1: No tenemos nada.
2: Ahora, por el poder del nombre de Jesús.
1: No tenemos plata ni oro, pero lo que tenemos le damos. Poder de Dios sobre ese cáncer. Desaparece. Ahora. Pulmones nuevos en el nombre poderoso de Jesús. Así que reciba. Un anónimo dice, su yapa dice, pide oración, dice, no se me quiere sanar, dice, le pido salud, protección. Es ahora, hermana. Es ahora, así es que reciba el poder de Dios. Reciba el milagro en el nombre poderoso de Jesús. Dice, hermana, dice, reciban bendiciones de parte de Dios, dice una hermana aquí. Así pues que recibimos bendiciones de parte de ustedes en el nombre poderoso de Jesús. Santos Eduardo dice, por sanidad, me amputaron, dice, un pie, dice, y por vida, Ramón dice, y por toda la familia, así es que enviamos el saeta de fuego, así es que reciban de parte del Señor en esta hermosa tarde. Aquí está Jesús, aquí está Jesús en el nombre poderoso de Jesús. Olvin dice, Jesús Martínez dice, por sanidad en mi dedo, dice, y salvo, dice, y protección por familia Martínez. Así que el Espíritu Santo les visita, familia, en esta tarde, y declaramos el plan de salvación sobre su vida. Un anónimo dice, por Melinia dice, sale, dice, Salgado dice, de los pies dice, y le sane, dice. Así pues que enviamos el saeta de sanidad. Es ahora, reciba la sanidad en el nombre poderoso de Jesús.
0: Aleluya. Así es que márquenos 22-34-60-40, 22-34-66-48 y 94-71-20-38. Aleluya. Esto está tremendo, hermanos. Santo, aleluya. Gracias, Señor, a nuestra hermana Wendy, aleluya, que también a nuestra hermana Lili, Dios bendiga su vida. Aleluya, que en nombre de Jesús, y reciban esas saetas de fuego, aleluya. Ahí también, aleluya, tengo una palabra para los que están privados de libertad, aleluya. Es que en nombre de Jesús, Dios los va a sorprender, aleluya. Dios les va a sorprender. Dios, aleluya, en el nombre de Jesús, aleluya, trae también, aleluya, promesas, aleluya, que van a cumplir todo lo que Dios te ha prometido, se va a cumplir. Mandamos una saeta a nuestro hermano Josué, aleluya, en el nombre de Jesús, aleluya. Así que Dios bendiga su vida en el nombre poderoso de Jesús, aleluya. Esto está tremendo, esto está de poder, aleluya. En el nombre de Jesús, quiero decirles que mañana tenemos nosotros nuestro culto de sanidad y milagros. Te invitamos, aleluya. Tú estás enfermo o enferma, aleluya, que en el nombre de Jesús, aleluya. Conozco a un Dios poderoso que hace milagros, aleluya. No es el hombre, hermanos, aleluya. Te invitamos a que lleves a alguien, aleluya. En el nombre de Jesús, Él es el que hace los milagros, aleluya. El hombre solamente, aleluya, hermano, solamente es el instrumento, aleluya, pero quien hace las cosas es nuestro Padre Celestial, aleluya. Libérate de la religiosidad, libérate del legalismo, aleluya, que en nombre de Jesús, aleluya. Abre tu corazón, abre tu mente, aleluya, que en nombre de Jesús, aleluya, para que Dios haga milagros en tu vida, aleluya, en el nombre de Jesús. Vamos a también, aleluya, a darle lectura a nuestra hermana, aleluya, a nuestra hermana Gladys Martínez también, en nombre de Jesús, Dios bendiga su vida, aleluya. Reciba una saeta de fuego. A nuestro hermano Marcos Carvajal también, aleluya. En el nombre de Jesús, reciba una saeta de fuego, aleluya. A nuestra hermana María Mesa también, en el nombre de Jesús. Dios bendiga mucho, hermanos, dice, aleluya, que en el nombre de Jesús, aleluya. Dios bendiga su vida, aleluya, en el nombre poderoso de Jesús. Esto está de poder, aleluya, en el nombre de Jesús. ¿Tienes un llamado? O eres escogido, aleluya, aleluya, en el nombre de Jesús, aleluya. Mi amado hermano, dice la Biblia, que por los frutos
4: los conoceréis. Alabado sea el Señor, y seguimos con las más peticiones. Dice,
3: ¿verdad? Anónimo, está hinchado los pies, le sangra. Se llama ahora. Melania.
1: Sangre, ahora, mira,
3: todo eso en el nombre de Jesús. Recuerda la palabra a aquella mujer que tocó el borde del manto. Ahora, no es el manto, te mando una saeta de sanidad ahora en tus pies. Ahí, en el nombre poderoso de Jesús.
2: Dice Odelia,
3: pide por su vecino para que haya paz entre ellos. Mandamos ahora, la saeta de fuego en el nombre poderoso de Jesús.
2: De paz ahí, señor.
3: Dice Freddy, por cobertura para que vuelva a los caminos del Señor y por
2: ahora,
3: su
2: papá, en el
3: emprendimiento.
2: De
3: en el nombre poderoso de Jesús, de ahora mandamos la saeta de fuego ahí. Dice Anónimo, dice por María, ya pronto nacerá su bebé. Mandamos la saeta de fuego que salga todo bien en el nombre poderoso de Jesús de Nazaret. Ahora, dice también José Liz, por una pelotita que tienen sus genitales, mandamos la saeta de fuego en el nombre poderoso de Jesús.
2: Tenía,
3: diga, José Luis, tenía, diga, y por sanidad, y por mi hijo, por la venta de una motocicleta, mandamos la saeta de fuego ahí, en el nombre poderoso de Jesús de Nazaret. Denia, también por mi madre, dice Gloria Sagrario, que sane de todo mal y angustia, miedo y de todo, en el nombre poderoso de, no tiene nada, no tiene nada tu madre, en el nombre poderoso de Jesús de Nazaret. Esto está tremendo, apóstol. Aleluya.
0: Gloria a Dios, aleluya. Bendito Dios es bueno.
1: Señor, aleluya.
0: Aleluya, que en nombre de Jesús. Mire, hermano, esto está tan tremendo.
3: Aleluya. Aleluya.
0: Necesitamos una hora más, aleluya. Le oramos al Padre, aleluya, para que nos bendiga, aleluya, que en nombre de Jesús, aleluya, para estar una hora más con ustedes aquí en la Voz Evangélica de Honduras, aleluya, en el nombre de Jesús. Mire, tenemos una audiencia tremenda, hermano, aleluya, y gracias, aleluya, a Dios, y gracias a la Voz Evangélica de Honduras, aleluya, por habernos permitido estar, aleluya, abierto estas puertas para tu vida, en el nombre de Jesús. Recibe una saeta de fuego, tú que estás ahí, tienes un llamado, o eres escogido, repita conmigo, levante su mano derecha, aleluya, si usted va a recibir a Cristo, si va a reconciliarse con el Señor, diga conmigo: Señor Jesús, en esta tarde te doy gracias, aleluya, por este tiempo tan hermoso para mi vida, aleluya, lo necesito, diga conmigo, necesito, aleluya, tu presencia en mi vida, aleluya, que en nombre de Jesús, aleluya, desde que me aparté de ti, Señor, aleluya, todo me ha salido mal, pero hoy me reconcilio contigo, diga aleluya, en el nombre de Jesús. Pero si usted va a recibir a Cristo en su corazón, diga conmigo: Señor Jesús, aleluya, hoy te recibo en mi corazón, desde hoy y para siempre, aleluya, por el Señor de claro, que tú eres el Señor de mi vida, tú eres mi Salvador, aleluya, y te pido que mi nombre esté inscrito en el libro de la vida para salvación, aleluya. Y dice la Biblia que cuando aleluya, mi amado hermano, aleluya, cuando alguien se arrepiente, hay fiesta en los cielos. Declaramos la fiesta en los cielos, aleluya, en el nombre poderoso de Jesús, aleluya, para aquel hermano o hermana, aleluya, que hoy ha determinado seguir a Jesús, aleluya, y también reconciliarse con él, aleluya, que el nombre poderoso de Jesús. Mandamos, aleluya, esa saeta de fuego, aleluya. Tenemos cualquier cantidad de mensajes no leídos a través de TikTok, aleluya, pero después los vamos a darle lectura, aleluya, que en nombre de Jesús, a nuestra hermana Génesis Ortuz, a nuestra hermana Wendy, aleluya, que en nombre de Jesús, aleluya, a todos los hermanos que se han conectado, aleluya, que en nombre de Jesús, a nuestro hermano Samuel Madrid, Dios bendiga su vida, aleluya. Así es que, hermano o hermana, el próximo jueves a partir de las 5 de la tarde, 17 horas, aleluya, que en nombre de Jesús, a través de la Voz Evangélica de Honduras. Somos el Ministerio Internacional
1: Bomberos para Cristo.
0: Su programa,
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0: Recibe tu milagro hoy.
2: Recibe
0: Dios
2: tu
0: bendiga.
2: Milagro. En
0: recibe
2: el nombre de Jesús.
0: Esa saeta, aleluya, en el nombre de Jesús, aleluya. Resiste al diablo, que él huirá de ti.
2: Aleluya. Aleluya.
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0: 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Las 6:02.
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2: Atención. Atención a todos los habitantes de la ciudad de Gracias, departamento de Lempira, pueblos y aldeas circunvecinas. Tenemos una gran noticia que traerá mucha bendición al pueblo cristiano y para toda la comunidad. Ya abrió sus puertas la librería cristiana Torre Fuerte, ubicada en el Hotel Trapiche, contiguo a la terminal de buses en Gracias, Lempira, en la librería.